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3: Así es, hola, hola, hola, hola, ¿qué tal? ¿Cómo estamos? Muy, muy, muy buenas noches. Por aquí estamos ya con Regresando Ando, iniciando con su programa favorito. Iniciando con su espacio. Por acá estamos. Es para que nos escuchen con un buen eco. Eso. Muy bien, por acá estamos ya iniciando con su programa favorito de todas las noches, Regresando Ando. Ya saben que por acá los acompañamos de 19 horas y hoy, por ser viernes, hasta las 21 es. Jairito, saludemos. Por acá nos dicen que qué ha pasado con la radio. Dice Chío López, no se escucha, dice acá.
4: ¿Dónde no le escuchan? Bueno, ¿qué tal, cariño oyentes? Buenas noches. Estamos listos por acá, en unos minutos retrasados de nuestro horario habitual. Pasa que tuvimos un pequeño corte de energía acá en el piso, exactamente donde tenemos la cabina de la radio. Estábamos esperando que todo se regularice, por eso estábamos probando ahorita los efectos de la consola para ver si estaba bien mientras Chío hablaba, así que...
3: Exacto.
4: Estamos listos para acompañarlos en esta noche de viernes en Regresando Ando, así que bienvenidos, bienvenidas a disfrutar junto a nosotros hasta que en punto sean las 21 horas.
3: Por supuesto, porque hoy, mis queridos cariñositos y cariñositas, también hay discoteca cariñosa a partir de las 21, donde está por acá Abitubita con todo su sabor, con todo su swing, junto a DJ Alex en el mix. Así que ya saben, la dupla de la noche también se viene después. Quédese con nosotros, quédese en sintonía de la 98.1 y 94.9, que acá estamos para encender el viernes, ya la primera semana del mes de septiembre, también por acá en fiestas religiosas, la noche del peregrino, la quema de castillos. Realmente un viernes bastante social, un viernes bastante ameno. El clima está como que favoreciendo en esta noche. Después de lluvia, sol, pues parece que tocó el momento de que esté tranquila, calmada. Así que bienvenidos y bienvenidas, mis queridos cariñositos y cariñositas. Soy Chío López y por favor, si de pronto por ahí escuchan alguna falla de la radio, alguna falla técnica, nos avisan para ver cómo estamos con la señal. Hemos tenido algunos apagones. Hemos tenido aquí unas fallitas, no sabemos, de pronto los medidores, el clima, los vientos. Bueno, la cuestión es que nos hemos quedado sin luz por momentos, entonces eso quizá provoca un poco estos cortes, ¿no? De que hay radio y no hay radio, ¿no? Bueno, eso es lo que pasa, chicos. Así que bienvenidos y bienvenidas, no olviden el WhatsAppito cariñoso 0982-981-981. Hoy, en este viernes 4 de septiembre, vamos a estar con mucho ritmo, con mucha sabrosura y por supuesto siempre con un toque diferente, porque ya es fin de semana, ya es el inicio de fin de semana donde uno también se relaja un poquito luego de una semana de estrés, de pronto una semana cansada, de pronto una semana de mucha sorpresa también. Así que vamos a relajarnos, vamos a bailar, vamos a cantar, vamos a disfrutar de este viernes. Y si estás trabajando, de pronto tienes alguna actividad que en este momento estás todavía realizando, también te vamos a acompañar con buena música, con buena actitud, con todo lo que caracteriza a la cabina. A la cabina de La Cariñosa. Bienvenidos y bienvenidas acá como vuelta. Muy bien, por acá iniciamos. Esperamos su reporte de sintonía, ojito.
5: Esto se va a poner feo.

bien, y por acá estamos, así que a mover la colita. A mover la colita y a sacudirse la flojera de toda la semana, chicos. Que el único peso que cargues este fin de semana sea el del... Ajá, el de...

0: canitas que llevan, ¿no? Por acá nos dice, suben el volumen a la vida que hoy se baila porque se baila. Marcamos exactamente ya 19:37. Por acá tenemos un audio, a ver qué sucede. Hola, hola, buenas noches.
1: Un saludo muy especial para ti, mi querida Chío, y para Jairito Dávila, desde la vía Loja, Catamayo Loja, regresando ando con la cariñosa desde mi trabajo hacia la hermosa ciudad de Loja. Saludos, una excelente noche. ¡Sí!

trabajo terminado, ahora nos toca disfrutar el sabor de la noche. ¿Qué tal? ¿Qué tal el sabor de la noche? ¿Desde dónde nos estás escuchando? ¿Qué estás haciendo en este momento? Para quienes de pronto también ya están consumiendo sus alimentos,

0: dirigiéndose de pronto a la Feria de Loja. Espero que lo disfruten, espero que estén encantados con todos los detallitos de ahí. Y por supuesto, si van a los juegos mecánicos, tomen todas las medidas de seguridad. Así es, mis queridos cariñositos y cariñositas. Por acá el WhatsAppito cariñoso, 0982-981-981. Tenemos un audio de doña Toñis, me parece que es. Hola, hola, buenas noches.
1: Buenas noches, señorita preciosa, ¿cómo le digo? ¿Cómo sabes? Señorita preciosa, Pepita de miel. Y le digo, puedo decir pepitas de granadilla. Eso te puede decir. ¿Y cómo estamos, señorita? ¿Y me puede poner una canción, por favor?
0: Por supuesto. ¿Pero qué canción? ¿Qué canción? Porque no, esa parte me la perdí. Bueno.
1: Por favor. Cara de gitana.
0: Ah. Ok, su canción Cara de Gitana, su tema favorito, sin duda alguna. De hecho, ya me debí imaginar, debí suponer que esa era la canción que
2: mañana,
0: iba.
2: Mañana.
0: Hoy estamos con buena música, con buena cumbia, para que su cuerpo se mueva hasta el piso. Así que, señora Toñis, levántese, agarre a su pareja y póngase a bailar un poquito, porque el ritmo de viernes hace que subamos el volumen a la vida, que subamos el volumen y que el ritmo corra por nuestras venas.

Jessy, así estamos sonando en este viernes, viernes 4 de septiembre. Quédate con nosotros hasta en punto sean las 21 horas, 9 de la noche. Luego se viene la discoteca cariñosa junto a Abby Tubita y Alex en el mix. Mientras tanto, acá escuchando estos clásicos que también ya nos han solicitado para ponerle más sabor, para darle ese toque especial a este viernes. Viernes, inicio ya de fin de semana. Es viernes y el cuerpo lo sabe, nos dicen por acá. Que tu viernes tenga el ritmo de un solo acordeón, nos cuentan. Alegre, sabroso y contagioso. Pero no precisamente del acordeón, nada de eso, no precisamente. También tiene que tener un ritmo, clásico, movido. Por acá dicen que modo gym, dicen por acá con las canciones. También, para que usted se ejercite. Ejercite la mente, ejercite el cuerpo y se contagie de la buena rumba, del buen gusto musical por acá también. Vamos a ir a una pequeña pausa comercial y regresamos con más de lo movidito de la cariñosa.

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0: Así es, y marcamos ya las 20 horas con 14 minutos. Por acá estamos sonando, encendiendo y poniéndole ese toque al viernes. El toque único y especial que solo la cariñosa te lo da en los viernes. En los viernes ya inicio de fin de semana, por supuesto. Y por acá junto a Jairito estamos, creo que más prendidos que ustedes, me parece. Siempre Jairito es aquel que nos hace provocar, que nos hace dar ganitas, como que nos hace tener sed de pronto, de la nada. Jairito, por acá le damos muchos cariñitos también, porque él siempre nos acompaña todas las noches con lo clásico de él, con lo característico de él, que son los efectos y por supuesto sus respuestas. Vamos saludando por acá a nuestra queridísima audiencia que está conectada. Que está conectada con nosotros, que por acá nos piden música popular, un poquito para ir ambientando, dice, para ir con unas dos que tres. Mucho cuidado, chicos, por favor, que estamos en fiestas, que hay que evitar cualquier tipo de accidente, cualquier tipo de descuido, por ahí nos puede pasar factura, así que con mucho cuidado, ¿sí? Por acá nos dice, hola, hola, Oli, ¿qué tal? Hola, hola, muy buenas noches. Por acá tenemos un audio también, hola, ¿qué tal?
1: Déjate pegar, déjate pegar.
2: ¿Cómo? Hola, hola, hola, negrita hermosa, mis churitos, mis ojitos de capulí, mi boquita de miel. El lindo viernes, pilas, Jairito, hace unas dos cancioncitas, ya sabes, de baladas en inglés, pilas, rumbo, desamor allá en Sasa.
0: Así es, y le enviamos un cariñito también. Rumbo Zamora y Ansasa nos comentan por acá, muchos cariñitos en el camino, que se sienta muy acompañado, muy apapachado, porque acá desde La Cariñosa, como su nombre lo dice, le enviamos muchos cariñitos, mucho amorcito. Y ese audio del déjate pegar, no sé qué, ese es de la tarde que por acá se fue. Es de la tarde, mis queridos chicos, que por ahí creo que con los metidos ellos andan un poco en otros temas, me parece, ¿sí o no, Patico? Le enviamos un fuerte abrazo a nuestro Patico. Por acá Janelita nos comenta, nos dice, hola, hola, mi morenita hermosa, mi tío López, el maravilloso Jairito Dávila también, muy buenas noches. Aquí estamos, full sintonía de la 98.1, rumbo a la casita. Y espero que lleguen muy bien a casita también, que coman algo delicioso, que se relajen, que de pronto también puedan disfrutar de una peli, de la familia, de los niños. También es un respiro, es un relax para los dos días de fin de semana que se nos viene. Así que también a cumplir los pendientes, pero siempre con buena actitud, siempre con buena actitud, que es lo más importante. Por acá nos dice, hola, hola, linda, saludos cordiales desde Catamayo, activo 24/7 a full sintonía. Ever Forever, dice acá, le saluda. Ever Forever. Le enviamos muchos cariñitos para Ever Forever, por supuesto, que está atento, que está en sintonía de La Cariñosa, que está con nosotros, haciendo esta compañía mutua que caracteriza siempre a los oyentes y, por supuesto, con nosotros acá en el equipo. Por acá nos dice mi Rose, cosita bien hecha, dicen por acá. Le enviamos un abracito a mi Jimmy, qué lindo, un abrazo fuerte. Oigan, para quienes, contexto les voy a dar, es un gran amigo de la universidad y la verdad que me sorprende para bien ver un mensajito de él acá en La Cariñosa, qué bonito. Le envío un fuerte abrazo a Jimmy, que espero que esté todo muy bien y pues buena vibra, buena energía desde acá. Gracias por comunicarte y yo feliz, feliz de leer tu mensaje, mi querido Jimmy. Por acá nos dicen, oiga, subo un estado con mi cabello todo alborotado porque ya está así, pues chicos. Y me comentan por acá si no hay peinilla, no puede ser. Sí hay, pero bueno, ese es el efecto, ese es el toque especial, chicos. Muy bien, enviamos cariñitos a Nixon también por su creativo comentario. Me han hecho reír por lo menos. Por acá nos dice, ahora sí se puso bueno el programa. Dice, aquí estamos en sintonía. Claro, ¿por qué será que se puso bueno el programa? Por la música, por las copitas. ¿Por qué será? ¿Por qué será? Tenemos un audio por aquí, nos dice Doña Toñis. Hola, hola, buenas noches.
3: Hola, señorita preciosa, divina, ¿de qué le puedo decir persona?
0: Hola, hola.
3: Oye, señorita, póngame una música así como está poniendo de esas también. Me pone una de esas que le dije yo en antes y una de esas que está tocando, por favor. Para recordar los viejos tiempos, por favor.
0: Eso, recordando los viejos tiempos, muy bien. Eso, como debe ser, para recordarlo para bien, para disfrutarlo también. Porque siempre, todos los días aprendemos de algo, de algún detalle, de aquello que nos pasó, ya sea bueno o malo, siempre nos queda como aprendizaje y eso es lo más importante. Al final, eso es lo que nos suma, lo que nos aporta. Muy bien, vamos colocando música, que estamos en modo viernes y el cuerpo... El cuerpo lo sabe, chicos, el cuerpo lo sabe definitivamente. Por acá nos han solicitado algunos temas, música popular. Dicen, por favor, pasemos a música popular. Muy bien, vamos a ir pasando poco a poco. Por acá nos dice cosita hermosa, dicen por acá, hola, hola, buenas noches. Nos comenta, buenas noches, negrita de mis ojos, dice por acá, besitos. Cariñosos, los estoy escuchando a través de la 98.1, La Cariñosa, por supuesto, claro que sí. 98.1 y 94.9, que esto es La Cariñosa. Qué buena moza también. Por acá nos dice, hola, hola, muy buenas noches. Un cordial saludo por Chelito, dicen por acá. Y que está full trabajo por el mayorista para Chelito. Ok, enviamos muchos cariñitos a Chelito, que está aún laborando, aún full con sus actividades. Esperemos que se pueda desocupar prontito, que pueda descansar, que pueda recargar energía y bueno, pues ahora a disfrutar de la buena música. Por acá nos dice mi chica hermosa desde la Chacra 1, dice, presente el Chino Larrea, escuchándote esa hermosa voz, bendiciones. Qué lindo, muchísimas gracias.
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0: Así que reiteramos el cariñito a la Chacra, nos dice la Chacra 1, presente, y por acá, por supuesto, por el Chino Larrea, que está escuchándonos. Muchas bendiciones de vuelta para ustedes, chicos, también. Gracias por estar en sintonía de La Cariñosa, y por supuesto, de este, su programa favorito de todas las noches, Regresando Ando, aquí, activados, activados en modo viernes. Así es, chicos, así que vamos a cantar, vamos a bailar y vamos a tener un sorbito de agüita.

0: cariñositas que ya se están comunicando con nosotros. ¡Qué lindo! Yo agradezco muchísimo cada reporte de sintonía, cada uno de los cariñositos que están por acá atentos a nuestra programación. Por acá Eduardo nos dice, a ver qué nos dice Eduardo. Hola, hola, buenas noches.
1: Hola, Chito, hermosa.
0: Hola,
1: ¿cómo estás?
0: Hola.
1: Excelente noche, esperando que todo salga de lo mejor. ¿Me puedes ayudar con la canción Pena Siento Yo Por Ti de Segundo Rosero? Que tengas una hermosa, hermosa noche. Que Dios te bendiga y éxitos en tu programa.
0: Ok, muchísimas gracias, qué lindo, gracias a ti también por comunicarte, por estar con nosotros. Ya le vamos a colocar su temita, antes de irnos le vamos a dejar colocando su tema también, porque aquí se premia a los cariñositos y cariñositas que se comunican, sobre todo con nosotros, que nos están escuchando. Por acá nos dice, hola, hola, nos dice, buenas noches Chio y Jairo, bendecido inicio de semana. A ver, ¿de semana? ¿Cómo de semana? De fin de semana debe ser. Aquí estamos, regresando ando y en la trabajación andamos, dice, de amanecida junto a la mejor moza que puede existir, la cariñosa, por supuesto, porque ya lo saben, chicos, la cariñosa, qué buena moza. Por acá nos comentan también, a ver, nos dicen, hola, hola, buenas noches. Una bendecida noche, mi querida Chio y DJ Jairito. Aquí estamos en compañía de La Cariñosa y su bonito programa. Muchos cariñitos también, mucho amorcito para cada uno de ustedes. Qué bonito que nos tengan presentes, que nos lleven. Por acá nos dice un cariño para Alexandra Poma en San Pablo de parte de su gran amor. No digas mi nombre, dice, por favor. Ok, muy bien. Me imagino que acá nuestra querida Alexandra, ella ya lo debe saber, ya lo debe saber por acá. Dice, gracias y bendiciones. Bendiciones también para ti de vuelta. Un abrazo fuerte y, por supuesto, reiteramos el cariñito para Alexandra Poma en San Pablo de parte de su gran amor. ¡Ay, qué bonito! Muchas felicidades. Por acá tenemos un audio. Hola, hola, ¿qué tal? Buenas noches.
2: Chucho, no le abro la puerta, no le abro la puerta a la Habitubita, quédate hasta las 12 tú. 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
0: Qué cosa, no, pero es que la discoteca cariñosa, para que ustedes vayan un poco también hasta abajo y bueno, relajándose, ¿no? Cerrando la noche con brochecito de mucho movimiento. Ya no tardan en llegar, les cuento, no tardan, no los veo todavía por aquí en la cabina, pero me imagino que están ya en camino, imagino que de pronto están ya a borde de algún vehículo, de algún taxi, y de pronto hasta nos pueden estar escuchando, así que yo imagino que ya están próximos a llegar. Muy bien, por acá nos dicen, hola, hola Chio, dice, bendecida noche, estamos por acá escuchándote, pese a que también estoy en la quema de los castillos, dice. muy bien, qué lindo, muchas gracias, aunque creo que ahí en medio de todo ese ruido de los fuegos artificiales, como que casi no nos va a escuchar tan bien, pero bueno, se agradece. Por acá nos dice, aquí estamos, dice, valiendo Real Madrid, dice por acá. Esto con los chicos de En Pelotas. Bueno, no, no digan eso, por favor. Vamos a continuar con alguna canción que nos habían solicitado y bueno, también aprovecho para despedirme ya, mis queridos cariñositos, porque ya estamos sobre la hora. Tenemos también el espacio contratado, así que se viene eso. Ya saben que son los 15 minutitos del maestro Damián, ¿no? Si a ustedes les interesa de pronto algún datito de ellos, pues bueno, ya se viene este espacio que es hasta las 21 horas. Y bueno, yo aprovecho también para despedirme y para agradecer. Realmente el tiempo fue muy cortito, fue demasiado corto que no lo sentí. No sentí el paso de la noche. Hoy me he divertido muchísimo, se me ha ido rapidísimo todo. Les agradezco demasiado por esa bonita sintonía, por esa bonita energía. Yo acá me quedo súper feliz y contenta. Los abrazo un montón. Disfruten de su fin de semana y conmigo hasta el próximo día lunes a partir de las 7 de la noche hasta las 22 horas 10 de la noche. Ya saben que de lunes a viernes por acá suena Regresando Ando. Soy Chio López y conmigo hasta el próximo lunes. Y por supuesto, bueno, Jairito por acá salió. Tuvo que, bueno, tiene una llamada importantísima, les cuento que es parte de las sorpresas que también se vienen con el tema de la feria y la cariñosa que va a estar por ahí, así que bueno, no les puedo dar más detalles, pero Jairito está por ahí cuadrando

todo. Así que atentos, atentos a toda nuestra programación. Me despido, mis queridos cariñositos y cariñositas, conmigo hasta el próximo día lunes. Cuídense mucho, un abrazo, muchos besitos y chao, chao.

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1: Buenos días, Ecuador. Muy buenos días, provincia de Zamora Chinchipe. Muy buenos días, amigo que me escuchas, fiel seguidor, hermano que todos los días me escuchas a través de este microprograma. Reciban el cordial saludo del maestro curandero, el gran Huachano. Amigo mío, un día más contigo. Un día más realizando este microprograma de corazón para poder hoy brindarte esa solución a tu problema con un gran ritual. Vamos a hacer ese trabajo para la salud, para el dinero, para el amor, para el éxito, para la prosperidad, para el bienestar. Pero también vamos a darle la contra a esa persona que te hace un trabajo, porque te hacen un trabajo por envidia, porque te hacen un trabajo de daño, de maldad hacia ti. No es casualidad, amigo, que me estás escuchando en Yacuambi. Amigo de Yacuambi, no es casualidad lo que hoy te está sucediendo, Rodolfo. Rodolfo, lo que hoy te está pasando, Rodolfo, no es una casualidad. Hicieron un trabajo y te velaron en esa foto, pero no me querías decir lo que ahorita estoy viendo. Que tú dejaste también una ropa y una prenda en un amante. Porque tú has tenido amante. Tú has tenido un amante. Eso no lo dices acá en tu mensaje. Hoy, en el campo del amor, tus hijos y la mujer que tú has estado y te ha dado dos hermosos hijos, hoy te juzgan, hoy te critican, hoy te dan la espalda. Pero tú, amigo, no me dices eso en el mensaje. Tú has sido mujeriego. Has tenido mujer por acá, mujer por allá. Y tú has dejado ropa botando en una casa. Y eso te lo han trabajado en el campo. En el campo te han empezado a trabajar. En el campo te han empezado a hacer un encanto para que le dé el sol, la lluvia, le dé ese calor, ese viento. Le han puesto ahí en un nido. En un nido de comején, de hormigas. Ahí lo han puesto bien atado con hilo negro para secarte y enfermarte por venganza. ¿Por qué crees que en el campo del amor tus hijos te dan la espalda? Ni siquiera un vaso de agua te quieren dar. Hoy te duele el estómago. Te hicieron examen, chequeo, no encuentran nada. Pero lo peor de todo esto es que tus hijos ni siquiera un vaso de agua te alcanzan. Hoy, la mujer que le diste tanto amor en su momento, y lo digo en su momento, porque si no, no hubieras tenido amante. Si no, no hubieras buscado fuera del hogar cariño, entre comillas. Amigo mío, jugaste con fuego y te quemaste. Jugaste con fuego y te quemaste. Hoy quieres salvar tu hogar, pero también hoy tienes que curarte de lo que te han trabajado, de lo que hoy te han velado, de lo que están haciendo en tu foto, en tu ropa. 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Amigo mío, el milagro acontece día a día y es la verdad. Papito Dios tarda pero nunca olvida. Pero usted, mi amigo, no eres cobarde. Estás aceptando, estás reconociendo tu error, has pedido perdón y te están perdonando ya de corazón tu familia. Pero lastimosamente, si te están velando, si te están trabajando y lo tienen ahí encantado en el monte, entonces tengo que destruirlo, pues. Tengo que destruirlo. Por eso, amigo mío, cuando acabe el microprograma, vamos a hacer una videollamada. En una videollamada quiero que veas mi altar consagrado incandino, donde vas a ver aquí, en mi mesa de trabajo chamánica andina, aquí en Yanzaza, vas a ver, porque te voy a orientar y explicar, y vas a ver por qué tanta venganza contigo. Aquí estoy viendo el mensaje que está ingresando y me dices, es cierto, Roque, es cierto lo que tú me dices, es cierto, bien. ¿Pero qué has hecho para que cambie la historia? No has hecho nada para que cambie la historia. Ah, ahora te desesperas, ahora te preocupas. Ahora pues, caramba, jugaste con fuego, te quemaste. Pero lo voy a solucionar. 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Amigo mío, tú que en estos momentos tienes preocupación, amigo de Santa Bárbara, tú que en estos momentos, amigo del Tambo, tú que estás trabajando en la minería, tú que toda la noche estás trabajando ahí, en la mina. Dios mío, cuando llueve, cuerpo humedecido, cuerpo mojado, te zumba la cabeza, te duele la cadera, los riñones, hasta para orinar sientes dolor, pero tienes que soportarlo, porque tú has mentalizado y te has proyectado, ¿sí? Como sea este año 2026, el año del caballo dorado, trabajar, trabajar para comprarte esa camioneta, para comprarte ese carrito, y también para pagar ese préstamo que te dio tu cuñado que está en el extranjero. Y por eso estás trabajando en la mina. Pero amigo mío, tú estás preocupado. Estoy viendo este mensaje que ha ingresado al 09-88-26-5462. Veo este mensaje donde me dices: yo llego temprano a mi hogar de estar toda la noche trabajando, pero cuando yo llego, siento la casa que apesta como a cigarro, como a pelo quemado. Y la verdad, siento la casa pesada. Y la verdad, no quiero ni quedarme ahí. Hay momentos que por cansancio llego, me duermo, me levanto y me voy con la misma, con mil excusas para salir de la casa. ¿Qué está pasando? ¿Por qué siento esos olores? ¿Por qué me siento aburrido? ¿Qué está sucediendo? Amigo mío, sí, amigo del Tambo, acá hay un trabajo que están realizando. Aquí lo están velando y aquí lo están encantando. Pero este trabajo que hacen, lo hacen por la mujer que tú quieres, pero es la misma familia. ¿Por qué? Porque el señor padre quiere ya entregar ese lotecito a los hijos, y su propia sangre quiere tener el lote que está más cerca a la vía, porque le favorece, porque le conviene, y no quiere que se lo entreguen a tu pareja, a tu esposo, a tu amor. Y por eso le están trabajando en fotos de niñez de ella. Y mira cómo han ido a visitar y se han llevado una prenda, una blusa. Se lo han llevado. Y eso están trabajando. ¿Y tú por qué percibes ese olor? ¿Por qué tú sientes ese olor? Porque tú le has preguntado a tu compañera: ¿sientes que huele algo? ¿Sientes que hay algo raro? Ella no lo siente nada. Porque así es como lo han trabajado. Para que ella no te ayude, para que ella no esté contigo en misma mente. Estás solo. Pero yo te digo, amigo, esto lo hacen por vengativo. Esto lo hacen por venganza, porque no quieren verlos vivir ahí. Quieren que se vayan. No quieren verlos en esas tierras. No los quieren ver ahí. Quieren que se vayan a otro lugar. ¿Lo vas a permitir? Yo sé que no. Yo te voy a ayudar con un ritual maravilloso. 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Algo le hicieron, por supuesto, le trabajaron. ¿Y sabes en dónde le trabajaron? 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Ahí le han trabajado. 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Oye, cómo la envidia pasa fronteras. 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
1: 10 con 15 minutos. 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

Atácale, lengua.

buenas noches. Ay, cómo extrañaba la discoteca cariñosa aquí en la cabina principal de la 98.1 y 94.9. Como que uno se siente la vibra distinta, como que estoy en mi casa haciendo lo que amo, compartiendo con todos ustedes y sobre todo regalando un poquito de la buena música, buen entretenimiento y buena animación, ya que muchos no podemos salir el fin de semana, porque uno que otro somos medios mandarinas, ¿ah? Otros no podemos salir de casa porque estamos chinos. Y otros no podemos salir de casa porque está el clima medio complicado. O en ocasiones simplemente nos da pereza. Por eso es que tu discoteca virtual está aquí para compartir con todos ustedes. Iniciando este programa, obviamente, ¿ustedes creen que yo estoy acá locutando y todo esto funciona por obra y gracia del Espíritu? No, señoras y señores. Esto funciona con una buena producción musical. En la música está

0: Mix. Bienvenido a la discoteca cariñosa.
1: Tu marido.
2: Hola, hola, oiga, ya me he olvidado cómo manejar la consola.
0: ¿Qué ha pasado?
2: No he encontrado cómo activar el micrófono, pero ya encontré.
0: ¿Ya?
2: Ok, hola. Bueno, saludamos a la gente que está aquí ya. Ya estamos aquí nuevamente, el equipo de la discoteca La Cariñosa.
0: ¿Sí?
2: Muchas buenas noches a todos. Ah, oye, buenas noches, un placer inmenso estar nuevamente contigo. Qué hermosa que está el día de hoy.
0: Oh, gracias. Usted también, joven Alex en el mix. Está muy
2: para
0: guapo.
2: Como...
0: ¿Qué?
2: Ok, aquí iniciamos la discoteca cariñosa. Bienvenido, yo soy Alex en el mix. Para las personas que no me conocen, vengo de vez en cuando, pero aquí estamos otra vez. Atacamos, atacando en la discoteca cariñosa. Sí, señor. Adelante, Abitubita.
0: Gracias, Alex, en el mix, por su presencia y como siempre dándonos lo mejor acá. Cuando se trata de música, entretenimiento, sonido, diversión, bailoteo y harta discoteca. Recuerden, pueden escucharnos a través de la FM 98.1 y 94.9. Estamos como La Cariñosa FM en redes sociales también. Facebook, Instagram, TikTok como La Cariñosa. O si no, puedes descargar la aplicación de La Cariñosa también en Play Store, en App Store. Siempre lo digo, Play Store para la gente que somos chéveres, humildes, para aquellos de, ¿cómo se dice? De situación de esto del Android. Y para aquellos amigos que tienen iPhone, en App Store puedes descargarte la aplicación de la discoteca cariñosa, que vamos a ponernos a escuchar acá a través de la señal más cariñosa de todos. La gente ya se está conectando, también estamos, recuerden a todos los que nos escuchan en la FM, estamos acá en el TikTok de la radio. A propósito, que ya veo gente por allá contactándose con nosotros, y le quiero mandar un cariñito muy especial a un artista ecuatoriano con gran trayectoria que nos mandó un buen regalito.
2: Ok, ¿quién es?
0: Está chévere. Yeah. Se llama Esteban Barrera, el chico cumbia.
2: ¿Y qué envió?
0: Envió su corazón grande, cosa que llenó la pantalla así.
2: Ah, eso
0: súper
2: vale,
0: bonito.
2: Eso vale 5 centavos.
0: ¡Ah, eres envidioso! ¿Qué? No, gracias, Estevita. Dios me los bendiga. Toda la gente también. Siga, siga, hijo. Siga, Dios. Sigue comentando la transmisión en vivo y siga dándole.
2: Mínimo un león de un artista, pero nada.
0: A la pantalla. Vamos, vamos, mi gente bonita. Comparte esa transmisión en vivo, que aquí empezamos con la buena vibra y la buena energía.

los Chovercitos Carreteros estamos en esta discoteca de todos los viernes. Chovercitos Carreteros, dele. Pipi, así, escuchando la cariñosa ahí. Cuidado ese choque, ¿ah? ¿Eh? Cuidado.

música dice muchísimas gracias. De esta manera así suavecito empezamos la discoteca cariñosa. Esto todavía empieza. Agárrese porque se viene una ráfaga de harto perreo. Gracias, gracias a los regalitos, bendiciones, Ale.

Comparte esta transmisión en vivo que no le cuesta nada, solo coja y compartir la transmisión y denle tiquitica a la pantalla, ¿eh? De la gente que escucha a través de la FM.

0: Ay, oye, por acá voy a hacer chévere y me dice por acá Jessica. Quiero mandar un cariño súper especial a Ronnie García de parte del amor de su vida. Que lo ama con todo su corazón. Que lo respeta hasta con el pensamiento. Es que así somos las mujeres, ¿ah? Pero bueno, chicas, vamos a seguir. Y toda la gente de Loja. Yo quiero ver solo gente lojana que nos reporte sintonía. Ya saben, no se olvide 0982 981 981. O si no, acá la gente lojana, solo corazoncitos blancos, la gente lojana. ¡Vamos, mi gente lojana! Estos perreos del bueno.
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0: ¡Lojanos arriba!

0: alojanos el corazón, ¿ah?
1: Ángel de Jombrel.
0: ¡Habla alojano, come perro! O sea, no se vayan a ofender, ya yo también

0: estamos. Buenas noches. Miguel Chinín. Maricita también, ¿cómo estamos por acá? Lisbeto Apanta, hola, ¿cómo estamos? Buenas noches. A toda mi gente lojana y que reporta sintonía por acá, claro que sí. Y quiero que me cuenten algo. ¿Cómo estamos? ¿Qué tal este día de viernes? ¿Cómo la está pasando? ¿La están disfrutando? ¿Qué tal eso de quedarse en la casa sin hacer nada? A la gente que no les dieron permiso para salir, Dios mío. Vamos a ver desde qué lugares nomás se reportan. Dice por acá, wow, qué actitud. Gracias, carrita hermosa, preciosa, bendiciones. Ay, mija, Diosito santo. Diosito me hizo hiperactiva, ya que estamos. Saluditos, buenas noches para Macías Paredes. Valeria dice por acá, mande un saludito también por acá. Oh, sí. Oye, pero puedo seguir los nombres, no vas a leer. Dice, wow, qué actitud, gracias, Carlita. Saludos desde Quito para Peque Ruiz. Buenas noches, también nos dice por acá. Hola, buenas noches. A Cecis, saludos desde Archidona. Saludos desde Loja. Y así la gente sigue reportando sintonía por acá. Gracias. ¿Sabe qué? Vamos a seguir bailando, ¿ya? ¡Suéltese el Alex! Como que estuviera en la discoteca, ¿ya? ¿Usted también? Sintiendo esa vibra del perreo.
1: ¡No hay problema!
0: Así como que si yo le hubiese dado permiso para que se vaya a bailar, más o menos, ¿ya?

0: Joven.
1: Y si hay otras nacionalidades por aquí, algún otro país también que reporte sintonía, nos digan desde qué lugar, desde qué país, desde qué continente están viendo esta transmisión en vivo. También los quiero leer, ¿ah? Zumbi presente, ¿cómo estamos? Pedro Carbo, buenas noches, México. A mi gente mexicana.

felicidades por su embarazo. ¿Qué les pasa? Es la blusa, amiga, no se preocupe. Es triple esta blusa. No estoy embarazada, cálmese. Si estuviera embarazada, ¿ustedes creen que yo pudiera hacer esto? Miren esto.

0: cariñito súper especial a la gente que está viendo la transmisión en vivo en Zumbi. Me dicen, Abby, en Zumbi estamos viendo esta transmisión. Con toda mi familia, me decían por ahí, y apoyándoles. Gracias por el apoyo. Gracias por este cariño que siempre nos brindan de cada viernes. Ya casi me olvido que quería transmitir. Con todo el amor y todo el cariño, decirles a todos ustedes que disfruten esta discoteca. Porque si no pueden salir, nosotros llegamos hasta ustedes, ¿sí? Llegamos hasta ustedes. Como quiera, donde quiera que se encuentre la cariñosa, siempre está presente. Así que esas 1200 personas que están viendo esta transmisión en vivo, les agradecería que por favor le den tiki tiki a la pantalla y compartan la transmisión en vivo. ¡Sí, apoyen! Ya saben cuando se casen. ¡Pilas ahí, señoras y señores! ¡Alex en el mix!
1: Espérate, pues antes de seguir.

0: Gracias, Cariñosita, por todos los regalos y el amor que nos dan. Gracias. Los quiero mucho y los aprecio con todo mi corazón. Mi Valecita hermosa.
1: ¡Ay, ya! Mucha gente pensaba que...
0: ¡Vamos, gente, vamos! ¡Compartiendo esa transmisión en vivo que se viene música! ¡Pal perreo, oiga!

antes se parriaba la disco, ahora el Estéreo FM. ¿Cómo es eso? ¡Madre bendita! Pero bueno, chicas, aquí estamos. Espero que estén disfrutando un bonito fin de semana, que la estén disfrutando de lo mejor con su familia, con las personas que ustedes quieren. Gracias, Walter, por los 1000 regalos que nos estén enviando en este momento. Les agradecería si comparten y le dan tiquitica a la pantalla. Y nos sigan también, ya síganos, no sean malitos. Si andas siguiendo a su ex, ¿por qué no puedes seguirnos acá a la cariñosa FM que le transmitimos buen entretenimiento? Por acá dice, parece de 18 grados. Gracias, qué lindo. Pero bueno, ¿saben qué?

desde el Cóndor Mirador, full sintonía con la cariñosa FM. Usted va a sentir en todas las venas que va a correr harto perreo. ¿Sabe por qué? Porque está escuchando

0: abajo dice, ahorita vamos a ver ya el poder del perreo, cómo nos hace poner, ¿ah? ¡Aquí va! Vamos a ver con qué nos sorprende el DJ esta noche.
1: Bueno, pueblo.
0: A la gente del Contra Respirador.

dice por acá. No sea llorón, amigo. Póngase duro también. Endúrese, le dijo por ahí. Esa no, que estoy con mi esposa a mi lado. Dice, no. Y me acuerdo de mi ex. Los mejores momentos que teníamos y no sabíamos, esas épocas fueron de oro. Oiga, cuando sonaba esa música, yo era chiquita, ¿no? Yo era chiquita. Era la época no de Niga, todos esos artistas. Me acuerdo de los jóvenes de esa época. Qué bonito, de los inicios de los 2000, su juventud. Así que nada, un cariño muy especial a la gente noventera y ochentera que está viendo esta transmisión en vivo. Gracias por compartir con nosotros excelente música y esta discoteca cariñosa. Esto es para todo, para bailar, disfrutar, gozar, recordar, pensar. Pensar en esa persona especial.

posible? ¿Cómo es posible que hayas cambiado este? ¿Cómo se dice? Este Rolex por ese reloj que venden en el centro comercial, madre. ¿Cómo es posible que hayas cambiado este Lamborghini por ese pichirilo, madre?

televisione, vivo y dale tiki tiki tiki tiki tiki a la pantalla. Todos los migajeros y migajeras que ven esta transmisión en vivo y escuchan la cariñosa, comparta la transmisión, ¿ah? Nadie se va a enterar, ¿ah? Nadie se va a enterar. Compártala nomás, no pasa nada. Acá no juzgamos. Acá no juzgamos, ¿ya? Vemos y no juzgamos. ¿Cómo estamos? Buenas noches. A la gente de Catamayo, Milcabamba, Malacatos, a la gente del Pangui, Chanzaza, que también está viendo esta transmisión en vivo. Muchas gracias. Y seguimos con esta discoteca más cariñosa que tu esposa. La 98.1. ¡Suéltala!

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1: 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Vamos, gente, y comparte la transmisión en vivo. Estamos disfrutando de excelente música esta noche.
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0: discoteca es para bailar, disfrutar, sí, perrear, pero de vez en cuando también nos gusta recordar y poner esos temitas que nos ponen a irte como al pasado, a disfrutar esos momentos, pensar en tu juventud, pensar en esa persona especial, recordar a tu ex, sí, a ese feo de tu ex, ya sé, a ese padre de tu ex. Te voy a ayudar a tener rencor, está bien, de vez en cuando, pero lo que yo te puedo decir es que esta discoteca es lo máximo. Todos los viernes, no se olviden, por favor, desde las 21 horas por esta transmisión en vivo y a través de la FM 98.1 y 94.9. 99999999. Estamos, Alex, en el mix, listos con la mejor musiquita. A ver, dice saludos desde Quito, desde Agua Santa Baños. Dice Darío Javier, ahí va, dice. Oiga, a propósito, ya que estamos con 854 personas, les quiero hacer la cordial invitación, por favor, que también nos sigan, obviamente. Mi compañero Alex en el mix, el DJ, el más guapo de los ocho saltos que está por allá, ya se los voy a indicar, está en TikTok. Vayan a seguirlo en TikTok, en Instagram también, como Alex en el mix. Vayan a buscarlo, y el chico es muy guapo, muy sexy, es un excelente DJ para cualquier evento que lo quieran, porque es un DJ de... Es un DJ Prime, entonces ya saben, un crack en la música. Alex en el mix, vayan a seguirlo ahí en TikTok. Y yo, acá su servidora, la que habla y no se cansa, o sea, Abituvita, soy yo. Estoy en TikTok o en Instagram como Abituvita. Sí, Abituvita, vaya, con B, todo con B de burro, ya no se olvide, por favor. Abituvita, vayan a seguirnos, chicos, y aprovechemos y escuchemos la buena música. ¿Estamos listos, Alex, en el mix? ¡Suelta esa música!
1: Ajá, yeah. 700 kilómetros.
0: 700 kilómetros, por ahí nos estaban pidiendo, ¿ah? Escuchen esto.

que no lo pierdas. Entonces, mientras nosotros alistamos por acá la ráfaga de reggaetón, quiero ir a leer a todos los cariñosos que están por acá conectadísimos con nosotros. Sí, por supuesto. ¿Todo bien? A ver, dicen por acá, buenas noches, cariñitos. Darío Muñoz, saludos desde Machala. ¿Dónde puedo descargar esos mix? Dice. A ver, les cuento que estoy con DJ en vivo, ¿sí? No son mixes. El DJ está mezclando en vivo. Por acá dice Morocho Ángel, Groma, hola, ¿cómo estamos? Rosado Cabrera, Joel Calva, Shinish, a ver, Shistrian, Scran, Darío Muñoz, Karina Pop,

la transmisión y dale chiquitiqui en la pantalla. ¿Cómo estamos? Y le quiero enviar un saludito súper especial a Oscar Robles de parte de su esposa Salazar, que lo extraño con todo mi corazón. ¡Ay, que vive el amor! ¡Que viva! ¡Que viva! Oiga, está de fiestas Loja. Le quiero enviar un cariñito muy especial a la gente en Loja, que está de fiesta en la Castellana y Musical, por eso de la Avenida de la Virgen Santísima del Cisne. Le quiero mandar un saludo a Loja y quiero decir ¡que viva Loja!

se viene próximamente lo del concierto o no puedo anunciarlo? Porque están pidiendo también musiquita de esa agrupación. O hay que esperar todavía para la primicia. Pero bueno, yo les quiero decir a todos ustedes que en este momento estamos disfrutando cuando el reloj marca las 23 horas con 35 minutos. ¡Qué bacán! Y todavía tenemos energía para largo. Así que DJ Alex en el mix.

gracias. Sigue compartiendo la transmisión en vivo. ¿Qué dice por acá? A ver, me estaban diciendo por acá, Avi Tubita, ¿cómo estás? ¿Hasta qué hora trabajas? Ya casito, dijeron los lejanos, terminamos la transmisión. Hola guapa, te vi en la caminata de la Virgen del Cisne de San Pedro a Catamayo. Estabas bien hermosa, muchas gracias, Max. Les cuento que sí, Radio La Cariñosa hizo la transmisión en vivo de toda la caminata, la romería, desde el Cisne hasta la ciudad de Loja. Fue una experiencia muy bonita y gracias de todo corazón por el apoyo.

chicos, vayan al Alex en el Mix, el DJ también, por favor. Síganlo como Alex en el Mix, ¿sí? No se olvide. Hola, un cariño para Rosalino Muñoz, que está de cumpleaños. Vamos a cantarle, dice.

la plena. Esas músicas de los diamantes no te las sabes, ¿no? Las decía la sed, se me sé todo yo. Desde España para mi esposo, un cariñito muy especial de parte de Joja. Saludos desde Italia, saludos desde el lago Agrio. Sigan, sigan, chicos, sigan, sigan, sigan reportando sintonía en este momento. Saludos, colega, desde la provincia de Orellana. Soy Johnny Montalbán, de parte de Colibrí Radio. Te mando un beso.

gente que esté viendo regalitos en TikTok. ¿Cómo estamos? Buenas noches, Albertito. Albertito, lo digo, no hay problema. Ah, les quiero comentar algo rapidito. 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

0: tú de Shaime. Oiga, ¿dónde queda Shaime? En el oriente, ¿verdad? Shaime, la gente de Shaime. Hola, buenas noches. Que claro, dice por acá, volví, me quedé dormida. ¿Qué pasó, Majo? Yo sí decía, la Majo, en la transmisión anterior, dijo, aquí estoy, por fin llegué. Hola, corazón. Espero, me alegra mucho que te hayas despertado, porque te estás perdiendo de una discoteca, pero potente. ¿Cómo estamos? También nos dicen por acá, buenas noches. Hola, cariños, desde los Estados Unidos, Javier Chiquis. Claro que sí, mis corazones de melón. A la gente que se está conectando, saludos desde Quito. Un cariño para la familia Villa Full Drinks. Full bebida. Saludos desde El Triunfo, saluditos, saludos desde Manta. Gonzalito Mix compartió la transmisión en vivo. Gracias, Gonzalito. Eso, comparte la transmisión en vivo. Dele compartiendo, mijo. Así como comparte el trago, comparta la transmisión. ¡Ataque Alex en el mix!
1: ¡No hay problema!
0: Esta es música para disfrutar, ¿eh?

felicidades, ojos bonitos, dice gracias el peruano. Un saludo, buenas noches, cariños, para Bellido Carrillo, Carrillo Benavides, de parte de familia. Cariñitos desde Suiza, un ecuatoriano escuchando a full cariñosa. ¡Que esto suena! ¡Y suena!

0: energía, dice esta mujer. Dios, saludos desde Ica, Perú. Para Miguel Ángel Villagaray Ábalos, ¿cómo estamos? Buenas noches. Aquí estamos. Aquí estamos, gente. Qué bonito los regalitos de parte de Edison. Madre bendita. Sin pereza, sin pereza, gente, que es viernes. Es viernes y la cariñosa lo sabe. Vamos arriba, la gente más alegre.
1: Cariño, ¡no! Esta canción va dedicado a la persona
0: a quien es mi artista favorita, el Ángel Huaraca. Ángel Huaraca, si ves esta transmisión, ¡te amo!
2: Oye, ¿qué te pasa?
0: Diosito, permíteme bailar con el amor.

Y quiero escuchar a toda la gente que ama la música nacional también por acá, a ver si mandan audios a través de la FM, o sea, no la gente que está viendo la transmisión en vivo. Toda la gente chichera de corazón, puede ser ecuatoriana, peruana, argentina, boliviana, paraguaya, de cualquier país.

ser animadora, bueno, de ser locutora de radio, animadora, también soy presentadora de eventos. Uno de mis sueños es presentarlo a Ángel Huaraca. Ve, el día que cumples el sueño, yo creo que será mi meta más grande alcanzada. ¡Qué linda música! Avi, tal vez me puedes pasar el video de la caminata, por supuesto, corazón. ¿Cuántos tubitos mix tendrán? Dice. ¡Cosi! Madre bendita, por favor, tu amor fue una mentira, dice. ¡Ponme los cachos, pero no me dejes, corazón! Así dice una amiga, yo, ojo, no soy yo, ¿eh? Estoy repitiendo lo que me dice. Cariño, desde Tundaime, la cuna del cobre. ¡Qué hermosa princesa! Buenos días, saludos desde Madrid, Night Drivers, Uber al mando, con la cariñosa FM. ¡Vamos, vamos, vamos! Estamos en los últimos minutos de programa, ¿verdad, Liceña Mix?

0: No, el avión se va a ir hasta la cárcel. No les voy a decir dónde se va a ir.
1: ¿Qué te pasa?
0: Pero se va a ir de viaje a llenar con un sello más en su visa. Digo, en su pasaporte. Un sello más. No están Alex en el Mix en el país la próxima semana. Entonces, no vamos a tener discoteca. No sé, voy a preguntar, ¿ya? Pero igual, estén atentos. Todos los días viernes a las

0: hemos llegado a la recta final del programa. Un gustazo estar aquí nuevamente en La Cariñosa. Yo soy Alex Enriz, para las personas que recién me están escuchando y mirando a través de la magia del internet y a través de la plataforma de TikTok, desde la página de La Cariñosa. Sí, señor, ya mismo, la última canción y nos pasamos a retirar. Ok.
1: ¿Qué ha pasado, Alex? ¿Qué le pasa? ¿Por qué se pone nervioso?
0: No se pone nervioso, estaba viendo...
1: Bueno, usted que es el productor del programa y toda la situación, la próxima semana creo que no vamos a tener discoteca, cariñoso, ¿sí?
0: La próxima semana...
1: Sí, creo que sí vamos a tener, porque este se va el domingo. Confírmenos, por favor.
0: La otra semana sí. Esta semana sí tenemos. Sí, se viene con más fuerza. Así que todavía, tranquilo.
1: A ver, péguese una animadita así como en sus lives.
0: ¡Ay, qué rico!
1: ¡Muy bien! Un aplauso para mi querido Alex. Vamos con la última canción y con esto nos despedimos.

Dice por acá, ahora sí tu vida llegó, la hora de hacer tu vida. ¿Qué? ¿Qué le pasa? Hermosa voz, colega, le dice. Cariños desde Manta City, cariños para el Mil Voces de Manaví. Gracias, colegas bellos. ¡Olé!

0: Saludos New York a mi linda gente de Loja. Giovanni Paul.
1: ¿Sí le puedo dedicar una canción?
0: ¿A mí?
1: No, al vecino.
0: Ay, dedícame, Alex. Vamos a ver cómo me sorprende el muchacho, ¿ya?

0: Eso sí es, ¡ay, qué rico!
1: ¿Quieren que se repita la ocasión?

verdad que esa canción me la dedicó el DJ. ¿Qué? Oiga, aquí no cuentes las cosas, oiga.

0: música. Gracias, corazón, por su canción bonita.
1: Este es el
0: amor.

Alex, la gente se muere por verlo. Ya le voy a llegar en este momento, ¿ya? Pero eso sí, Alex, yo lo quiero ver.

0: través de la Cariñosa FM. Eso ahí, hágale Alex ahí. Saluda a sus fans. Mándenles un beso volado.
1: Ok.
0: Y hágale sentir por aquí.
1: Aquí está la canción que nos estaba pidiendo. Y ojalá siga ahí. Ok.
0: Ya me enojea mucho ya.

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2: 12:22. 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
1: 2:17. 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
3: 4:15. 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
3: Buenos días, buenas tardes, buenas noches. Reciban un cordial saludo del maestro Damián y la mesa curandera Flor de la Esperanza. Bienvenidos al programa El Sol Brilla para Todos. A partir de este momento, ustedes pueden participar del programa. ¿Quieres que te ayude con una lecturita de cartas del tarot? ¿Quieres hacer ver tu negocio? Tu negocio ha decaído. Tu negocio ya no está como antes. Ya no tiene ni para pagar el arriendo. ¿Qué es lo que está pasando en tu negocio? Al frente, al lado derecho, al lado izquierdo, hay mucha envidia. Alrededor de tu negocio estás rodeado de personas envidiosas. Amados hermanos, hoy día

El banco te llama a cada momento. Estás atrasado en el banco. Ya le han llamado a tu garante. Estás debiendo demasiado. Todo estaba marchando bonito, pero de un momento a otro tu negocio ha decaído. 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Quiero invitarte a que participes en una mesada. Usted quiere curarse. Usted quiere que le vaya bien económicamente. Vamos a ayudarte a levantar ese negocio. Ese negocio tiene que prosperar. Tienes que encontrar la veta de oro en la minería. Hermanito, usted que me está escuchando el programa, te ha caído la mala suerte en la economía. Debes mucho dinero. Se te daña el carro. ¿Qué es lo que está pasando en tu vida? A ti nunca te faltaba el dinero. Todo negocio marchaba bonito. Pero de la noche a la mañana, estás cada día peor. Los animalitos, los pollitos, las gallinitas, se te mueren. Las tierras no producen. Te roban tu animalito. Amigo, usted que está en la agricultura, estás en el campo, a usted le gusta tener lindos chanchitos, lindas gallinitas, pero no engordan, el chanchito no engorda, la gallinita se muere, hasta el perrito, tu compañía, tu perrito, y te acompaña al cerro a ver los animalitos, ya no se levantó el perrito, ya no puede levantarse, está enfermito el perrito. ¿Tanta envidia hay? ¿Qué es lo que pasa a tu alrededor? Vamos a ver en las cartas del tarot. 09-6872-2945. 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Hermanito que me está escuchando, allá en Santa Elena, El Dorado, Nangarixa, amigo de Zumbi, mis amigos que me escuchan en Yacuambi, en El Pangui, en Los Encuentros, en Guaysimi. Mi querido hermano, ¿te está yendo mal? ¿Este año 2026 te está yendo mal? Hay pérdidas. Mucho dinero has perdido, mucho dinero. Te ha caído la salazón, la mala suerte. Tu propia familia te da la espalda. Después que ayudaste a tu primo, ayudaste a tu hermano, a tu hermana, a tu cuñado lo ayudaste. Hoy quieres que te ayuden, te den la manito y te dicen que no pueden, que más tarde te llaman y hasta el día de hoy te llaman. Mi querido hermano, hay personas que son malagradecidas. Muy aparte de malagradecidas, envidiosos. Yo he visto cuántos casos, hermanitos, que me dicen: Damián, estoy mal, quiero quitarme la vida, Damián, ya no sé qué hacer de mi vida, debo mucho dinero y hoy pido ayuda a las personas que yo ayudé de corazón y me han cerrado las puertas, encima hablan mal de mí. ¿Cuántos casos veo a diario? Usted, mi amigo, que me está escuchando el programa, tu negocio te está yendo bonito, está marchando bonito tu minería. Ten cuidado con la envidia. Ten cuidado, ese trabajador te quiere ver muerto. Ese trabajador está planeando para robarte. A lo mejor tu misma familia quiere que te mueras para quedarse con todo. ¿Cuántos casos veo a diario? Cara vemos, corazones no sabemos. Muchas de las veces tu propio hijo quiere verte muerto para que se quede con la minería, se quede con el bus, se quede con el tráiler, se quede con la maquinaria pesada, el tractor. ¿Cuántos casos veo a diario? Hermanitos que

0: de Palanda, de Zumba, de Valladolid, La Canela, Chito. Amigos de Cariamanga, de Amalusa, de Espíndola. Hermanitos que de diferentes partes de la provincia de Loja y la provincia de Zamora, Chinchipe y el Ecuador están llegando. Llegan y me dicen, Damián, dame una posadita, ya estoy en camino. Otro me dicen, Damián, en 3 días voy a llegar a tu casa. Dame una posadita. Quiero que me cures. Quiero consultar muchas cosas contigo, por favor. Hermanos míos, con mucho gusto, yo les doy posadita en mi casa, pero tienen que avisarme con anticipación. Usted a lo mejor quiere participar en una mesada, quiere chequear tu salud, quiere chequear a tu hijo, tráeme la fotito. Si tu hijo no viene, tráeme la fotito. Quieres chequear a tu marido no viene, tráeme la fotito del marido, tráeme la fotito de la compañera. Hermano mío, carta por carta, vamos a ver la salud de la persona que tú quieres, estimas, amas, valoras. Carta por carta voy a ver qué pasa con tu hijo, por qué no consigue trabajo. Tu hijo tiene problemas en su matrimonio, pero el culpable es tu hijo. Tu hijo anda con una y con otra mujer. Tu hijo anda tomando un trago. Tus nietos están sufriendo. Como abuelitos, ustedes sufren al ver que sus nietos, tu nuera te llama llorando, que le ha alzado la mano, ha gritado, ha insultado. Mi querido amigo, hay que darle un alto, hay que curar a tu hijo. Tráeme la fotito. Si puedes, tráeme la prendita. Yo te garantizo de por vida mi trabajo. Resultados inmediatos. ¿Quieres ser feliz de por vida? Voy a hacer que seas feliz. ¿Quieres recuperar tu salud? Vas a recuperar tu salud. Ven con mucha fe. Ven con amor, ven con cariño. 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En nombre de Papito Dios, mi churonita, la reina del cisne, aquí estoy para extenderte esta mano, amiga. 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Escucha bien, ¿usted quiere recuperar su hogar, su familia? Yo te ayudo. ¿Usted quiere recuperar su salud? 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Usted quiere un maestro. Usted quiere que le digan la verdad. Quiere saber quién te hizo el daño. Quiere saber por qué se murió tu marido. Si fue cosa de Dios o mal hechizo. Yo te digo la verdad. Hermanitos zamoranos, chichipenses, hermanitos del PAN, Gualaquiza, Macas, amigos de San Juan Bosco, amigos que me están escuchando en Yacuambi, amigos de Nambija, de San Carlos, de Namires, el Tambo, muchas gracias, muchísimas gracias de corazón por estar escuchando este programa. Yo sé que usted lleva años, no meses, porque yo no tengo meses. Yo tengo años, años curando. Ando años también haciendo este programa, lo que me gusta. Lo que me gusta. Yo te digo la verdad. Yo te digo la verdad, así te duela. Si esa mujer o ese hombre no vale la pena, te digo, ya no vale la pena. Aléjate, olvídate de él. Te hago un trabajo para que lo olvides. Porque ya no vale la pena, ya no va a cambiar. 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

0: ¿Qué tal, mi estimado John? ¿Qué tal? ¿Cómo está? Muy buenos días. Por acá estamos recargadísimos de buena música, buen entretenimiento para comerles rumbo hasta las 9 de la mañana. No hemos descansado nada, le cuento, mi estimado John. Estuvimos de evento justo en el Calvario.
1: En el Calvario.
0: Festividades en honor a la Churonita de Cisne. Pero estamos recargadísimos. Cero sueños, cero
1: sueños, cero pereza.
0: Cero pereza, cero todos.

0: gallito? ¿Qué es gallo runa, gallo fino? ¿Qué es pues eso?
1: Es gallo runa.
0: Gallo fino parece que fuera eso. Gallo fino parece.
1: Gallo guarico.
0: Gallo guarico. Empieza a reportar simpatía. Vaya llegando y vaya saludando, por favor. Usted vaya saludando. ¿De dónde está escuchando a la querellosa, la 98?

0: sigue, señor Carlos?
1: Yo, te puedo decir un ramo de flores.
0: Para ¿Un ramo de flores?
1: Sí, para que no haya rencores, para que no piense.
0: Ah, bueno,
1: que...
0: bueno, eso sí también, puede ser también, para que no haya rencores, para tener claro, todo, para... todo en paz.
1: Claro, para que no piense que estoy sufriendo. Qué bueno, que haya sufrido.
0: Madre bendita, yo le regalaría un espejo, ¿sabe para qué?
1: ¿Para qué?
0: Para que vea el problema que perdió, hermano. Para eso.

show. ¡Ama! ¡Tiene cango! ¡Rosa! ¡Aló! ¡Eres de adorada!

0: Oiga, métele un poquito de sazón, mi pana, Carlos. Por ejemplo, puede ser así más o menos. ¡Seguimos! ¡Sí! ¡Paramos! ¡No! Con alegría que se sienta, pero así como usted está diciendo, ¡seguimos! ¡Sí!
1: Es que típico en una fiesta cuando el animador le dice, ¡seguimos! ¡Sí! Dice la...
0: Oiga, con esa mala gana que dice.
1: Hasta
0: oiga.
1: Uno hasta... le da hasta tristeza de seguir mezclando.
0: Oiga, sí, sí, hicieron esa pregunta hoy en su... ahí en el evento que estuvo usted hoy día. Ayer, más claro.
1: Sí, exactamente.
0: Pero hoy día también, mitad, mitad. Claro. Ayer de noche como hoy a la madrugada.
1: Sí.
0: ¿Qué dijeron? Ya, perfecto.
1: Primerito a las 10 dijeron, ¿seguimos? No, dijeron.
0: ¿Ya?
1: Toco cortar.
0: Oiga, madre bendita, una desgracia en todo caso. Bueno, por acá lo dice, a ver, dice, cariños. Oiga, ya me lo abierto usted, cariñito acá, madre bendita.
1: ¿A cuál?
0: ¿A cuál? Dice, cariño chico, yo, dice, aquí andamos ya con el desayuno listo para el personal. Le escucho como cadena nacional en Pindal. Madre bendita, muchas gracias por esa fiel sintonía. Nos hacen llegar un videito con el arroz rico, precioso. Oiga, qué rico, una delicia. Estamos sin desayunar nosotros, madre bendita.
1: Madre bendita.
0: Full lluvia por estos barrios desde las 3 de la madrugada. Madre bendita, si ponen un temita de tío Ángel Guaraca, el tema vestido blanco. Ponte pila, señor Carlos.
1: De una.
0: Si, respondiendo a la pregunta, señor Carlos, nos comenta acá. Dice, si tuviera que regalarle

0: gracias, también quieres mandar en la luna, chica, también. Oiga, ¿qué será la gente que en la luna sí hay vida o...? ¿Usted qué piensa, señor Carlos?
1: Yo en mi tonto pensamiento creo que no.
0: Porque según por ahí hace... recientemente no viajaron a la luna, supuestamente el Artemis 2, algo así, si no estoy mal.
1: Sí, exactamente.
0: Sí, algo así era, mi pana. Bueno, esa es una pregunta que... Hay muchas preguntas sobre el espacio exterior, señor Carlos.
1: Preguntas sin respuesta.
0: Eso sería, preguntas sin respuesta, señor Carlos. Vamos a dialogar también otro día sobre ese tema también muy importante. Preguntas sin respuestas. Pero ahorita estamos hablando con las... Vamos a hablar sobre las ex. No sé, tuvieron un bonito recuerdo, qué sé yo. Otros terminaron mal, le pusieron los cachos. En fin, muchas cosas que pasan, ¿sí o no, Carlos?
1: Exactamente.
0: A ver, según como usted está respondiendo, Carlitos, parece que usted le ha ido súper bien con su ex. Porque le quiere...

0: sea,
1: quiere recuperarla.
0: Puede ser, pero ya con guagua ya no puede.
1: ¡Ah, no! ¡Con guagua! Oiga, ya con guagua sí, ya deja nomás, ya deja nomás. Dice, ¿qué tal, cariñositos? Dice, buen día. Dice, si yo tuviera que regalarle algo a mi ex, yo le regalaría un guagua para que por algo tenga que recordarme. ¡Muy bien, mi pana, mi madre! Un nuevo oyente por acá reportando sintonía. Muchas gracias, mi pana. Unión Cariamanga, oiga, la Unión Cariamanga. Bellezas con la cariñosa, muchachos. Vamos a continuar, señor Carlos, porque vamos con los sabios, por favor. Sí, vamos con los sabios. Yo me he estado yo elevando por acá. Vamos. Ah, ¿nos vamos al corte?
0: Sí, vamos al corte.
1: Ay, madre bendita, tan rápido, oiga. Sí. Esto está como el rapidito mismo. Rápido, pero intenso. Chicos, cariñosos, ya volvemos con más del programa de... Casi digo otra cosa, oiga. Oiga, la costumbre, señor Carlos, la costumbre.
0: Claro.
1: Ya volvimos con el programa de Rapidito con la Cariñosa, chicos. Vamos a un pequeño corte comercial, pero ya volvemos, chicos. No me lo cambies. Dale.
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4: Amados hermanos, muy buenos días, buenas tardes. Buenas noches, bienvenidos a su programa El Sol Brilla para Todos y la Mesa Curandera Flor de la Esperanza. Muchísimas gracias a todos mis amiguitos de Cariamanga, de Gonzanamá, de Nambacola, de Changaimina, que se están comunicando al 09-68-72-2945. Muchos me dicen, maestro Damián, quiero conversar contigo, quiero hacerte una llamada video. 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

0: secreto cómo preparo ese riego para que tu vida cambie. Porque yo sé que usted, mi amigo, está cansado de vivir en la pobreza. Estás cansado de vivir con tanta mala suerte. Usted trabaja duro. Usted no es chismoso. No te metes en la vida de nadie. No tomas trago. Pero sin embargo, ¿te ha ido mal? ¿Sí? No tienes dinero. No tienes suerte en el amor. Vives enfermo. ¿Qué es lo que está pasando con tu vida? Vives salado, vives con mala suerte. Hoy día quiero ayudarte. Hermanito de Zamora, Centinela del Cóndor, Nambija, San Carlos. Quiero saludar también a mis hermanitos de Palanda, de Zumba, de Chito, de Valladolid, de La Canela. Hermanitos que me visitan en Catamayo. Viajan horas. Otros me dicen, Damián, tengo que caminar 4 o 5 horas para coger la ranchera, de ahí coger un bus y llegar a tu casa. Hermanos míos, yo estoy muy contento, muy alegre, porque vienen hermanitos con fe. Vienen con fe porque quieren curarse, porque quieren recuperar su salud. Muchos hermanitos me dicen, Damián, aquí he traído el cuisito para que me limpies el cuerpo. Mira cómo está mi cuerpo. Otro me dicen, Damián, mira esas manchas que me han salido. Y cuando ellos participan en las mesadas que yo realizo, cómo lloran. Lloran con una fe y con una alegría. Y me dicen, Damián, quiero abrazarte. Quiero abrazarte, Damián, porque sé que me vas a curar. Porque sé que voy a salir bien de tu casa. Hermanos míos, la fe mueve montañas. La fe hace milagros. Usted, mi amigo, quiere sacar adelante a su familia. Toda una vida ha trabajado duro en esa empresa, has trabajado duro en esa volqueta, en ese tráiler, pero el dinero no te dura, no puedes progresar, sigues arrendando una casa, sigues siendo chofer, ya debes tener tu propio tráiler. Usted, mi amigo, sabe mucho de la minería, usted sabe mucho de la minería, pero tienes miedo trabajar para ti mismo. Yo te voy a ayudar con un buen secreto, con una buena limpia. ¿Cuántos amigos mineros? Muchos amigos mineros. No digo los nombres ni los apellidos, pero muchos me conocen. En Zamora Chinchipe soy muy conocido por los mineros, por la gente dura, porque ellos tienen el secreto del curandero Damián. ¿Cuántos amigos ganaderos tienen mi secreto? Amigos que tienen ferreterías, tienen empresas, allá en Quito, Guayaquil, Cuenca, Loja, ciudades grandes, tienen mi secreto. Hermanos míos, yo soy el curandero, el maestro Damián. Yo te garantizo mi trabajo. ¿Quieres tener suerte? ¿Quieres progresar? ¿Quieres tener harto dinero? ¿Quieres tener una camioneta nuevita? ¿Quieres tener un tractor? ¿Una volqueta? Ese es tu sueño, ¿verdad? Lo puedes lograr. Yo voy a hacer que tu sueño se haga realidad. Yo soy curandero. Yo no soy brujo. No soy adivino. Soy maestro. Yo te atiendo en mi propia casa. Es mi garantía. Yo no te atiendo en hoteles. Yo no visito casas. Yo te atiendo en mi propia casa en Catamayo. ¿Usted cuándo va a llegar a Catamayo? Aquí la policía, bomberos, municipales conocen mi casa. Porque yo soy una persona seria. Yo te garantizo mi trabajo. Pídeme lo que quieras. Eso sí, tienes que venir prontito. No dejes que la mala suerte, que la envidia acabe con tus sueños. No dejes que la envidia, por culpa de la envidia, tu hogar se destruya. Muchos hermanitos me dicen: Damián, ayúdame, hombre, ayúdame a recuperar a mi mujer. Mi mujer era buena, me ayudaba. Hoy mi mujer ha cambiado, brava, amargada. Me pide el divorcio, me pide la repartición de la mina. Mi mujer ha cambiado, Damián, ayúdame. Me traen la fotito de la mujer. Me traen la prendita, el interior, el brasier, Damián. Todavía vivo con ella en la casa, pero en camas separadas, en cuartos diferentes. Pero yo quiero recuperar a mi mujercita, Damián. Mira, Damián, me dice, mis cuñados se están metiendo, le están metiendo cosas a mi mujer en la cabeza, por eso que mi mujer ha cambiado. Hermanos míos, a veces la misma familia, los cuñados, la suegra, el compadre, quiere ver tu hogar destruido, quiere que te vaya mal, que fracases. Como ellos han fracasado, también quieren verte fracasado. Hay que tener cuidado, mi amigo, hay que tener cuidado. Uno no debe llevar a la casa de uno a cualquiera. La casa es sagrada. Mi amigo, la envidia ha destruido muchos hogares. ¿Ustedes saben cuántos hermanitos hoy lloran por amor? Lloran. Yo veo cuando llegan a mi casa y me dicen: Maestro Damián, perdóname. Y se ponen a llorar, cosa que me da sentimientos a mí también. Hermanos que me dicen: Damián, mi mujercita, trabajamos duro en la minería, duro trabajamos, y hoy no sé, me odia. Cuando le leo las cartas veo que la mujer me tiene un odio, un coraje, pero veo que hay una tercera persona que está metiendo cizañas, intrigas, chismes, malos consejos. Por eso que hay mujeres que toman malas decisiones, como también hay hombres que te dejan llevar del amigo, del disque amigo, de la disque amiga, la comadre, la vecina. Hay que tener cuidado. Mis queridos amigos, hoy quieres tener suerte, quieres tener a tu compañera bien a tu lado, quieres que tu compañera vuelva a ser como antes, quieres recuperar tu hogar. Visítame en Catamayo. Amigos de Catacocha, saludos Catacocha. Amigos de Balsa, de Marcabelí, de Lauro Guerrero, San Antonio, Las Aradas, Macará, Paletilla, Celica. Amigos de Tacamoros, de Amalusa, de Espíndola. Sintonía total allá en Quilanga. Toda la provincia de Loja, el sur del Ecuador, me está escuchando. ¿Cómo pasa el tiempo? Hay hermanitos que llegan y me dicen: Maestro Damián, cuando yo tenía 15 años, yo escuché tu programa. Hoy tengo ya 40 años y te sigo escuchando. Hermanos míos, yo soy curandero, yo soy maestro. Yo no te voy a mentir, yo no soy charlatán ni mentiroso. Yo te digo la verdad. Yo te digo la verdad, ¿qué es lo que pasa con tu salud? ¿Qué es lo que pasa con tu hijo? Yo te voy a decir por qué tu hijo dejó el estudio. ¿Por qué tu hijo no quiere estudiar? ¿Por qué tu marido se fue de la casa de la noche a la mañana y no le importó las lágrimas de las guaguas? No le importó. Se fue con la amante. Yo te voy a decir en las cartas del tarot por qué se murió tu marido. De la noche a la mañana se murió. 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A lo mejor lo tuyo es tu salud. Estás enfermo. Llevas años con esa enfermedad. Te has operado. 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Mis amigos, muy agradecido con cada uno de ustedes. Estamos llegando a la parte final del programa. 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

0: Qué buenas canciones, señor Carlos. Recordando, estamos en esta mañana, 6:13, señoras y señores. Amigos, amigas, estamos ya de regreso después de una pequeña pausa. La pregunta del día, sí, señor Carlos, si tuvieras que regalarle algo a tu ex, ¿qué le regalarías? Tenemos respuestas ya de los cariñoyentes. Así que, buenos días con la gente que está recién enganchándose a través de la 98.1 y 94.9. Buen día, Johncito. Yo a mi ex le voy a regalar, bueno, en este caso le regalaría una cita con don Damián para que le haga una limpia y se olvide de mí, señor Carlos. Vea, perfecto, el cariño muy especial para Jenny Gango, muchas gracias. Yo le volvería a regalar el boxer que me dio con mucho amor. Pero ese boxer ya estaría viejo, todo ya roto. ¿Sí o qué, señor Carlos?
1: Claro, imagínese. No, pues si va a regalar, regale algo bueno.
0: Ya otro nuevito mejor ya sería en todo caso. Bueno, ahí están las respuestas de los cariño oyentes también. Si tuvieras que regalarle algo a tu ex, ¿qué le regalarías? Más de las respuestas, señor Carlos. Por acá nos comentaba un cariño oyente, nos dice, a ver, no, dice, buenos días, full cariñosa, full sintonía desde Paquilla, muchas bendiciones, muchas gracias, mi querido amigo Michael Herrera, gracias por ese reporte de sintonía. Hola, buenos días, cariñosito, Finca Libertad, territorio de la cariñosa, a full rapidito y empezando a laborar, muchas gracias, chicos, a la Finca Libertad, territorio de la cariñosa, dale, mijo. Así que por acá también Brisas de Bolonia, full música en Loja. Muchas gracias, mi querido Ángel. En Bolonia, full música en la bella ciudad de Loja. Buenos días, cariñosos, cariños cordiales, perdón, para la cuadrilla de los clareadores, en especial para mi esposa Elena Carpio, a full sintonía desde Murcia, España. Gracias. Le mandamos ese cariño a la gente en España, en Murcia, con la cariñosa, señor Carlos.
1: Excelente, dice, excelente.
0: A ver, este ya le dimos a conocer también.
1: Sí, por acá quieren ver, cariñitos, permítame, mi estimado John, para Wilmer Robalino, dice Wilmer, que está a full ya escuchando la radio y rumbo al trabajo a la gente de Cera también.
0: Gracias, la gente
1: por ahí
0: de Cera.
1: Dice, confirma, primo.
0: ¡Primo!
1: Quiere hacerme primo, pero mi prima no quiere nada.
0: No le quiere parar bola, nada. Está una desgracia también. Cariños, mis estimados John Lima, desde acá. Madre bendita. John Lima desde Catamayo. Le mandamos ese cariño muy especial para nuestro querido amigo John Lima en Catamayo. Sintonía de la cariñosa territorio. ¿Cómo amanece por sus lugares? ¿Cómo amanece en el oriente ecuatoriano? ¿Cómo amanece en diferentes sectores? Porque por acá, por Loja, parece que está como que un poco lluvioso, señor Carlos.
1: Sí, ya está.
0: Está entre que quiere salir el sol, entre que quiere llover a vuelta. Está indeciso. Pero en todo caso, si tuvieras que regalarle algo a tu ex, ¿qué le regalarías? Seguimos sonando, por favor. Música solamente para...
1: ¿Le sacamos el audio? ¿Le sacamos el audio?
0: A ver, ataque, por favor.
2: ¿Por qué te pones ese sticker con cachos? ¿Porque eres cachudo o qué?
0: Madre bendita.
1: Hable serio.
0: Oiga, déjese cargosa, chica. No sea molestosa. Si yo utilizo este sticker en mi live de cachitos, no es porque sea cachudo. A ver, ¿cómo es que es? Otra vezita.
1: A ver, déjame ver.
2: ¿Por qué te pones ese sticker con cachos? ¿Porque eres cachudo o qué?
0: Padre bendito, vamos a continuar, señor Carlos. En esta mañana, 6:16, levántese con la cariñosa. Este es tu programa, ya está sonando rapidito con la cariñosa. Carlos, se viene algo chévere, por favor. ¡Suena! ¡Ay, ay, ay! ¡Levántate, Maruja! Acostada ahí, Maruja, levántate. Levántate a prepararme el desayuno, Marujita.
1: Ahora
0: sí vamos a ponerles a zapatear para todas las abuelitas. Sí, yo sé que la van a recordar, señor Carlos, yo sé que la van a recordar.
1: Claro.

0: Laja, por Dios.
1: Efectivamente, señor Carlos. ¿Quién no recuerda esas canciones también, oiga? A ver, otrita, otrita, por favor.
2: ¡Vamos a ver nuestra tierra!
1: ¡Ah, sí! ¡Vea! Una belleza, nada que hacer.

0: No, diría sueño. Acá te ríes de todo, mi pana. Uno para recordar las musas. Madre bendita, chico mocero. Mi pana Jonathan.
1: Vaya,
0: vaya, chico mocero. Guaysime, full lluvia nos comenta.
1: Full lluvia.
0: Pero disfruta de la cariñosa, Toñito.

Seguimos sonando. 0982-981-981. Reporte de sintonía. ¿Desde dónde nos escuchan? ¿Desde dónde la cariñosa, la buena moza? Si tuvieras que regalarle algo a tu ex, sí. Si tuvieras que regalarle algo a tu ex, ¿qué le regalarías? Hágamelo saber por audio o mensaje de texto. Esa es la dinámica.

en la mañana, a las 5 de la mañana. Desde las 5 estamos nosotros acá activadísimos. Así que por ahí ya nos estamos haciendo saber bastante. Oiga, que quiere dejarle un hijo, madre bendita. Una desgracia también va. A ver, dice por acá, vamos con los cariños, oyentes. Vamos con los cariños, señor Cardo. Buenos días, cariñosos. Aquí Full Sintonía desde la Guangora, es el señor Carlos, ¿verdad?

0: Cariños, excelente programa. Que Dios los bendiga siempre. Bendiciones, cariños, aquí en Estados Unidos.
1: ¿En Estados Unidos? Sí. ¿Para quién le mandamos el cariño para los Estados Unidos?
0: Para Mister.
1: Mister.
0: Exactamente.
1: Mister.
0: Por acá me dice, me recuerda esa música cuando tenía 15 años en Nambija.
1: En Nambija.
0: Pero qué lindas músicas, claro. Dice. Pero algún rato volver a mi país.
1: De ley, de ley. Estas son canciones para que nuestros hermanos ecuatorianos

0: A ver, ¿quién anda por ahí?
1: Tenemos audios.
0: Tenemos audios. Si tuvieras que regalarle algo a tu ex, ¿qué le regalarías?
2: Yo creo que
0: una noche
2: llena de...
0: Oye, madre bendita. En todo caso le quiere hacer gritar el amigo, mi pato, mi pana, pato, Dodal. Oye. Él quiere hacer huevadas. En todo caso, vamos a seguir, señor Carlos. Está bonita esa canción. ¿Tenemos otro audio?
1: Sí.
0: Vamos a ver. A ver, ataque, señor Carlos.
3: Radio La Cariñosa, muy buenos días.
0: Buen día.
3: Buenos días. Con respecto a la pregunta, ¿qué le regalarías a tu ex?
0: Ya.
3: Un buen remember. Saludos desde la frontera sur del Ecuador, parroquia Bolas Pambas, Zapotillo.
0: Bolas Pambas. Madre bendita, mi pana William Córdoba, le mandamos ese cariño muy especial, de verdad.
1: Sí, ahí, ¿se lo ven?
0: Ay, no sé, oiga, pero el señor.
1: Por ejemplo, allá en La Huangora hay un lugar también, un barrio que se llama Paja Blanca.
0: Paja Blanca.
1: Sí, excelente.
0: Oye, ahí vives vos. Pura paja, chicos. Oye, madre bendita. Le mandamos el cariño enorme también a la gente que está reportando la sintonía. Interactúa con nosotros. Vamos a continuar, señor Carlos.
1: Vamos ahí.
0: En todo caso, le mandamos el cariño en Paja Blanca. Señoras y señores, si tuvieras que regalarle algo a tu ex, ¿qué le regalarías? 0982 981 981. Sigue sonando.

0: ropa.
1: Gatos.com. Pamela, Oli, buenos días. Vaya danzando con las ollitas, en vez del sombrero, señor Carlos, la olla encima.
2: Así, exactamente.
1: Así, así. El grito, señor Carlos, el grito.
2: El grito de guerra.
1: Efectivamente.

0: El grito de guerra.
1: El grito de guerra también nos olvide.
0: ¿Cómo lo bailaría usted eso?

0: minutos, tengo la respuesta también. Si tuvieras que regalarle algo a tu ex, ¿qué le regalarías? Yo le regalaría un par de lentes porque ya no avanza a ver el pobre. Ya no avanza a ver el pobre. ¿Sabes lo que yo le regalaría también, señor Carlos?
1: A ver, ¿qué cosa?
0: Un paquete de pañuelos.
1: ¿Para qué?
0: Porque todavía me llora la mano, oye. Todavía me llora.

0: Déjate acompañar de la cariñosa. Escucha esta radio, la 98.1, 94.9. Así que, seguimos, señor Carlos.
1: Vamos ahí.
0: Dale. ¿Seguimos danzando o no?
1: Ya no.
0: Ah, no, ya no.
1: Ama tu país. Ah, no.
0: Cambiamos de paso.
1: Baila como yo.
2: San Juan, San Juan.
0: Chica, cambiando rapidísimo.
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0: en la
2: yo.
0: Danza.
2: San Juan, San Juan.
1: Haga la danza de la lluvia.
0: Vamos.

agresiva. Yo le regalaría un buen cartón de condones para que no se reproduzca, porque eso sí es una desgracia de mi ex. Una desgracia.

0: divina música que pone la cariñosa. Le respondo rápido, señor Carlos.
1: Dele.
0: Por nuestra parte, nosotros solamente estamos desde las 5 de la mañana hasta las 9 de la mañana. Y de ahí luego se vienen las 10 más cariñosas. Luego el show de los mixes, que sí va a haber, sí va a haber. Y después, ¿qué sigue, señor Carlos?
1: Los alcahuetes cariñosos.
0: Los alcahuetes cariñosos.
1: Y de ahí, ritmo cariñoso.
0: Y de ahí, para finalizar, cerrado con broche de oro el fin de semana.

0: Miguel Contento.
1: Exactamente.
0: Ese mismito, aunque no tiene de cara nada de contento mi pana. Parece que estuviera bravísimo, hermano. Bueno, ahí va a estar ellos, muchachos. Vamos con los audios, señor Carlos. Si tuvieras que regalarle algo a tu ex, ¿qué le regalarías? Dale.
2: Hola, cariñoso, y buenos días, en verdad. Le regalaría un remember, o sea, un CD más claro con toda la historia que ha tenido. Madre mía.
0: Buenazo, buenazo, señores. Ahí está la gente ya reportando sintonía y sobre todo respondiendo a la pregunta, señor Carlos. Si tuvieras que regalarle algo a tu ex, ¿qué le regalarías?
3: Buen día, buen día, buen día. Radio La Cariñosa.
0: Buen día,
3: señores. John Alex.
0: Hola.
3: DJ.
0: Carlos.
3: Si yo le regalaría algo a mi ex compañerita, ya. Bueno, sería primero una ida al cerro. Una trillada en la punta del cerro.
0: Ya.
3: Nuevamente bajar, un almuercito, merienda, y ahí sí. Hasta pronto, cuídese.
0: Cuídese.
3: Que algún día se vuelva a encontrar.
0: Ay,
3: buenos
0: padre.
3: Días, gente mocera. Aquí estamos, aquí seguimos y full andamos, full agua.
0: Perfecto, muchas gracias, gracias por ese cariño de verdad y por responder a nuestras preguntas acá que estamos acá interactuando con los oyentes. Si tuvieras que regalarle algo a tu ex, ¿qué le regalarías? Yo le regalaría, ¿sabe qué, señor Carlos?
4: ¿Qué cosa?
0: ¡Una escoba!
4: ¿Para qué?
0: Para que barra sus propios problemas, porque era problema más problema, oiga, una desgracia. Si tuvieras que regalarle algo a tu ex, ¿qué le regalarías? Vamos ahí, señor Carlos.
5: Buenos días, John Rambo.
0: Oye, hola.
5: Oye, si le tendría que regalar algo a mi ex.
0: Ya, ¿qué le regalarías, amigo?
5: Ya, para que veas que no le guardo rencor a esa mentirosa.
0: Ya.
5: Ahí le mandaría regalando a esa gata otra tanga, ya para devolverle que le rompí la última vez.
0: Oye, madre bendita. Una tanga de una desgracia. Vamos a seguir. ¿Tenemos otro, señor Carlos? Sí.
4: Tenemos dos más.
0: Dale. Si tuvieras que regalarle algo a tu ex, ¿qué le regalarías, cariño oyente al aire?
6: Buenos días, John.
0: Hola.
6: Buenos días, Carlos. Yo a mi ex le regalaría un par de plátanos verdes,
0: ¿ya?
6: Y dos huevos fritos. A ver si ya he aprendido a cocinar.
0: Ah, ya. Muy bien.
6: Nada más. Saludos, chicos. Saludos desde el otro lado del charco. Buena música. Esa musiquita es buena.
0: Belleza.
6: Hace recordar las añoranzas cuando pasábamos con mi abuelita.
0: Vea.
6: Y las chicas pilas.
0: Belleza, ya ves.
4: Excelente.
0: Así mismo es. Se recuerda recuerdos y más recuerdos. En todo caso, le ha salido carichita, creo que la muchacha. A ver, ya eliminó el mensaje por acá el señor, ¿cierto?
4: No, todavía.
0: A ver. Dale, ataca, señor Carlos.
7: Aquí estaba, buen día, el hombre más morcero.
0: Hola, mi pana.
7: Las nenas de la Huangora, Carlito Guamán. Buen día, John Alex. Ejército de Temu. En todo caso, madre bendita, qué frío que está. Chalo, a ver que me abrigues. Que no empezaban los muchachos aquí a despertar un papelazo rapidito, hermano. Nos hemos quedado dormidos. En todo caso, aquí estamos y para allá vamos a la trabajación.
0: Buenazo, rumbo a la trabajación, mi querido morenita. Vamos a seguir, señor Carlita, por favor. Si tuvieras que regalarle algo a tu ex, ¿qué le regalarías? 0982-981-981. Sin más 37 minutos, sigue sonando más de la buena música. Chicha ecuatoriana solamente para usted, querido oyente. Disfruta de este programa de fin de semana.

aledaños también, por favor. Los fachos bajos. Playa Rica, ¿cómo está la gente de Playa Rica? La florista. La gente del barrio San José también.

0: Mi querida Carlita Yamilé, por favor, si me estás escuchando, el cariño muy especial de tu querido padre Giovanni León te hace llegar este cariño hoy que estás cumpliendo 5 añitos de vida. Que Dios te bendiga. Recuerda que tu papá te quiere mucho, mucho, mucho, mucho, mucho, mucho, mucho, mucho, mucho. Cualquier cosa daría la vida por ti. Así que vive la cumpleañera y que lo pases de lo mejor junto a tu padre, a tu madre y a quienes te quieren muchísimo. Mi querida Carlita Yamilet, feliz cumpleaños y que sigas cumpliendo muchos años más. 5 añitos, madre bendita. ¡Que viva la cumpleañera, señor Carlos!
1: ¡Y que viva!
0: ¡Basta! Ponme la música, por favor, porque para que baile la cumpleañera. Bueno, después de eso vamos a hacerle bailar a la cumpleañera Carlita Yamilet. Agarre, por favor, agarre pareja. Si no encuentra pareja, agarre la escoba. Pero baile, hija, baile, para que la baile la cumpleañera. Señoras, señores,

0: Es un regalito. Muchas gracias. Deje su comentario, por favor, y dale tiquitique en la pantalla. El cariño también para nuestro gran amigo. Por acá nos comenta, a ver, tu príncipe. Madre bendita, tu príncipe. ¿Por dónde tu príncipe? Cariños a la ñaña. Ah, saludo a la ñaña. Seichi nos dice por acá. Madre bendita. Oiga, también le mandamos el cariño también muy especial también para Paulita Giles, que nos ha hecho llegar un regalito. Muchas gracias, de verdad. Janet Córdoba, gracias por ese quiéreme. Nosotros también les queremos muchísimo. ¿Sí o no, Carlos?
1: De ley.
0: Mande ese besito, Carlos, porque tú me tienes bien muchador hoy día. Dale, mijo, mándale ese besito, rápido, en el pupo. Belleza. Gracias, Carlitos. Respecto a la pregunta, antes de irnos con la banda del pueblo para el pueblo, si tuviera que regalarle algo a tu ex, ¿qué le regalarías? Nos dice lo siguiente, señor Carlos. Yo le regalaría.

Idiotísimo, madre bendita. En todo caso, dice por acá Gonzalito. Gonzalito no, mi querida amiga. John Alex se olvidó de dar un cariño acá en el sector Agua del Milagro a todas las lobinas. Sandra, María, Carla, Diana y Gisela. También le mandamos el cariño a todas las queridas, a todas las lobinas. Le mandamos muchos cariños. Lobinas, madre bendita. ¿Qué no serán una banda? Banda de lobinas. Sandra, María, Carla, Diana y Gisela. Le mandamos muchos cariños desde Radio La Cariñosa. Acá estamos nosotros. Nos vamos con...

0: Vea, vea. Ya entero ha sido. Ah, ya, disculparán cualquier cosita. Si les dijimos mocero, será solamente joda. Cuidado, no se vayan a resentir.
1: Claro.
0: En todo caso, maestro llantero, le mandamos el cariño ahí en Cataluña.

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0: buenos días, cariñositos, buenos días, Chalito, buenos días. Dios les bendiga siempre, feliz y bendecido día sábado. Mi estimado Chalito, mi hermano, lo único que yo le regalaría, muchísimas bendiciones. Que Dios le colme de bendiciones
1: a la ex.
0: Mi hermano, y le vaya de lo mejor en la vida, ¿eh? Porque hermano, sea como sea, si es hombre o mujer y tienen hijos, jamás en la vida va a dejar de ser el padre de sus hijos, o va a dejar de ser la madre de sus hijos, porque sea como sea, hermano, siempre va a llevar la sangre de su madre. Bien. O la sangre de su padre. Actívense, cariñositos, deseen lo mejor a sus ex, que sea como sea, es el padre o madre de sus hijos.
1: Bien.
0: Bendiciones, feliz y bendecido día sábado. Actívense, cariñosos, actívense, hijos de la gran señora, y que viva la madre que nos parió.
2: Oye, que viva. ¡Que viva la madre que nos parió! ¡Claro que sí!
1: Viene cariño a nuestras queridas madrecitas, señor Carlos, también.
3: Exactamente. Cariñitos para mi madre también, que está escuchando la radio también.
1: ¿Siempre escucha?
3: Sí, sí, sí.
1: ¿En serio?
3: Sí, lo oyente.
1: Ya, buenazo. Le mandamos el cariño también para la mamá de señor Carlos Guamán y también para mi mamita también. De repente sabe escuchar, cuando tiene chance. En todo caso, a ver, ¿qué más anda por ahí, señor Carlitos? Tienen que creerles a sus ex. Pues depende también el amigo. Él está hablando con experiencia, porque creo que obviamente cuando se tiene un hijo, ¿no, señor Carlos? Obviamente va a haber respeto y todo eso. Va a haber un respeto porque obviamente ya tuvieron un hijo ambos los dos, y va a haber un respeto porque es la mamá de su hijo. Así que no va a estar insultándolo. Ya sería de más un hombre que insulte o no se le no se lleve bonito con su ex, o por problemas entre ellos, porque el hijo no tiene nada que ver ahí. Claro.
3: Efectivamente.
1: Pero hijo, vamos también a topando otro tema también muy aparte, los ex así, pero que solamente fueron tipo solamente un pasatiempo. Eso sí.
3: Eso
1: solamente,
3: sí.
1: Eso sí, porque el amigo, respetamos la opinión de los demás, sí, muy aparte de eso. Pero más es la joda de que jodiste con una persona, señor Carlos, ya, bacano. Pero un tiempo pasó, te fue infiel o tú le fuiste infiel. A eso vamos, a ellos vamos atacándoles más, parejito. Así que tenemos más de los audios, sí. Y con el visto bueno del señor Carlos, vamos a reproducirlo.
4: Buen día, John, buen día, Carlitos. Aquí estamos, valiendo Mbappé, pero aquí estamos.
1: Oiga, valiendo Mbappé, valiendo Real Madrid, valiendo Barcelona. Una desgracia también ese Madrid ayer para perder contra el Real Betis. Qué desgracia, oiga, mejor de
3: una desgracia.
1: Ese Mbappé se anda tragando los goles parejito. Hasta el penal se tragó últimamente. Una desgracia.
3: Se lo juro que yo creo que puedo hacer los goles más.
1: Imagínate, hermano. Pero bueno, ya, pues, ¿qué podemos hacer? A ver, ¿qué más anda por ahí?
3: Doña Antonia.
1: Doña Antonia.
5: Buenos días, ¿cómo están? Buenos días, mi cojillos. ¿No me pueden poner agüita de guayusa, por favor?
1: Veamos.
5: Acá. Esa, ¿cuál la mía? Agüita de guayusa, por favor.
3: Agüita de guayusa, dice, ya la pusimos.
1: Ya pusimos, ¿cierto?
3: Sí, de Tres Fronterizos.
1: Sí, ya le pusimos, doña Antoñita.
5: Agua de guayusa.
1: Sí, sí, ya le pusimos, doña Antonia. Ya usted también está dormida también. ¡Despiértese, doña Antonia! ¿A qué bestia? Durmiendo ya. Ya son las 7:29. ¿Qué más anda por ahí, señor Carlos?
3: El morenito.
1: ¿Qué pasa, moreno?
6: John Alex.
1: Hola.
6: Noticia de última hora, tener cuidado.
1: ¿Qué pasa, amigo?
6: Viniendo de Redondel de Carigán aquí, antes de llegar al puente de Bolacachi, fue un camión virado, tener cuidado, dale suave.
3: Dele suave, muchachos.
1: Claro, tener mucho cuidado, chicos, conducir con mucha precaución.
3: Verán que el guineo está caro.
1: Efectivamente. ¿Qué cosa? ¿El guineo, dijo?
3: Sí, el guineo.
1: ¿El guineo?
3: Sí.
1: ¿Por qué guineo?
3: Porque en los velorios, bueno, donde yo vivo, hacen lo que es el famoso sancocho.
1: Ah, allá. Oiga, hasta para morir hay que preparar la comida para los invitados. ¡Qué desgracia! Tener mucho cuidado a los chopercitos carreteros, por favor. Ya claro, deben conocer morenito ya. A ver.
3: Dejando de bromas, no. Manejar con cuidado a los chopercitos carreteros. Recuerden que en casa les espera a su familia, claro, a sus hijos. Así todos. Que manejar con cuidado. Mejor ir despacio, pero seguros, claro, rápidos. Imagínese un percance por ahí.
1: Con paciencia tiene que conducir.
3: Exactamente, tranquilos.
1: Claro, si vas apurado mueres, dice por ahí también. Así que por lo menos antes suave, por si acaso no puedas avanzar a frenar y todo esto. Tienes mucho cuidado. cuidado, señor chofercito carretero. Conduzca con mucha precaución. Porque ahí también, no es tanto, señor Carlos. A veces hay unos son irresponsables, conducen, están manejando así, borrachos en estado etílico, señor Carlos. Y eso también, eso ya casi es irresponsabilidad de la gente también. Y a veces uno no es porque ellos se quieran chocar, sino que ellos, unos vienen así, tomados,
3: mareados
1: y todo eso, están manejando y van ahí llevando lo que encuentran ellos.
3: Llevando parejitos.
1: Imagínate, hermano.
3: Y el otro que está mal dormido,
1: pío. Claro, hermano. Y a veces uno sin querer está manejando, está caminando por la calle, pegándose, no sé qué será, un trote, una caminata, por ahí viene un borracho, ¡pah! Muerto, chico. Toca morir, así que es la hora, le toca irse ya.
3: Sin querer.
1: Chao, chicos. Chao, Lola. Así que tener mucho cuidado ahí, los muchachos, porque hasta para morir, plata, hermano.
3: Sí, exactamente.
1: Más que fuera bueno morir y ya, chicha. Pero nada, hermano, toca pagar. Oiga, qué desgracia. Hay que tener plata hasta para morir. A ver, ¿quién anda por ahí, señor Carlito? Rapidísimo.
7: Buen día, cariñositos. Aquí estamos. En la trabajación.
1: Epa. Che,
7: hermano, ¿qué voy a ir a ver a las ñañas pudiendo ser con la ñaña de este?
1: ¡Oye, madre bendita! ¿Qué le vamos a ir a ver a las ñañas? Dice. Bueno, ya depende de cada quien también.
3: Claro.
1: Si quieren ir a ver a las ñañas, vaya, no hay problema. Sí, Tierra sí. Canela, Gerardo Morán, y en fin, se vienen cosas.
3: Gerardo
1: buenas.
3: Morán.
1: Claro. Gerardo.
3: Máximo Escalera.
1: Ah, no.
3: Máximo Escalera.
1: No. Gerardo Morán, ¿no es Gerardo?
3: No, Máximo Escalera.
1: No. Vamos a chequear. No, quiero estar confundido yo. Pero bueno, vamos a ver más de los sabios, madre bendita. Vamos a continuar.
8: Todos los clavos de Cristo, buenos días. Pie mediano. Y Popeye Marino soy DJ.
1: Oye.
8: Mi hijo lindo. Yo de Gonzalito, hermano, lo separo de la bitubitest. El muchacho va a tener que después utilizar psicólogo, hermano. Ya lo ha traumado con las resets. Qué bestia, hermano lindo. No. Mejo lindo, los psicólogos. No es porque estés loco, pero te van a ayudar bastante, mijo, a pasar este momento de trauma por esa chica, hermano. Que a veces ya te han traumado, pie mediano.
1: Madre bendita, oiga.
3: Chico traumado. ¿Sabes?
1: Chico traumado en todo caso. Bueno, vamos, ¿qué más anda por ahí, señor Carlitos?
3: Tenemos cantidad de audios.
1: Sí, sí, sí.
9: Buenos días, cariñositos. Es verdad que algunos exes sí merecen mucho respeto, pero el mío puedo decir que valió Gaber.
1: Lo acabó. Se lo trago a su ex, madre bendita. Deja nomás, señores. Están bravísimos los cariño oyentes. El cariño también para Jacqueline Torres, chico fierísimo. Estás bien despierto. Claro que sí, aquí estamos bien activos. Diego Jarro, madre bendita. Diego Jarro también está visualizando a los chicos también. Vamos a continuar, señor Carlos, con más de la buena cumbia.
3: Tenemos dos audios más y nos vamos con las chichotas.
1: Ya, vamos. Como tú digas, hermano. Todo lo que tú digas.
10: Aquí estamos, aquí seguimos y con la chucula andamos. Ponte pilas. Cuerpito de mosca. Señor DJ Eloy. Que hoy no es Eloy. Mañana será Eloy. Aquí estamos bajo el agua en la trabajación, pero aquí estamos. Ponte pilas.
1: Belleza,
10: aquí
1: señores.
10: Aquí estamos los de la carretera.
1: Allá.
10: Vaya ahí, escribiendo una nueva historia.
1: Wow.
10: Y estas hojas negras.
1: ¡Wow! Doble wow, mi pana, escribiendo una nueva historia. Hola, buenos días.
11: Hola, cariños, buen día, cuerpo sin alma. Aquí estamos, hermano, sintonizando la cariñosa.
3: Cuerpo sin alma
1: en todo caso. Cariños desde la banda Alto Full Sintonía. Cariños para mi pana Diego Gerardo, le mandamos un abrazo. Perfecto, seguimos, señor Carlos. Porque se viene.
3: Por acá ya le tengo el dato.
1: ¿Qué dato tiene puesto por acá? Ah, ya. Sí, yo también ya le chequé mi hija.
3: Ya.
1: En todo caso, mil disculpas. Se viene Máximo Escalera, oiga. Qué desgracia, oiga. Pero bueno, vamos a continuar, señor Carlos.
3: Vamos con las chichotas,
1: señor Carlos. Con el visto bueno del señor Carlitos, se vienen las chichotas. ¿Qué tiene que hacer, señor Carlos?
3: Tiene que pedir su chichota preferida.

0: cariñosa, pon esa chichota que canta la que hacía Miti Miti con los que la contrataron de la Ceci Narváez, que dice Pepe Chupín, confía.
1: Pepe Chupín, nada más. Pepe Chupín. A mi ex le regalaría una paca de papel higiénico porque se hacía unas tremendas. ¡Qué buena música!

cariñosa. Ya que están hablando de ex, ya me hicieron acordar de mi ex. Tócame la chichota con la canción que dice Solo Recuerdos, de María de los Ángeles. Y ya para rematar al último, también di un solo, la de Tenía 20 años, de María de los Ángeles, ya que estamos con ella.

0: cariñosa, tócame la chichota de No te vayas, de Proyección Latina, los papis chungos del Ecuador. Pila, chavales, pilas.
1: ¿Qué hace,

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1: Cariñosa, ponme la chichota, el pájaro carnavalero del tío Ángel Baraca.

0: Cariñosito, cariñosito, buenos días. Cariñosito, tócame la chichota. Una copa más. Bendecido día sábado.
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0: cariñosa, tócame la chichota del sapo de mi vecina.
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1: Cariñositos, póngame la chichota de Tanya Paredes. Ay, ay, ay, mi corazón.

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1: Buenos días, cariñosos, buenos días. Activado hoy sábado. Está lloviendo, mal tiempo en la cara. Tócame la chicheta con la canción de los chinablas. Estoy muriendo de amor. Confirma.

Ay, ahí mi tío. Esas son las chichas que hacían falta ahora en estas lluvias. Ya que andamos mucho jodiendo, pero igual. Ponte esa chichota que de Byron Caicedo, la que dice de Rosaura. Y las ahí, mi jitrín.

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0: señor Carlos. Si usted pensaba que ya nos hemos ido, no, que estamos nosotros nuevamente de regreso. 8:11, ya en este bloquecito para culminar el programa también. ¿Qué se viene? Usted se preguntará qué se viene en este bloquecito. Usted ya lo sabe, cariño oyente, cariñosa. Tócame el chungo, ¿con qué canción, señor Carlos?
1: A ver, se viene el segmento cariñosa Tócame el chungo con lo que es baladas, vallenatos, rocola, corridos.
0: Efectivamente.
1: Baladitas también.
0: ¿Ya?
1: Así que puede, sí, puede pedir diciendo cariñosa Tócame el chungo con la canción tal.
0: Belleza, dice por acá cariños desde la Huesca, España, por favor, si pueden complacer con la canción Vidita de Corazón Serrano, nos comenta también. Ya vamos a chequear mi cariño, pero el cariño también a la gente allá en España de la Huesca en sintonía de la cariñosa. Mi querida Nicole, dice John Alex, un cariño para el bebé de la casa, Camilo Granda. Camilo, le mandamos el cariño muy especial. Señores, en este momento arranca este segmento de todos los días, sábado, señor Carlos, para finalizar ya el programa y todo esto. Exacto. Nos vamos, cariñosa, tócame el chungo.
1: Y vamos a iniciar con algo fuerte.
0: A ver, háganle sonar solamente la puntita nada más. ¿Qué es eso? ¿Qué es eso?
1: ¿Quieres escuchar?
0: A ver, pero suéltela, amigo, suéltela.

0: abrazo, señor Carlos. Que Dios la bendiga y que decirle a la ex que le vaya bonito.
1: Que le vaya bonito.
0: Claro. Ay, madre bendita, señor.
1: Qué agresivo, dijo.
0: Qué grosero. 8:15, señores. Vamos a finalizar este fin de semana como se lo merece.

0: cariñosa, tócame el chunguito con un amor que no fue de Edison. Ya que se haga miércoles o sábado. Vamos ahí, chito, vamos.
1: Vamos, muchachos, vamos, muchachos. Para el personal de quienes hacen hornados Lupita, le mandamos un fuerte abrazo. Para este frío, oiga, está lloviendo acá, oiga. Pero qué feo clima, oiga. Qué feo clima.

Hola, mis cariñositos, muy buenos días, por favor. Dale tu mamá, toca con el chunguito con atención, tú la vas a pagar, desde allá en la terapia, por favor.

0: Alzazo, tú lo vas a pagar. Full Chiven y Alzazo nos comentan. En Zamora, ¿sabes cómo es el clima?
1: ¿Cómo?
0: Como cara de suegra que no quiere dar el alijo, dice.
2: No ha pasado una semana y tú con otra y no es acá.
0: Pilas, Alexa, pilas.

0: por acá dice.
1: ¿Qué dice?
0: Alguien para tomar.
1: Alguien para tomar. Ahorita no queremos tomar, mijo.
0: No.
1: Estando aquí.
0: Más tarde hay que trabajar, bueno.
1: Claro. Aquí estamos, dice, sobre todo.

0: vas a pagar, ya lo dice la canción, señor Carlos.
1: Efectivamente.
0: Tú lo vas a pagar. Acá vamos a pagar de todo un poco, ¿no? En este mundo vamos a pagar de todo, señor Carlos.
1: Exactamente. Aquí hay que pagar de todo. Ir pagando parejito.
0: Parejito, señor Carlitos. A ver, ¿quién se viene más, Carlita, por favor? Carillosa, tócame chungo.
2: Qué rica música, amigos. Ahora sí me chumo. Dale play, mi cholo. Ah, debería odiarte del patucho.
0: Yanzasa, full sintonía, nos comentan por acá. Oiga. Ya, cariño para la bella ciudad de Yanzasa.
1: Ya que...
0: Ya se hizo leña, se hizo miércoles, el sábado.

0: No, 5 de septiembre. Cariños desde Zumba en Ebanistería en Negrito. Muchos cariños a la gente de Zumba.
1: Por acá dice Alexita Morocho, dice.
0: ¿Qué dice?
1: DJ Carlitos, esas no. Aún el día está tiernito, por Dios.
0: Tienes nomás tú, Carlos, no le pares bola al clima.
1: Acá va atrás.
0: A ver, suéltala, Carlos.
2: Cariñosa, tócame el chungo con la canción de Segundo Rosero en Vida.
0: Madre bendita, señores.
1: Ya se hizo leña, ya.
0: Se hizo leña el sábado, señor Carlos. Se hizo leña el sábado.
1: Ya.
0: Yo andé diciendo a Manolo que si hay más artistas que cantan rocolas, que ya lo dejen descansar. A don Patucho Rosero.
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0: O lo puede cantar, esa canción es buenísima.

0: Hay que valorar en vida, señor Carlos.
1: Efectivamente.
0: Por eso tienes que decirles a tu pareja, a quienes les tenga cerca, que los aprecias, los quieres, los amas.
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1: está vivo hay que valorar.
0: Claro,
1: porque de muerto ya nada.
0: De muerto si estás chillando ahí. ¡Ah!

0: eso, señor Carlos.
1: Escucharán.
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1: No va a estar llorando por ahí.
0: No sabemos, hermano.
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0: Qué buen tema. Para reflexionar, cariño oyentes.
3: Cariñosos, buenos días.
0: Hola.
3: Sumo con el vallenato Volver de Los Inquietos. Gracias. Saludos desde Catamayo. John Lima, presente aquí.
0: ¡La madre bendita! ¿Qué es eso, festejo?

0: Moceros y moceras, permítame, señor Carlita, por favor, antes de continuar, tenemos un cariño también. En la parte alta del Cantón Yanzaza nos confirman un reporte de sintonía. Yanzaza full sintonía con la cariñosa cariños desde los Hachos Altos para la familia Cayapa. Le mandamos ese cariño para la familia Cayapa en sintonía de la cariñosa, disfrutando este fin de semana. Están de baby shower por ahí, supongo, sí. Por ahí estuve chequeando, muchachos. Que les vaya bonito en todo caso a la familia Cayapa. Para mi querido padre también que me... Han de estar escuchando también, señor Carlos. Así que le mandamos muchos cariños en este fin de semana. 8:31. Amigos, amigas, de esa manera estamos disfrutando este fin de semana. Buenísimo. Mi pana Stalin Castro nos hace llegar videos, audios. Gracias de verdad por estar en sintonía de la cariñosa. Viajando a Yanzaza nos confirma el señor Stalin Castro. Que le vaya bonito, chicos. Conduzca con mucha precaución por diferentes sectores. Está lloviendo y todo eso. No sé cómo está el clima por Yanzaza, señor Carlos. Está medio triste, así como que quiere llover.
1: Sí, sí, exactamente.
0: Pero va a tocar ir uno mismo para que el sol salga, señor Carditos.
1: Uno se va y ya sale el sol.
0: Claro, efectivamente. Bueno, por acá nos comenta Stalin Jiménez. Un cariño para el hombre más trabajador, Kevin Palacios, que nació un domingo. El lunes ya estaba trabajando. Mire, ve. Dice que nacido el día domingo y el lunes ya estaba trabajando. Imagínate, hermano, qué belleza para el amigo más trabajador, Kevin Palacio. Le mandamos un cariño muy especial. Siga camellando con la cariñosa. A ver,
1: efectivamente.
0: Continuamos, señor Cardito.
1: Por acá quiero enviar un cariñito para
0: ¿cuál?
1: Elenita Quispe también, que
0: ya
1: está
0: vuelta.
1: A full sintonía de la radio.
0: ¿En serio?
1: Ya vuelta, ¿no?
0: Ya vuelta, ¿qué pasa, gente en Quispe? Cada rato, oiga.
1: Para Janet Córdoba también, ¿qué
0: Janet,
1: tal?
0: ¿Cómo? Oye, Janet Córdoba.
1: Exactamente.
0: Bueno.
1: Dijo Brian, efectivamente.
0: Efectivamente, es decir, efectivamente. Bueno. El cariño también para Periquillo Mudo, también ha de estar durmiendo ahorita, chico, también. Se va de vacaciones, el querido Castillo.
1: Se va de vacaciones.
0: Se va de vacaciones, una semana.
1: Se va de vaca.
0: Vamos, sí, se va de vaca, señor Castillo, madre bendita. En todo caso, ahí le mandamos el cariño para Brian Castillo, DJ Ultratumba. Siguiente, señor Carlos.
2: Cariñoso, tócame el chumbo con la de Máximo Escalera, mi niña bonita.
0: Perfecto. Para quienes se van a ver a Máximo Escaleras este 10 de septiembre en la Feria de Loja.
1: Ay, ay, ay.
0: Loja está de fiesta. Loja está de fiesta, señores.
1: Suavito nomás.
0: ¡Que viva Loja!
1: ¡Que viva!
0: Y que viva la Virgencita del Cisne también, señor Carlos. ¡Que viva la Virgen!

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0: Estamos escuchando.
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0: Vaya contento, vaya alegre al trabajo.

0: amor, señor Carlitos.
1: Bueno, entre los dos, no. No, no, no, no, no va a pensar mal. No vas a decir que yo, nuestro amor entre Carlos y yo, no. Acá, solamente compañerismo y nada más. Más allá no puede pasar, señor Carlos.
2: Efectivamente.
1: Claro, no voy a estar pensando en mal, así, porque ahí dice, ¡que viva nuestro amor! Dice, la canción dice así. Bueno, a ver, siguiente, señor Carlos. Eso está bueno, está buenísimo esto.
2: Ese lo vamos a mandar sin audio, ¿ya?
1: A ver, dale.

0: ya que iniciaron clases.
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0: Dibujando corazones en vez de ponerte a estudiar, oiga, qué coraje.
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0: Gastando la tinta del espejo. Rayando, oiga, la pared, amiga. Ponte a estudiar, mijo, ponte a estudiar.
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0: Bueno, que sí, sí. Vamos a darle un poco la

0: Alguien que me haga llegar al chungo, por favor. Bueno, pero como cantando fuerte. Más o menos, más o menos.
1: Adriana Álvarez.
0: En todo caso, está buena la música. Súbele, súbele, volumen. ¿Qué radio es? ¿Qué radio es? Oiga, buena música, pone. ¿Qué radio es, señor Carlos?
2: Aguante, aguante un ratito. El director de la radio está...
0: ¿Qué dice?
2: Está ocupando la...
3: Entonces no hay problema, no voy a llorar.
0: Hasta mientras, señores, hasta que Jairito.
3: ¿Qué será de mí?
0: Está haciendo por ahí algunas cositas.
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2: Dijo, no metes dedo.
0: Allá.
3: ¿Qué

0: Carlitos,
1: díganos.
0: Por favor, voy a pedirte una cancioncita yo también, por favor.
1: A ver, ¿cuál?
0: Una que dice, a ver, deja chequear, ¿estás extravio, verga? Fray Martínez, aunque me llores, por favor, te he ponido esa cancioncita.
1: Aunque me llore.
0: Sí, aunque me llore. Ya va a escuchar, muchachos. Buenos días, voceros. Qué buena música. Bueno, la buena música aceptamos, pero de los voceros no. Voceros sí, deje nomás, señor caballero. Cariño oyente, no. Voceros jamás en la vida. Ay, Dios mío. Hoy ha sido el día de descubrimientos. Primero el morenito. Madre bendita. Morenito con Marquito Carrión, luego John Alex y Carlos Guamán. Son una desgracia. Esa estrellita es una joda, oiga. ¡Estrellita!
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0: Y además, chicos, ya.

0: La tenemos, señor Carlitos Guamán. 8:42, 8 de la mañana más 42 minutos. Avanzando, tinta roja sonando.
1: Ya está viendo borroso.
0: Ah, ya está viendo borroso. Oiga, y eso que no estamos haciendo nada acá nosotros. Qué desgracia, oiga, Carlitos. Bueno, puede ser por lo que usted no ha pegado el ojo en toda la noche, en toda la madrugada. Y oiga, y sigue despierta acá. Usted está como zombie en estos momentos.
1: Efectivamente.
0: Pero todo sea por los cariño oyentes. Valoren el esfuerzo del señor Carlitos, no sean malitos, sí, por favor.
1: Manden muchitos.
0: Sí, sí, muchita. Ah, con una muchita basta usted, señor Carlos.
1: Sí, sí, pero las mujeres la mandan.
0: Ah, ya. Ah,
1: los hombres.
0: Obviamente.
1: Desayunos.
0: Ay, ¿cómo vas a permitir que te envíe un cariño, un beso, un hombre? No. Mi pana Luis, el rumbero, ya está por la ciudad de Yanzaza, pasando por el estadio del primero de mayo, del colegio primero de mayo, también ahí. ¿Dónde sería el amigo? Rumba Pita nos comentaba, si no recuerdo, si no mal recuerdo. A ver, sí, perfecto.

0: piedra cariñosa. Gracias, gracias por ese reporte de sintonía. Que le vaya bonito, buen fin de semana, mi querida Janelita. A ver, ataca.
1: Cariñosa, tócame el chungo con la canción de Pedro Fernández, Amarte a la Antigua, gracias.
0: ¡Oye! ¡Qué buen tema! ¿Cuántos, cuántos no quisieran, no, señor Carlos, que te amaran a la antigua?
2: Con flores.
0: Solamente amar, porque da de golpeos. No, no, no, eso no.
2: Belleza, señores. ¿Quién dice que los hombres no pueden recibir flores?
0: Claro, ¿quién dice que no puede, no podemos nosotros recibir flores? Solo en la tumba, ya cuando estamos hechos pedazos, ahí sí están haciendo llegar flores. Qué desgracia, hoy. En vida tiene que dar un ramo de flores, aunque sea. A lo mejor ya. No, no, no. Dejémonos más, Carlos, porque a veces me da como que unas iras a mí. Me da como corajes. Ya. Canta rápido, mijo.

0: Ahora digo. Sí, sí, yo estoy preparando garganta para decir fuerte y claro, amarte a la antigua. Ojalá lo escuche, oiga. Estoy cantando todo pulmón.
1: Por acá dice, la jefa anda repartiendo amor a los oyentes.
0: ¿En serio? Wow. ¿Cuál es la jefa de aquí, pues?
1: No sé.
0: No sé.
1: Por decir eso.
0: En todo caso, un beso en el cachete para quitarte la mala noche para Carlitos, cariños, mi estimado Carlos y John Alex. Acepta ese besito, señor Carlitos, usted que está mal anochado y todo eso, pero por el trabajo es.
1: Sí.
0: No hay problema, mi querida Nilda. Mande nomás el beso, no hay problema. Para Carlos, pero Carlos, él necesita más. A ver. Ya, basta, ya. Ahí nomás, señor Carlos, ya.
2: Tócame el chupito con la canción de Cecilio. Con la otra.
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0: pero
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3: La otra. Claro. Todo el tiempo la otra. La otra la creaste tú.
0: Claro.
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0: Creando otras personas.
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0: Oye,
1: ¿y ahora qué le digo?
0: ¿Qué le decimos? Ya que tuvimos las creazas y todo eso, y ahora que la tiene, la otra le trata más bonito. Ya vea, ahí está, por tu culpa mismo estás ahí. Tantos que estás ahí que le matas de iras, que sacando, alimentándole historias, creándote novelas. Ahora ya tiene la otra, y la otra le trata bonito, le da paz. En fin, ahí sí ya. Ahí estás arrepentida, y sí, ¿sí o qué, señor Carlos? Y ahí sí, sí,
1: claro,
0: sí, son casos de la vida real, Carlitos. Por eso las canciones salen, porque a veces unos artistas no lo viven en carne propia, señor Carlos.
1: Claro.
0: Y uno también como oyente, quizás como locutor o como DJ, también se expresa con estas canciones, señor Carlos. En fin, deje nomás ahí ya. Hasta la música se quiere ir ya.
1: Por acá, escuche lo que dice.
0: ¿Qué dice?
1: Dice, cariñitos, muchachos, les estoy escuchando desde el mayorista, dice.
0: ¿Ya?
1: Carlitos está que bueno, Carlitos estaba con sueño, dice, pero con los gritos de John, ¿dónde iría sueño?
0: Acá nos contagiamos de la buena vibra. Acá nos olvidamos de los problemas, nos olvidamos del sueño, nos olvidamos de todo. Hasta que tenemos esposa nos olvidamos.
1: Sí,
0: acá somos solteros, ya cuando volvemos a la casa ya...
1: Qué desgracia.
0: Ahí sí, ya vuelta, volvemos a la dura realidad. La otra dice que la tiene. Llanta de emergencia, ¿sí o no, John Alex? Sí. Acá estamos nosotros, señores.
1: Vamos.
0: Por ahí saben decir llanta de emergencia, señor Carlos.
1: No parece, por el que sabe
0: decir. No parece, chica, onta miseria. Ese creo que está con su propia llanta de emergencia. A ver, ¿qué me decías, señor Carlos?
1: Vamos a comer atrás.
0: Ya, dale.
2: Hola, hola, cariñosa.
0: Hola.
2: Tócame Shungo con la canción.
0: ¿Con cuál?
2: El auto fantástico de Máximo Escaleras.
0: De una, no hay problema.
2: Saluditos para mi hija Carla Yamilex, que cumple 5 añitos.
0: ¡Belleza! Vaya ahí para la cumpleañera de la mañana, señores.
1: Ya apareció ya.
0: Efectivamente.
1: La llanta de emergencia dijo.
0: ¿Ya?
1: Ya.
0: ¡Ay, bendito! Venga, ha estado atento.

0: Cuando ya crezca, suegro te van a hacer, muchacho. ¡Suegro! ¿Qué tal, cariñoso? Buen día aquí.
1: Hola, Patito. Me he portado bien. Hice toda mi tarea.
0: ¿En serio?

0: De la mañana más 54 minutos, ¿qué tal cariñosos, cariñositos? Buen día, aquí full sintonía en el trabajo, en el cantón Yanzaza, tócame el chungo con la rocolita, ojos azules de Mentor Acosta, muchas gracias.
1: Temazo.
0: Bendiciones cariñositos y un hermoso fin de semana para todos los que conforman Radio La Cariñosa, muchas gracias mi querido amigo. Pero hubiera sido bueno en audio, sobre todo la rocolita. Ojos azules, qué buen tema.
1: Temazo.
0: No es tema, temazo. Temazo es. Ahí véanle usted, Carlos, si quiere poner, póngase.
1: Por acá, no. Vamos a escuchar qué dice Gaby.
0: A ver, ¿qué dice Gaby?
2: Buenos días, cariñositos. El hecho que no me reporte no quiere decir que esté al pendiente de ustedes. Yo estoy al pendiente de mi llanta de emergencia, por si acaso la necesite.
1: Por si acaso la necesite.
0: En todo caso, por si acaso me necesite. Oiga, pero ¿dónde pasa llanta de emergencia? ¿Dónde pasa?
1: Imagínese que venga una emergencia, ve.
0: Claro.
1: Y no aparece.
0: Y no sepa yo dónde es.
1: ¿Dónde está?
0: Claro. Puede ser que esté en el oriente, puede ser que esté en la bella ciudad de Loja, Catamayo. Claro,
1: o puede ser que esté con otra.
0: Con otra
1: llanta de emergencia.
0: Claro. No dice nada. Solo llanta de emergencia, que por aquí, por allá. Y no sé dónde también estará, pobre muchacho. Pero bueno, le mandamos el cariño para nuestra querida Gaby. Siempre sintonía de la cariñosa, lo más importante, señor Carlos.
1: Efectivamente, vamos con otra canción que nos estaban pidiendo.
0: Ya, ataque cuando tú quieras.
1: Ojos azules.
0: Ojitos azules. Me enamoré de sus ojos, no eran ni azules ni verdes, sino café. Café que desvelan, que te quiten el sueño, señor Carlos.

0: vamos con la última canción y nos despedimos, ¿ya?
1: Claro, nos vamos, señores, nos vamos llegando a la recta final. En todo caso, ojitos azules, ojitos cafés, ojitos negros.
0: Por acá dice estrellita. Por acá dice estrellita.
1: ¿Qué dice?
0: Esa llanta de emergencia ya debe hacerse ver con un café, dice, para su flaco.
1: Claro.
0: Imagínese, pues. Nada.
1: Uno acá con hambre ya está desapareciendo, ya hasta los vientos de Loja quiere ir botando vuelta. De regreso a Yanzaza, en fin, no.
0: Oye, ¿qué nos dicen?
1: A ver, ¿qué dice vuelta?
2: A ver, John Alex, yo pues soy en la Gran Colombia, la Tacunga, restaurante Manistería Sofimar.
1: Oye,
2: lo que se te ofrezca.
1: Muchísimas gracias, de verdad. Pero bueno. Cualquier rato hay que dar un vueltazo por allá.
0: Sí,
1: vamos junto con Carlos. Puede ser que
0: le quiere.
1: Yo vaya y ya no vuelva, jamás. Ay, sí, una desgracia.

0: Efectivamente, vamos con una bachatita, una casacita para Estrellita, porque lo estaba pidiendo.
1: Aguanta. Pero tienes que mandar en audio. O así nomás le vas a mandar.
0: Así nomás. Mandémosle así solo por esta ocasión, ¿ya?
1: No. Qué desgracia, la verdad, Estrellita. No sé, oiga, hasta el día de hoy no ha sido capaz de mandar un audio diciendo: cariñosa, tócame chunguito con el tema, con la bachata. ¿Qué bachata es, amigo?
0: Y más que todo video en inglés.
1: Madre bendita, ¿qué es pues esto? ¿Qué es? ¿Somos nosotros de los Estados Unidos? ¿Qué es pues? A ver, en audio, por favor, Estrellita. Si no, no le complacemos. Podemos pasar la mañana acá, pero no la vamos a complacer.
0: Por acá dice Elenita Kishme, dice: quieren hacernos perder con esas buenas músicas, dice.
1: Claro, en todo caso, dice: ven para que tomes un rico café, no te voy a comer. Bueno, nosotros íbamos a comer comida. En todo caso, la gente que hace Sofimar, le mandamos muchos cariños. En todo caso, para la Gaby, muchos cariños. Dice, ahí se... A ver, ¿qué dice por acá? Ay, ay, ay. Sí, tiene toda la razón, Alexa. ¿Qué? Tiene toda la razón. A ver, Estrellita, ¿qué dice? No. Si no vas a pedir por audio, deja nomás. Confirma. Porque nosotros ya nos vamos, ¿verdad? 9:01. Se vienen las 10 más cariñosas y ya se viene nuestro Nacho Méndez. Vamos a darle, dijo el amigo.
0: Efectivamente.
1: Vamos, señor Carlos, vamos. Ya no hay tiempo ya.
0: Sí, ya. Semana. Ya no hay tiempo, ya no.
1: El otro sábado, chicos, por favor.
0: Como dice la Liz.
1: Ah, ¿cómo dice? Ah, quiere que te diga otra vez. Con el visto bueno del señor Carlos Guamán, nos pasamos a despedir, señores. Pilas, amigos, pilas. En la recta final, señor Carlitos, por favor.
0: Voy a tener un ratito.
1: Bueno, si quieren poner, pongan. Si no, ya dejen nomás. Más bravo todavía. Qué desgracia.

0: 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Porque la radio 100% amazónica se desamora para todo el mundo. El agradecimiento a todos ustedes, gracias por esa fiel sintonía, por el reporte, en fin. Mil gracias, Carlos, en la recta final.
1: Muchísimas gracias, me vas a retirar. Si Dios lo permite, nos vemos el próximo sábado a partir de las 5 a 9 de la mañana. Casi digo 9 a 5.
0: 5 a 9, mi hermano.
1: 5 a 9 de la mañana. El día de hoy nos vemos nuevamente en el Calvario.
0: Arriba mismo, otra vez.
1: Arriba mismo, nuevamente.
0: Entonces, allá vamos.
1: Allá vamos en festividad, sin honor a la Chironita del Cisne. Así que pilas, muchachos. Y de ahí sí, mañana descansar ya. Mañana toca ensayos de danza, pero hay que descansar por lo menos un poquito ya.
0: Claro, madre bendita. Usted tiene la agenda apretadísima.
1: Sí.
0: Dice, antes de despedirnos, para Oscar, el pequeño Calvin de la Octopinta, de parte del Daña Bucetas y el Latin Lovers de las veteranas El Churón. Le mandamos el cariño ahí. Entonces, antes de despedirnos, léalo, por favor. Dice, léalo. Oigan, nos piden acá. Bueno, vamos, ya estamos llegando a la recta final. Ya se vienen las 10 más cariñosas. Carlitos, ha sido un placer haber compartido un sábado más en este programa de todos los fines de semana.
1: Efectivamente, mi estimado John, nos vemos el próximo sábado. Así que muchísimas gracias a todos, muchachos. Y mil disculpas, la verdad, las personas que no pudimos complacer. Hubieron cantidad de mensajes, como siempre. Gracias, en verdad, por la audiencia. No es que no queramos nosotros complacerles, sino llegan mensajes a bastantes. Y tenemos que ir complaciendo.
0: En orden, ¿cómo va llegando?
1: Exactamente, en orden. Así que mil disculpas, la verdad. Agradecerles siempre de todo corazón. Gracias por la sintonía. Gracias por preferir la cariñosa. Una radio diferente, una radio que aprecia muchísimo a sus oyentes.
0: Efectivamente, Carlitos, aquí estamos nosotros, siempre la cariñosa, para acompañar mientras usted hace, realiza, trabaja, lo que esté haciendo. Así que, Carlitos, no se diga más, se vienen las 10 más cariñosas, luego se viene el programa del show de los mixes. No les digo más, no les canso más, chicos. Yo soy John Alex, ha sido un placer enorme haber cumplido un programa más de los fines de semana. Conmigo será hasta el día lunes, si Dios mediante lo permite, en el programa de Cariño Show, junto a la compañera Vitubita y DJ, bueno, Castillo se va de vacaciones.

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1: 9:05.
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11: fin de semana de septiembre y aquí estamos como siempre recargados, cargados y recargados de muy buena energía, de muy buena energy. Así que donde quiera que estés, de verdad, gracias por atrapar la señal de la cariñosa como cada fin de semana. Primer fin de semana de septiembre y aquí estamos con toda la buena actitud para refrescar tus orejas, para refrescar tus oídos y para decirte bienvenida, bienvenido. ¡Vamos a darle!
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0: de Omar Courts. ¿Y esto qué se llama Coco? Pues descendió bastante, sí, ya está como que quedándose ahí entre las últimas, la número 10 del álbum Por Si Mañana No Estoy. Un tema que podríamos decir bastante sensual, que nos lleva a un paraíso tropical de mucho romanticismo. Esta canción desciende al puesto número 10, se llama Coco. Si alguien de tu alrededor, tu sobrina, tu sobrino, tu hijo, tu hija, te dice, oye, esa canción es de Omar Courts, y tú dices, ¿eso con qué se come? Pues más o menos vas a tener una idea. Se llama Coco, así que nada, súbele el volumen. Yo soy Nacho Méndez, que aquí empezamos.
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0: empezado con esta muy buena propuesta y una canción que posiblemente se rehúsa a salir de la lista de las 10 más cariñosas de la semana. Vamos a seguir y ahora nos corresponde sonar esa salsa con un sabor tropical del álbum Tap Tap. ¿Será por TikTok? Dale tap tap a tu pantalla. Pues Eros se une a la puertorriqueña Sujei Torres en un tema pegajoso, perfecto para consentir a quien tienes a tu lado. En medio de toda esta locura, ¿no? Todo el mundo anda con su celular. Y por favor, si estás conduciendo, te favore. Te pedimos desde La Cariñosa, lo dejas boca abajo. Puede llamar el mismísimo rey, pero por favor, enfócate en lo que estás haciendo. ¡Ja! Te cayó, ¿no? Al que le caiga el guante, pues que se lo chante. Nosotros, ¿qué es lo que buscamos? Simplemente tu integridad y de la gente que está a tu alrededor, en la vía, en la carretera, donde quiera que estés, mientras escuchas La Cariñosa. Vamos a visitar, vamos a golpear, vamos a sonar. La puerta número 9 a cargo de Eros junto a Sujei Torres. Esto se llama Mimos, una salsa tropical sensualona que está sonando en toda Iberoamérica y que la tenemos aquí en la número 9.
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0: primer éxito en el horizonte, a cargo de Dayanara. Te estoy terminando. ¡Wow! ¡Qué triste! Te estoy terminando. La verdad que esa es una de esas canciones que llega ¡pum! Directamente al batiguacho del álbum Terapia. Una historia de amor que se enfrió y una despedida necesaria, aunque duela. A sacar los pañuelos, por favor, cariñoso o cariñosa, donde quiera que estés. La verdad que recomiendo, no sé, escucharla con alguien que te pueda dar ánimos, porque créeme lo que esta canción nos pone un poco tristones para aquellas personas que estamos, no sé, o que están en algún momento un poco medio complicado en el tema del amor. En todo caso, es un lanzamiento de esta nueva semana de Dayanara Peralta. Podría ingresar a las 10 más cariñosas de la semana, podría llamar, impactar la atención de todo nuestro público de la cariñosa. Eso solamente tú lo decides, así que escucha la canción que viene ahora.
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0: melancólica. Y nada, yo creo que la onda continúa porque vamos a conectar con Lenin Ramírez y esta canción que se llama Todo lo fue. Un amor prohibido, intenso y secreto. La frase que lo resume, todo lo fue sin ser realmente nada. Un romance que lo fue todo, aunque nunca fuera oficial. Esos amores secretos, escondidos. Esos amores que están ahí, bastante discretos. No, obviamente no estamos hablando de ti para nada. De eso se trata. Está en la puerta número 8. Y nada, vamos a subirle el volumen ya.
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semana, y es que tú ya sabes que en La Cariñosa desde septiembre se siente que viene diciembre. Y ahora vamos a la puerta número 7, donde aparece Quevedo junto a Elvis Crespo. La Graciosa, así se llama esta canción. La Graciosa, ¿eh? Mira tú, ¿eh? Como que pega como La Cariñosa.

0: disfrútalo en grande en este fin de semana. Primer fin de semana de septiembre, como tiene que ser, con todos los juguetes. Por favor, súbele ya.
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1: Luego de haberle puesto toda la actitud merenguera del fin de semana mientras estás con la cariñosa y dices, oye, ¿y esa canción? Bueno, recuerda, ¿no? Las 10 más cariñosas de la semana te traen esas canciones nuevas, otras que se mantienen, ¿no? Que no son de total gusto del público, pues obviamente, porque son tendencias, así son las tendencias. A algunos les gusta farmear aura, a otros fue horrible, horrible, pues obviamente.

0: Franci. La voz popular de América sigue conquistando al público popular, no solamente de Colombia, eso hay que decirlo. Después de Que Sufra, Que Chupe, Que Llore, pues presenta, bueno, obviamente ha presentado un montón de canciones más, pero ahora viene la más fina. Pues esa tendencia de haciendas, de caballos, y toda esa onda, pues hay que decirlo, sigue muy bien posicionada. Es un éxito en el horizonte y podría ingresar a la lista. Eso solamente depende de ti. Así que lo que estés haciendo, solamente súbele el volumen ya.
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0: escuchando esa musiquita que está muy bien pegada, no solamente en Colombia, como te decía, sino en toda Latinoamérica. Miramos la página, nos vamos a la puerta número 6, tocamos la puerta. Decimos, hola, ¿cómo estás? Nos dejas pasar y es ahí donde nos recibe Gracie, wow, junto a Farruko y Steve Aoki. ¿Pa' qué los besos? ¿Pa' qué las flores? Farruko se junta con Gracie y el DJ Steve Aoki para cerrar ciclos con toda la actitud y buen ritmo en la pista de baile. Es lo que nos presentan en la puerta número 6. Así que, donde quiera que estés, recuerda, si vas por ahí, por la vida, si estás viajando y suena esta canción, tú dices, ah, ok, es Farruko, Gracie, Steve Aoki, ya pa' qué. Así se titula esta canción. Está muy bien pegada, por algo está en la puerta número 6.
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1: Recuerda que desde septiembre se siente que viene diciembre. ¡Wow! Bueno, prepárate, ¿no? Todas las sorpresas que se vienen para diciembre. Y es más, yo podría decirlo para noviembre, para octubre y para este septiembre. Vamos con la nueva propuesta de Fonseca junto a Juanes, que se llama Antes que el tiempo se vaya. Hay que decirlo, ¿no? Estas voces que son muy particulares. Tú dime, ¿en qué lugar del mundo has escuchado yo me llamo Fonseca? O yo me llamo Juanes. La verdad, puede que lo haya, ¿no? Personalmente no lo he visto, pero me voy a concentrar en la voz de Fonseca. El color de su voz, créeme lo que es difícil de imitar, hay que decirlo. O sea, la voz y el estilo de Fonseca es impresionante. Ahora, él viene con este merengue moderno, un tanto reflexivo, sobre aprender a valorar el tiempo antes de que se escape de las manos. Tú dices, oye, parece que anoche nada más nos estábamos dando el abrazo de feliz año, de todas las propuestas, de todo lo que decíamos que íbamos a hacer a lo largo de este año, y cuando ¡pum! Ya estamos en septiembre. Fonseca y Juanes, antes de que el tiempo se vaya, está en la puerta número 5.
2: Número 5.
0: En la puerta número 5.

0: junte. No hay nada que hacer, no hay nada que aumentarle ni quitarle Fonseca y Juanes. Juanes y Fonseca, pues eso. No, nunca me voy a olvidar cuando en mi época se vendían los discos piratas y decía el titular Los Juanes. Cuando Juan Esteban Aristizábal Vázquez empezaba a, bueno, se alejó de Equimosis, de su banda, y luego empezó una vida en solitario, artística, y bueno, le pegó durísimo. ¡Vamos! Éxito en el horizonte, es decir, probabilidades, propuestas, y es ahí donde aparece el icono Wisin. Y nada, pues dice, vamos a invitar a Capo y vamos a meterle un poco de reggaetón clásico, 100% pensado para la gente que quiere bailar. ¡Muévelo pa' mí! Así se titula esta nueva propuesta, que tiene muy poco nada más de haber salido este pan del horno. Wisin, de Wisin y Yandel, junto a Capo, ¡Muévelo pa' mí! Es una nueva propuesta, debería ingresar, debería estar entre las más populares para lo que resta de este año. Eso solamente lo decide la audiencia de La Cariñosa.
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0: moderno, las propuestas. Vamos con la puerta número 4 y es ahí donde aparece esta superestrella de Aitana, del álbum Cuarto Azul. Este pop dance revivió con fuerza gracias a su conexión con la selección española de fútbol. Dicho sea de paso, que fue la campeona, así que nada, Aitana quedó como una verdadera superestrella y cosechando los éxitos. Y déjame decirte que los miles y millones de euros con esta super canción. Donde quiera que estés, por favor, vamos a darle play. Súbele el volumen ya.
1: 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En la puerta número 4.
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0: también esta superestrella de TV. Vamos a conectarnos con la música de Jesse Uribe por Colombia y Anderson Raura por Ecuador. Está en la puerta número 3, yo diría que para nada despreciable. Este remix o este remix, como tú le quieras decir, un junte, una colaboración entre estos dos grandes artistas que está en el top número 3 o está en la puerta número 3. Eso quiere decir que hay muy buena audiencia que gusta de esta canción. ¿Cómo se llama el tema? No es mi culpa. Y empieza así con esa melodía, con esa onda. Así que nada, donde quiera que estés, por favor disfruta el fin de semana junto a la cariñosa y junto a las 10 más cariñosas de la semana.
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0: escuchando esas guitarras características ya de los corridos colombianos, conectamos con este momento nostálgico también de la historia de la música. Y es ahí donde aparece Sabrina con Boys, una canción que tiene casi 40 años, una canción lanzada en 1987. La italiana Sabrina Salerno y su clásico ochentero que fue número uno en medio Europa, en toda América, y yo diría que esta nostalgia veraniega nos traslada al momento retro. Sí, yo sé que, ya sabes, cada fin de semana en las 10 más cariñosas hacemos una verdadera sopa, una verdadera fanesca, un licuado de todo, y es ahí donde aparece un clásico gringo. Sabrina Boy, obviamente la canción se llama Boys, de Summertime Love. ¡Qué buena canción! Gracias de verdad, señor director, por sugerirnos este gran clásico conocido aquí en nuestro programa como un... Dígalo, señor de la voz ronca y peluda, por favor. Le luces, micrófonos, acción.
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0: increíble, todo el mundo tarareando un poco porque es fin de semana, hay que ponernos súper chéveres, hay que ponernos con toda la actitud, así que por favor, peínate, cepíllate los dientes, ponte guapo, ponte guapa y disfruta el fin de semana con los tuyos así al máximo. Vamos inmediatamente, luego de un éxito, no, luego de un momento retro, vamos con el sencillo norteño de norteño y con cumbia, que se volvió viral en TikTok, que casi medio millón de videos fue de parejas bailando y hoy sigue enamorando a todo el mundo. Mucha gente se cuestiona y dice, ¿cómo es que esa canción tan lenta, tan aburrida de Emmanuel Cortés sigue pegando? Pero así es la industria de la música, ¿no? Definitivamente la industria de la música es así. De eso se trata y por eso estamos aquí, para comentarte qué es lo que sucede. No para criticar, no para decir si es bueno o es malo, solamente para decirte existe. Y esta canción existe con el título de Amor. Es la puerta número 2 y vamos a darle.
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0: venir escuchando, el fenómeno de TikTok, que seguramente entre las canciones más importantes de este año va a aparecer lo que veníamos escuchando. Y ahora, vamos con la bichota, la que manda en la puerta número uno, Baby Wow, de Karol G, del álbum No Me Arrepiento de Sentir Tanto. Ah, ¿qué te parece? Baby Wow desplazó a Justin Bieber y a Nicki Minaj del top global de Spotify y la corona como la número uno de la cariñosa de esta semana. Segunda semana consecutiva es la número uno y está sonando muy fuerte en todas las plataformas digitales y obviamente que en la programación de la cariñosa. Donde quiera que estés, de verdad, súbele el volumen. Es lo más reciente de esta gran artista, Karol G. Yo soy Nacho Méndez. Viene más de la programación, más de la música, más de los locutores, más de los DJs. Así que súbele el volumen y donde quiera que estés, ya lo sabes, disfruta junto a la cariñosa, la radio más famosa. ¡Vamos a darle! 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

0: Hasta aquí las 10 más cariñosas de la semana. Sigue con la programación de la 98.1 y 94.9. Desfilando una por una. 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
1: 10 con 13 minutos.
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0: Buenos días. Buenos días, Ecuador. ¿Cómo están? ¿Qué tal? Qué gusto, qué placer saludarles en ese lindo sabroso fin de semana. ¿Cómo están? Buenos días, Ecuador. Gracias por estar con nosotros en este maravilloso fin de semana. Y ya por fin, equipo completo, claro que sí. En las mezclas ya está acá el señor Alex en el mix. Y quienes hablan también con Salita Mix, presentándoles ya el show de los mix. Rumbos a las 13 horas, 1 de la tarde. Acá estamos con las mezclas en vivo, con la locura y media, acá a través de la cariñosa 98.1 y 94.9. Gracias por estar conectados con nosotros en este sábado fin de semana. Buenos días, Alex en el mix. ¿Cómo estamos? Aquí está, seleccionando y mezclando, ya sabe, a todo dar en este lindo sábado fin de semana. Buenos días.
1: Buenos días, Gonzalito Mix. Aquí estamos ya nuevamente en otro programa más. Es el show de los mix. Yo soy Alex en el mix. Para las personas que recién me están escuchando por primera vez y para los que ya están, muchas gracias por ser fiel a la radio, la cariñosa. Y también agradecer a la gente que nos mira a través de la magia del internet. Saludos. Eso es todo.
0: Gracias. Oye, señores y señores, gracias por estar con nosotros en este lindo fin de semana. El abrazo grande para todos y cada uno de ustedes. El pensamiento cariñoso habilitado para que usted se comunique con nosotros es el 0982-981-981. 0982-981-981. Para que usted nos deje ahí su audio fuerte, ya sabe, para que le ponga ese ritmo espectacular con la cariñosa. Ya sabe, ¿dónde?

Para mi esposa María Elena, de parte de Patricio González. ¡Bien! Deje su mensajito ahí, deje su mensajito.

¡Ay, ay, ay! Los extraños, dice Full, esos chispazos de la Abby, dice el mañanero, el show de los micros metidos y regresando ando. Aquí estamos, mi querido Braulio, a través de la cariñosa, sí, señor, gracias por estar con nosotros. 10 de la mañana, más 52 minutos. Ven, tiqui, tiqui, la pantalla. Estamos en el fin de semana, en el show de los micros aquí, en la cariñosa.

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1: Hispano Flags, Tapia, ¿cómo estamos? Bueno, sí, lindo fin de semana, lindo fin de semana, cariñosos. Luis Guamén, confirma el chalito y se te saluda.

Chelito Full en Azuay presente. Buenísimo, está buenísimo, dice. Gracias, mi querida Gaby. Gracias por la sintonía, mi querido Elvis Jiménez. Rosalito dice, buen programa, ya se escucha, dice esas tremendas voces gruesas. Dice, aquí estamos, mi querido amigo. Abrazo grande de la licencia allá en los Estados Unidos. Gracias por la sintonía, qué chévere. Esa es la manera. Aquí estamos en el fin de semana. Cuéntenos, territorio de la Caribe Salón. Buenos días, dice un cariño. A ver, un cariño del Come Vieja, dice, para el Suco y Cristina de Lacto Fino. Están escuchando la radio. Muy bien. Mi pana Cristian, César Zumba, perdón. También que sintonía de la cariñosa. Chico dice, no te olvides de la People. Aquí estamos muy cariñosa, no jamás. Eso jamás. Bueno, les tengo una noticia bomba. Sí, señor, así que dele tiquitica la pantalla, por favor. Acá estamos, rapidísimo, pan en la oreja, por favor, atenti. Hace días atrás hicimos a conocer también que somos radio oficial del concierto de Guillermo Dávila. Obviamente confirmadísimo, así que pilas, allá nos vemos. Este 11, sí, este 11 de septiembre, no se olvide, tenemos en el gran concierto de Guillermo Dávila. Sí, señor, y eso no es todo, porque recientemente acabamos de ya de digitar y todo eso. 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La cariñosa es radio oficial del concierto de Las Ñañas. ¡Sí! Ponte, mira que tenemos regalado full entradas acá en la cariñosa. ¡Ñañas! Eso, confirmado. Ayer estaba por confirmarse, pero hoy ya, por fin dijeron que ya, de una. Aquí vamos para decirle

entonces la cariñosa radio oficial del concierto de las Ñeñas, que se denomina Siempre Primero Lo Nuestro. Fer, tenemos el audio, mi querido Alex, para las

viene tierra canela por ahí también. Claro. También se viene tierra canela. ¡Pilas! ¡Dígalo! Y las yayas posiblemente tengan canas cariñosas también. De buena entrevista. ¡Pilas! ¡Siempre primero lo nuestro! Las yayas frente a tierra canela. Este jueves 10 de septiembre. En el recinto ferial Simón Bolívar, ya sabe. 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

0: gracias rapidito por compartir la transmisión.
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6: ¡Muy bien! Siempre primero lo muestro. Así se denomina este gran concierto que se viene. Ese día jueves 10 de septiembre. Pon de pilas, entonces, cordialmente invitados. Le enviamos un cariño en la capital de los ecuatorianos ahí aquí, que anoche pudimos cerrar ya el contrato para que La Cariñosa sea radio oficial de este gran evento. Así que pilas, señoras y señores, nos vemos entonces. Tenemos una gran cita este jueves 10 de septiembre. Ya saben, en el escenario estarán las ñañas, Tierra Canela, Quique Hub y Máximo Escaleras. Y que ustedes cerramos en la pausa comercial. Métale bonita también el señor Máximo Escaleras. Compañero, dale. Va a estar buenísimo. ¡Pilas, pilas!
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6: nadie mantener. Ya volvemos, cariñosos. Y regresamos con más en este lindo fin de semana, sábado. Aquí en el show de los Mix. Aquí está.

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0: haciendo Scratch en vivo. Todos en vivo, claro que sí. Para el Junior de Chica y se comentaba Chica Macero. Aquí estamos haciéndote Scratch en vivo. Vaya,
1: marido.
0: 11 de la mañana más 57, más 17 minutos, perdón, 11 más 17 minutos. Mira que voy con los audios más adelante. Tengo cantidad de audio por acá. Gracias a la gente que reporta sintonía.

en vivo, señores, todos en vivo. 11 de la mañana, va 18, 11 va 18 minutos. A los amigos en España, ¿cómo estamos? Muchos cariños a la distancia. Alex, esa es la buena música, dice, muy bien. Para su brother Darwin en Memphis Central, full cariñosa desde España. Ahora será de la gente allá en España. Gracias por la sintonía, los amigos en Europa.

Al WhatsApp de cariñoso 0982-98-981. Pilas ahí, mi cumple. Mi saludo de cumpleaños, chicos. Dice, ya te saludé, chicos. Un cariño para Junior Chicaiza, que está de cumpleaños. Dice, muy bien, felicidades, chicos.

0: Maite Flores, ¿cómo estamos? Buenas tardes. Buen día, buen día, buen día.
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0: Para la gente que sale cumpleaños el día de hoy, felicidades, felicidades. Pues que sigan cumpliendo muchos años más de vida. Muchas gracias por la sintonía, la gente linda que hoy está de cumpleaños. Y para los que van a cumplir años también, muchos cariño para ustedes. Gracias por estar con nosotros. Aquí estamos, señor DJ. 11 de la mañana más 20 minutos. 11 más 20 minutos. Gracias por la sintonía, señoras y señores. Aquí estamos. Dale. ¿Qué pasó? Madre Santísima, se rayó el disco, madre bendita. Dios mío, ¿qué pasa? Algo sucedió por acá. Pero bueno, acá le ponemos la mejor música para todos ustedes, amigas, amigas. Todo

Es en vivo y en directo acá. Cariño, dice Gonzalito, aquí escuchándolo en Pindal, fuerte y claro en la trabajación. La gente linda en Pindal, mi querido Alejito, ¿cómo estamos? Cariños a la distancia, Pacho Villa. Hola, mi querido Pacho. ¿Cómo estamos? Muchos cariños. ¡Ah! Déjame más ya, Pacho.

Hemos vuelto. ¡Ay, güey! ¡Ese Wincosi! ¡Muy bien! Para Fernanda Salinas. Está en la trabajación, muy bien. De parte de una persona muy especial, dice que le llevo dentro de mi corazón todos los días bonitos que vivimos y que aún estoy, dice, pensando para reanudar, dice, nuestra vida amorosa. ¡Bien! Filas ahí entonces en cariño para Fernanda Salinas, que los escucha en los Estados Unidos. Gracias por la sintonía, gracias. Señoras y señores, tenemos un pequeño inconveniente por ahí. Podemos poner de la... Once más 22 minutos, 11 de la mañana, 22 minutos, por acá un pequeño incómodo.

Mira, Jenny Fango. Hola, buenos días. ¿Cómo estamos? Valiendo Barcelona el programa.

Zurdo, ¿cómo estamos? ¡Hola, Zurdo! Como potro. Abrazo grande. Por acá estamos con la mesa del señor Alex en el mix de la computadora nomás, ¿no? Mano, la, el controlador, hermano, le entró la pe-

0: Jeremy. Pilas de este fin de mes, regalamos un celular acá en La Cariñosa. ¡Pilas!
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0: Este fin de mes se va un celular. ¡Pilas aquí en La Cariñosa! Solamente tiene que escucharlo, nada más.
1: Fueron muchas más.
0: 11 más 40 minutos.

0: gente que hace el personal de Dark Music Evento. Cariños.
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0: La gente que te salgura, ya lo vemos hoy noche en Tapopamba, pilas con la gente que hace

en el Hostal Carrión, reportando sintonía. Ya tenemos donde dormir el próximo año, en la romería de la Virgen del Cine. ¡Confirme! Ahí para que nos haga un descuentito bacano por el próximo año. La gente que es Hostal Carrión.

¿Puede poner dice el merengue? Mi mujer está ahí. Del perro sajinero, mijo, pilas. Mi mujer está ahí. Ya de una, de una. De una. En Zamora, talleres a

el que dice gracias todavía. Sí, y para Chino, yo se venía siempre. ¡Abrazo grande! A cuidarse, a esconderse de Donald Trump. Pilas. A los hermanos ecuatorianos allá en los Estados Unidos. ¡Escóndanse de Donald Trump! ¡Pilas! ¡Cuidado!

0: Buenos días, cariñosa. El día de hoy voy a enviar un saludo para Tain a mis hijos. Que está haciendo una fundación en...
1: ¿Dónde?
0: Sauces Norte.
1: En Sauces Norte, full fundición, me dice. Muy bien, dice la gente que está caminando por ahí también. Full

0: Pequito Valle de los Chillos. ¿Cómo estamos? ¡Bien grande!
1: Así tiene que comprar, dice un perro. Para creme la Avi, dice. Sí, hay un sajinero por ahí. Sí.
0: Cepilla, cepilla. ¡Eso! ¡Dale! Hacemos 52 minutos. Ya lo que no saben que tenemos por acá. Tranquilos, llámate los audios.

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Abrazo grande a la distancia. En el extranjero, gracias por la sintonía. 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

0: portarse. Madre bendita, Dios mío. Vamos con la sala, mi querido Alex. Antes de irnos a la pausa comercial, por favor. Dice, buenas tardes, aquí estamos Pulchito Díaz con los ñaños en el mix. Todo a todo volumen desde la trabajación. Dice, en todo caso se tragaron el controlador. La niña se tragó el controlador, madre bendita. Ese es lo cariñoso, los escucho rapidísimo. Por favor, 0982-981-981.
1: ¡Qué buena música, Chalito! ¡Qué buena música! Un saludo a mi hermana Giovanna y a mi sobrino Josué allá en los Estados Unidos. En Long Island, que están a full cariñosa, full Long cariñosa. Island. Los tengo picados con la cariñosa ahí. Están baila que baila.
0: Gracias por recomendarnos, chico, gracias. Gracias a la gente que nos recomienda, de verdad. Muchísimas gracias. Esa es la intención de seguir creciendo más, llegar a más países del mundo. Gracias, de verdad. Joselito dice, muy buenos días. Ayúdame con la cuentemita. Dice, solo por esta vez, la bachata. Dice, muy bien, listo. Gracias por la sintonía. Un abrazo grande, chévere. Dice, bendiciones, mi querido Carlitos. Bendiciones para ti también, que te vaya bonito, bacano. Hola.
2: Hola, chico, hola, buenos días, aquí estamos, mándate en cuatro, como te gusta, como le gusta a Liga, en cuatro, gracias.
0: Me dice para acá, se desayunaron al controlador. Efectivamente, está enfermo, hermano. Chalo dice, cariño, full volumen, sácame de una duda. Dice, el DJ Alex en el mix es John Alex, gracias. No, somos diferentes. Diferentes. John Alex ya estuvo justamente hoy en el rapidito con la cariñosa de 5 de la mañana a 9 de la mañana. Así que pilas, él fue John Alex, ya sabe. Hola, buenas.
3: Hola, buenos días, Gonzalito. Saludos desde Sofimar 2 y también saludos allá a Sofimar 1.
0: Sofimar 1. Muy bien, gracias a la gente de Sofimar 1, Sofimar 2, Sofimar 3, Sofimar 4, Sofimar 5. Bueno, para todos los Sofimar, gracias por la sintonía. Richard Kengo, hola mi querido Richard, gracias por la sintonía. Richie, tenemos más audios, mi querido Alex, en el mix. 11 de la mañana, más 58 minutos.
4: Buen día. Desde Loja City, cariñositos. ¿Qué es que van a venir las ñañas de este? Confirma.
0: Confirmado. La cariñosa radio oficial.
4: Para el veterano en Piedraliza, Marco P.
0: Confirma, veterano.
4: Capilas.
0: Gracias por la sintonía. Aquí, chico, de Riego en Catamayo City. Acompañado de la cariñosa Mandrás Cariño. Gracias, mi querido Stalin Díaz. Muy bien. Está de Riego por la bella tierra de Catamayo. Pero siempre con la cariñosa. Gracias, mi querido Stalin Díaz. Eso. Póngase a trabajar, chico gordito, para que rebaje esa panza que tiene de más ahí. Pilas ahí. Hola, buenas.
5: Que se camó, así que el chico pecho de chifle. Pero Gonzalo, ¿qué? Si dejaste haciendo el almuerzo, si dejaste lavando los platos, chicos, para ir a trabajar. O tienes que irte ya, mijo, corriendo. ¿Cómo la cosa? Pero antes de todo, está poniendo a mi hijo play a esa canción que dice Mariluna. Así que pilas, chico.
0: Muy bien, listo, de una, Mariluna. ¡Mariluna! Dice por acá, dale, mijo, viernes de farra, viernes de jarra. Dice, muy bien, listo, Rocolita o si no, chicha. Sí, cerramos con cumbiecita y chichita el último todavía. Mira, esto que todavía recién empieza. ¡Hola!
6: Aquí estamos, voceros, aquí hola. Estamos. Dale que dale, aquí estamos, mijo.
0: Valió Barcelona ese controlador, dice, sí, ¿verdad? Lady Matailo, hola, mi querida Lady, para Gladys Lima también, gracias por la sintonía, sí señor. Se enfermó el controlador, la verdad no sé qué pasó, pero Edison Vargas, mi pana, ¿cómo vamos? La gente que hace cerrajería Vargas en Loja, ahí para su propietario, Edison Vargas, gracias por su fiel sintonía, mi pana Mocerito, ahí para todo ese personal chévere que escucha la cariñosa, qué buena mocha. 12 del mediodía, señoras y señores, vamos a continuar. Métale unita más antes y nos acorta comercial pilas ahí, confirmado la cariñosa radio oficial de las ñañas en Loja.
7: ¿Qué tal, hombre? Chalillo, hola. ¿Qué tal, pie grande? ¿Dónde lo mandaron a cuerpo sin alma vuelta? Ay, ya que ten los tres, hombre, de adrede lo han mandado.
0: Sí, que no está justamente en la madrugada y ahorita tiene que ir a descansar ya. Bueno, señoras y señores, mi querido Alex, métale unita más a la gente que estuvieron en el TikTok, en el vivo, vieron que por acá el controlador se desmayó. Pero Alex está mezclando ahí en la computadora, recordando viejos tiempos. Claro que sí, a todo terreno, un DJ 4x4. Dale, ya volvemos.
8: Y en el... ¡Sí!

Ok, yo soy Alex en el mix. Aquí estamos. Disculparán que no sé qué pasó. Encontró de repente, se ingresó una cucaracha, pero ya vamos a

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Más 15 minutos con cariño para España, Giovanni Sánchez, también en sintonía de la radio. ¡Abrazo grande, gordito cuerpo del redondel de las pitas! Escuchando la radio, gracias. 12:15, aquí estamos en el show de los Beats. El señor Alex en el Mister recordando viejos tiempos, mezclando en computadora. Así que vayan a verlo en el TikTok, estamos en el TikTok de la cariñosa todavía, pilas ahí. Los que estuvieron ahí desde el inicio fueron testigos de que se enfermó el controlador. Y nos quedamos en silencio un ratito, pero bueno, no pasa nada. Cosa que pasa porque obviamente todo es acá en vivo y en directo, sí señor. 12:15 en este 5 de septiembre. Abrazo grande, señoras y señores, a toda la gente que está camellando por ahí también, a full sintonía de la radio, algunos por ahí ya también cerrando la jornada, rumbo a la casita, preparando también para salir a hacer deporte ese fin de semana con la familia, con los amigos, bueno, en fin, gracias por estar con nosotros, señoras y señores. Abrazo grande a la gente de Saraguro, la gente viene de Tampapamba, en la cancha de Tío Pacho. Ya estaremos hoy noche con Delfín Quispe, claro que sí, hasta el fin de la fiesta, con las mezclas de Alex en el mix y ese pechito. Así que mira, allá nos vemos hoy noche para bailar y gozar a la. Abrazo grande también a mi gran

Salí José, Live Music. Gracias por la invitación también a la gente que hace Activo Producciones también en el Catún, en San Aguro. Le enviamos un cariño grande. Ahí estaremos celebrando el séptimo aniversario de Activo Producciones. Claro. Bueno, señoras y señores, mi querido Alex, me avisa usted y no hay problema porque tengo full recomendaciones. Una más, dale. De una, no hay problema. Vamos a vender rapizo para embalar. No pide, se viene la cumbia, se viene la chichita. Ay. 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Y ¡pare la oreja, que eso no es todo! 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

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Y ese no es todo porque esta es una noticia refresquita, reciencita todavía. Sí, señor, para la oreja, porque siempre primero lo nuestro, Fed. Sí, en las 197 ferias de Loja por primera vez llega el grupo del momento, Las Ñañas.

0: de Gansasa por acá. La gente de Gansasa, el Valle de las Luciérnagas. ¿Cómo estamos? Buenas tardes. ¡Vivana Cuchi!
1: Cariño, María de los Ángeles.
0: Para su hija Carlita Yamilé, que hoy sale cumpleaños. 5 añitos, felicidades.

Gracias, David, por la rosa. Gracias por la rosita. Gracias, David. Ok. ¡Ay, qué rico! El show de los mixtos, dice para acá Oscar León. ¡Habla serio, Oscar! ¡Para

0: Hice un cariño para mi hermana, la licenciada, que está full forrar los útiles escolares. Y no solamente ella, sino muchas.
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0: A full forrar los útiles escolares.

fuerte que el taxi Sevilla de Oro. Dios mío. Gracias a una sintonía, señoras y señores. Aquí estamos. Activos con la cariñosa.

Para mi querida Talía desde Catamayo, muchas gracias desde Bélgica. Por ahí para el Mashi también, abrazo grande para el Mashi. Carrito saca, mi pana, ¿cómo vamos?

para mi gente cuencana. ¡Vamos, mi cuencanos! Que están de visita en la ciudad de Loja, sí, señor, en las noches del peregrino. ¿Se fue la señal, dice? No creo. ¿Estamos bien? Ah, no, ha sido las 5 de la mañana. ¡Valeria Jaramillo! ¡Me asusta, Valeria!

0: Confirme para salir hoy noche, dice. Más bien.
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0: Para el papi de las mezclas, full sintonía. ¿Cuál es ese papi? ¡Ataca, pie grande, ataca!
2: ¡Ay, ay! ¡Cariño!
0: ¡Eso!
2: ¡Esta canción!

0: los animadores también. Mucho cariño.
1: ¿A qué viaja usted a los Estados Unidos?
0: Disculparán cualquier cosita.
2: Voy con mi familia de vacaciones, señorita.
1: Tu familia no viaja esta vez, lo siento. ¿El siguiente?
2: Pero señorita, perdón, ¿por qué? Dígame...

es la paloma muerta. Un cariño y su gozarito y ensasa para toda mi familia desde Marsella. Gracias, dice cariños. Muchas gracias. Gracias por la sintonía desde Marsella, Francia, si no estoy mal, para Ecuador. Un abrazo grande a la gente linda y ensasa. Mucho cariño para todos y cada uno de ustedes. Gracias por la sintonía. La canción Rumba al Cisne para los peregrinos que ya están, dice, arribando a Loja. Gonzalo, de una. 12:49. DJ Alex en el mix. ¿Por qué no usas el controlador? Se dañó, hermano.

0: su esposa Melissa y Darwin en Loca. Desde España. Muy bien. Esa es la manera. Dice nada de alcohol, 27 días sin alcohol. Bien, Jorgita Eduardo. Esa es. Eso quiere decir que se va a perder la panza. Se va a quedar sin panza. Porque ahí estaba almacenado todo el trago. Desde el centro de Loja, gracias por la sintonía. La canción Caballo con Hambre, por favor.
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0: Para José David y para su jefe también, el Churón, el Cara de la Berta. ¡Actívate, Cara de la Berta! ¡Eso! Para la cooperativa Sevilla,

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0: ¿Cómo estamos?

es la música zapatear. Con vaso en mano, Paulina Ortega, los años. Se ha estado con vida, Paulita. 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

0: Gerardo Torres, ¿cómo estamos desde Loja? Dije, escuchando la radio, muy, muchas gracias. Desde Rumichitana, escuchando la radio. Gracias, mi querido Dani. Vamos, tenemos los últimos audios, mi querido Alex, para que no se quede nada. Y con eso sí, nos vamos. Ya se viene Ritmo Cariñoso, aquí a través de la 98.1. Ponte pila, sigan en sintonía de la cariñosa. Desde Rumichitana, sí, ya les envío ese cariño grande. Muchas gracias por la sintonía. Ay, ay, ay. Desde abajo está lejísimo, madre bendita, Dios mío. Desde Colombia, ¿cómo está mi querido Fernando Asa? La gente linda desde Colombia, gracias por la sintonía, qué chévere. Le enviamos ese cariño inmenso, grande, grande, grande, grande, grande. Desde el Alto Nangaricha, cariño grande, la gente linda en el Alto Nangaricha, gracias por escucharnos. Hola.
1: Compro televisores, lavadoras o controladores que estén dañados, yo no use, compro.
0: Chico queriendo comprar cosas que todo sirve. Gracias, mi querido Giovanni. Perdón, claro, Giovanni Sánchez. Le enviamos un cariño grande. Hola.
2: Mi estimado Alex, en el mix. Aléjate del lado y verás que todo te sale bien. Saludos.
3: buen día, Chalito. Buen día, Alex, en el mix. El DJ enamorado.
0: DJ enamorado.
3: Aquí estamos, hermano, reportando sintonía de ese. Pulsar aquí en el sindicato, dejando a los alumnos ahí. En todo caso, feliz
0: sábado. Feliz sábado, gracias por la sintonía, muchas gracias. Bueno, señoras y señores, también el último de los últimos cariños para acá, también para Jorgito Torres, en sintonía de la radio, gracias mi querido Jorgito, para Oscar León, para mi pana William Vega, más conocido como Chico Pepe, para mi querido Pato Pardo, ¿cómo estamos? Gracias por escucharnos, le enviamos un cariño inmenso, mi querido amigo Dieguito Gerardo, también gracias por la sintonía, gracias a la gente que hace cibernéticos en la terminal terrestre, frente a la terminal terrestre de la ciudad de Zamora, y para mi pana Rodrigo Guamán, este fin de mes regalamos un hermoso celular, gracias a la gente que hace cibernéticos en la ciudad de Zamora, más de 12 años de experiencia en el mercado. Alex, acérquese por favor y vamos despidiéndonos. Buenas tardes, se me pone bien un cariño para David Méndez, el más mandarina de Taller Aguilar en el Rosal. Muy bien, ahí está entonces el maestro más mandarina como es David Méndez. Alex en el mix.
4: Ok, ya nos pasamos a retirar y hemos llegado a la final, al final del programa. Muchas gracias, esto fue el show de los mix. Un pequeño inconveniente, pero le dimos.
0: Sí.
4: Atacando como sea. El problema que llega, solucionamos. Así que pilas a las personas que nos están sintonizando, muchas gracias. Y también a las personas que nos están viendo a través de la magia del internet, dijo ese hombre, muchas gracias. De aquí nos vemos la próxima semana. Ojalá se haya cómo hacer este programa, porque tengo que irme lejos, dijo ese hombre. Y bueno. Así que pilas, cuídense mucho. De aquí nos vemos la próxima semana a partir del el día viernes, a partir de las 9 de la noche hasta las 12 junto a Avitubita, y el día sábado aquí por esta misma señal a las 10 de la mañana a 1 de la tarde con el show de los mix junto a Gonzalito Mix. Ese es, yo soy Alex en el mix para las personas que no me conocen, y ya, esto es todo por hoy. Cuídense mucho y esto fue ¡ay, qué rico!
0: Gracias, cuídense mucho, gracias señoras y señores. Los últimos cariños también por acá, rapidísimo, para la gente que hace Mundo Cuarzo Company, también para mi pana Anthony Massa. Gracias a la gente de Colombia también que nos está visualizando por acá, la familia Martínez en Punzara, dice Chico, gracias por la sintonía. Y sintonía para Lenin y Mugo allá en San Jacinto. Están escuchando la radio, muy bien. Para mi querida Paulita Ortega, también un gusto saludarle a los tiempos. Por ahí recién le prestan el celular, pero bueno. Nos vemos hoy noche con la gente linda del Cantón Saraguro, comunidad Tambopamba, en la cancha del Tío Pacho. Ya estaremos con Alex el mix y mi persona, así que pila para bailar a lo grande ahí con Delfín Quishbe hoy noche, así que allá vamos. Vamos a ver si podemos transmitirles también por el TikTok, esperemos podemos tener un buen internet también para transmitirles todo, absolutamente todo, así que pilas. Carlitos Alfredo, los jefecitos, gracias mi querido amigo, un abrazo grande, bendiciones, buen fin de semana, ya se viene Ritmo Cariñoso, hermano, y si ya se metió ahí Satanás el controlador, no sé la verdad, pero bueno, ya Alex por ahí ya tiene que darle solución para hoy noche, para zapatear allá con la gente de Saraguro. Siga en sintonía de la cariñosa, ya se viene el señor Etuba de Jaramillo y también Ricky Cuenca DJ, hasta una próxima, bendiciones, hasta el día lunes, estaremos por acá desde las 14 horas 12 de la tarde en Los Metidos de la Tarde, bendiciones, un abrazo grande, esto fue el show.

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0: 1:05.
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0: Y llegamos. Señoras y señores, buenas tardes. 1:00 p.m, 16 minutos, aquí estamos. Estamos listos, sí, señor. Arribando a la cabina principal de la cariñosa 98.1, 94.9. Yo soy Duval Jaramillo, la voz con brillo. Algunos me dicen la voz opaca, no hay problema. Sí, señor, nosotros no le hacemos problema a la vida, no pasa nada. Lo importante es que acá estamos un fin de semana más para acompañarte desde este momento hasta las 16 horas. Sí, señor, 4:00 p.m. Bienvenidos, bienvenidas. Ya vamos a pedirles que reporten la sintonía. ¿Dónde están, oyentes? ¿Dónde están los cariño oyentes? Bienvenidos, bienvenidas. ¿Qué tal, mi estimada Ricky Cuenca? Buenas tardes. Ya estamos acá con el señor Ricky, el encargado de ponerte la buena música. Sí, señor. Buenas tardes, Ricky.
1: ¿Qué tal, cariñosos? ¿Cómo estamos? Buenas tardes. Estamos acá ya.
0: Estamos ahí.
1: En la cabina de la radio. Bueno, es...
0: algo pasó por ahí. Perfecto. Bueno, por ahí vamos a mejorar eso. Ahí estamos bien, Ricky. Listo.
1: Estamos acá en la cabina de la radio para proyectar buena música en este fin de semana. Esperamos que todo nos salga bien. Y bueno, invitados todos a comunicarse acá los números de la radio para esta tarde pasarla chévere acá.
0: Muy bien, mi estimado Ricky. Ahí estamos. Dice, súbele un poquito el volumen a tu micro. En la web sale opaco, dice. Bueno, listo, ya vamos a ver. Estamos listos. Perfecto, por ahí nos confirma el señor Jorge Eduardo Pineda Mora. ¿Cómo estamos saliendo? Gracias, Jorgito. Bienvenidos, bienvenidas, señoras, señores. 1:00 p.m, 18 minutos. Ya saben, reporte la sintonía. Díganos en dónde nos están escuchando en este fin de semana. Reporte la sintonía, queridos amigos, al 0982-981-981. 0982-981-981. Bienvenidos, bienvenidas. Estos son los alcahuetes cariñosos. Póngale play, señor. Así arrancamos.

Buena música, saludos para Luz Guamán, que también está en sintonía de la radio, por supuesto. Manolita Cabrera dice cariños para... Aquí estamos, Estrella en Roma, dice, perfecto. Hola, papá Duval, enamorado de las culonas, dice. Sandra Ulisa, buenas tardes.

Morenito. Hola, hola Morenito. Ya vamos a escuchar los audios, ya vamos por los audios. Diga Territorio de la Cariñosa Donde. Buenas tardes, Territorio de la Cariñosa Donde. Aquí estamos con el señor Ricky Cuenca. Ricky Cuenca en acción, los alcahuetes cariñosos, buena música. 1:30 p.m. Aquí estamos, señoras y señores. Buena música.

maestro Moy y el maestro Lenin en San Jacinto. Buenas tardes. Por ahí está Branquito Zarango. Buenas tardes, Marco Carrión. Ya vamos a reproducir los audios. Ya mismo, ya mismo. Hola, hola, dice un cariño para el maestro. Ya dimos lectura a eso. Dice por acá, no pira gotas de lluvia, que anda, que se cae el cielo desde el mediodía, dice Alejo. Buenas tardes, Alejo. Hola, buenas tardes, Duval y Ricky, bendecida tarde, chicos alcahuetes, aquí estamos en sintonía la cariñosa. Un abrazo, Flor Maldonado, gracias. Son. Moisés Flores, buenas tardes.

0: 7:30 nos vamos con la chichita, sí señor. El chichazo alcahuete.
1: Estamos activos.
0: Después de las 3 de la tarde se viene el segmento de los cómplices cariñosos, ya saben, ¿ah? Los cómplices cariñosos, pilas. Y para rematar, mi momento ha llegado, la música que tú quieras.

0: Morenito, ¿qué dice Morenito? Siempre escuchando la radio desde la una, la tarde con 18 minutos, dele ese audio.
1: Buenas tardes, Uber. ¿Qué
0: Hola.
1: Tal, Ricky? Buenas tardes, aquí estamos reportando en sintonía, aquí desde los operadores. Full cariñoso por acá. Excelente sábado, muchachos.
0: Esa es mi pana Morenito. ¿Qué dice Alvarito? Buenas tardes. Hola, Alvarito.
2: Buen día.
0: Buenas tardes, a Sergito.
2: Excelente fin de semana. Confírmalo, tú al Rolando.
0: Aquí estamos.
2: Amillo de Córdoba.
0: Estamos.
2: Primo Ricky DJ, buen día. Aquí estamos, aquí seguimos, así escuchándote, andamos, llevándote como te gusta en cuatrito.
0: Estamos activos.
2: Tú al Rolando. Ricky, primo, confirma, primo.
0: Eso, ahí está la familia. Alvarito, ¿quién más anda por ahí?
3: Buenas tardes, territorio de la cariñosa desde Gonzalama, full sintonía.
0: Gracias, Mafer. Hola, Mafer, gracias por la sintonía, mi querida Mafer. Marquito, buenas tardes. Marco Carrión, ¿qué dice Marquito?
4: Hola, hermano Dugo, buenas tardes.
0: Hola, aquí estamos.
4: DJ Ricky, aquí estamos.
0: Esa es.
4: Territorio de la cariñosa por San Sebastián. Full parlante, mi hermano.
0: Qué rico.
4: Tráncale buena música ahí.
0: Muchas gracias, Marquito Carrión.
5: Territorio de la cariñosa, donde es Charlito, el Sacha jefe.
0: Muy bien, desde Yanzasa. Sí, señor, los Sachos, por ahí está la gente escuchando. Gracias por el video que nos envían por acá también.
6: Buenas tardes, Dual Jaramillo. Buenas tardes, Ricky.
0: Oli.
6: Dual Jaramillo, Dual. Aquí estamos llevándote en cuatro. Como te gusta y como te gusta la vida. Cuatro.
0: Chico tóxico, muy bien, muchas gracias, Carlitos Jiménez.
6: Póngase la salsita, escombros.
7: Estamos activos.
0: ¿Qué dice mi tío Franklin? Buenas tardes.
8: Confirma, Dual, que todavía vive el morenito. Y ese chico tóxico, confirma.
0: Todavía están vivos por ahí está. Usted sabe que hierba mala nunca muere. Gaby Lozano, ¿qué dice Gaby? Buenas tardes, hola Gaby.
9: Buenas tardes, Duval, a full sintonía en
0: Sofimán. Muchas gracias, Gaby. Hola, Gaby. Patico.
10: Hola, Duval.
0: Oli.
10: ¿Cómo te va de aquí desde Loja con un frío que mejor me voy a Malacato? Pero con buena música, escuchando la cariñosa.
0: Esa es.
10: La más famosa. Tiras con unas chichas.
0: 2:30 vamos con la chicha. Mi estimado, si se va a Malacatos, pero váyase con la cariñosa. Yo no sé por qué acá le tienen registrado como Patico y siempre sale la voz de un caballero. Dígame cuál es su nombre. Acá le tenemos registrado como Patico Minga. Yo pensaba que era una dama. Wilson Pintado, buenas tardes. ¿Cómo está, Wilson?
11: Buenas tardes, Duval Jaramillo.
0: Hola.
11: Territorio de la cariñosa en el Cantón Obra Pía. Una canción en aquel lugar, pilas, la salsita, pilas.
0: Obra Pía, dice, Cantón Obra Pía. A ver, confirme, Patico, que reproduzca ese audio, porfa.
10: Habla serio, Duval. Patricio, pato, ya.
0: Ay, ya,
10: habla
0: por
10: serio,
0: pato.
10: Duval. Piedredito te rayas.
0: No, pero yo he escuchado, Patico más es para referirse a una dama, Patico. Bueno, entonces, pato, hola, pato. ¿Qué dice el señor Jorge? A ver, Jorgito, ¿qué dice? Ahí está Pepa, dice. Ahí está bien el micrófono, Duval. Gracias, Jorge. Eduardo Pineda. Bueno, vamos a la pausa, mi querido. Oh, una

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5: 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Muy bien. 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Vamos por ahí, habían unos audios. ¿Qué dice Don Alci? Don Alci se arrepintió. ¿Por qué borró el audio, Don Alci? Reproduzca mi audio, dice Jorge Eduardo Pineda, de reproduciendo el...
6: ¿Qué tal? Buen programa, chicos.
5: Hola.
6: Moceros. Patico es para referirse a una dama más.
5: Sí, sí.
6: Patico. Pato es para hombre.
5: Ajá.
6: Oh, son unisex. Confirmen, chicos.
5: No, lo que pasa es que creo acá le han registrado mal, no malos compañeros. Acá está registrado como Patico. Joel Torres dice, reportando sintonía desde el taller Aguilar, sacando para el concierto de las ñañas. Muy bien. Un cariño especial para el maestro Edwin, el mejor elemento. Vaya ahí, entonces, para el maestro Edwin. Una buena tarde, muchas gracias.
7: Ya sabe.
5: Alejo también está por ahí, sí señor. Muchas gracias. También a Flor Maldonado en el Perú. Por ahí está Jasper, oiga, Jasper, contando los billetes de a 100, hable serio, traiga por acá un hito, listo, 2:18 p.m, vamos con el lampazo, mi estimado Ricky Cuenca, cuando usted quiera, mándese el lampazo.

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musiquita que tiene preparada Ricky Cuenca. Usted siga, siga, siga, siga reportando sintonía 0982-981-981. 0982-981-981. Díganos, díganos, díganos, ¿dónde? Territorio de la Cariñosa, ¿dónde, dónde, dónde están escuchando? ¿Dónde nos escuchan? Por favor, 981-94.9. Dele, maestro, ponga esa rica música. A las 2:30 se viene el.

Están de festividades en honor a la Virgencita del Cisne. Por ahí está Leo, por ahí está mi pana Luis, por ahí está Don Julio, la familia Guanal Zapata, frente a la tía Vicky, para que ustedes se ubiquen mejor, ¿eh? Digo tía Vicky, ahí ya se ubican de una, de Juan.

bailando ahí a la tía Vicky en el baile, ¿eh? En el baile de El Calvario de la Virgencita del Cisne. ¡Eso! Y yo quería bailar con la tía Vicky, pero me daba vergüenza decirle que me regale un baile. Me declaro culpable de todas las intenciones. ¿Qué dice por acá, mi pana? Blanca Jaramillo. Hola, saludos desde Santo Domingo.

Cariños, un cariño para Fausto González, mi amor prohibido, dice Jesse. Bueno, para los amores prohibidos también. Esta es la música. Esta es la música ecuatoriana. Así. Aquí estamos, mi pana Duval dice, ¿qué más? Darío Pinos. Darío Pinos, mi pana, pero diga, Papeto Lendo, aquí estamos, diga, Papeto Lendo. La gente de Catamayo. Ya entonces el caldo de gallina por la ñaña, pilas, dice Jorge Suquilanda. Oiga, cambiando la ñaña por un caldo de gallina, déjese de cosas. No, pues a decir si quiero un caldo de gallina diario por un año ya, ahí hagamos trato. Todo es cuestión de hablar, todo es cuestión de conversar. No, dice Ricky Cuenca que sean dos, ¿eh? Para Ricky Cuenca y para mí, ya por un año. Ahí sí, ya podemos estar llegando a un acuerdo. Cambiando la ñaña por un caldo de gallina, ¿qué va a ser eso? La voz opaca dice por acá. Eso. Pero que sea caldo de gallina, runa. Cariños desde Selén, que hoy estamos de festividades en El Mirador, dice Olger Ortega. Muy bien. Un abrazo a la gente del Mirador, allá en el paraíso de Selén. Coménteme un poquito más, Olger. Las festividades son en honor a la Virgen de los Remedios, me parece, o confirme ahí. ¿Y qué nomás hay de programa? Cuente. Daniel Mix dice, cariños. Hola, Daniel. Señor, la gente que está enganchada, la gente que nos mira por TikTok, muchas gracias. Aquí estamos, papito lindo, dice. En audio, quiero en audio, Darío Pinos, en audio, diga Papeto Lento.

full cariñosa. Oye, me olvidé de ponerle el audio. Animal, gracias Alex. Me olvidé de poner el audio. Pero nadie me decía nada tampoco. Era que me digan, no se escucha. Eso. Me olvidé.

0: ¿Quién más está por ahí? ¿Quién más está por ahí? Muchas gracias.
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0: Buenas tardes, estamos en full sintonía en el local Rey Deportes. Muchas gracias, Rey Deportes. ¿Dónde queda Rey Deportes? Confirmen, Rey Deportes. Eso. Ahora sí estamos bien, ahora sí estamos bien con el audio. A full sintonía en el local Rey Deportes. Saludos, cariños, bendiciones, lo dicen por acá, muchas gracias. Ya vamos a reproducir el audio. Ya vamos a reproducir el audio. Darío Pinos, muchas gracias. En honor a la Virgen de los Remedios, dice Mijín.
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0: Cariños desde la provincia de Loja, Joel. Muchas gracias, Joel.
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0: Ahora sí estamos bien.

Aquí estamos a full sintonía, dice mi hijo. Gracias Pepito Lapo, muchas gracias Pepe Lapo, un abrazo mi gente. Y la gente en el Perú también disfruta de la buena música ecuatoriana. En el local Rey Deportes, Sucre.

y mar adentro me voy. ¡Qué buena música! ¡Ahora! ¡Alócate, Ricky Cuenca!

Vámonos con la buena música, sí señor. Ya nos volvemos a conectar en TikTok, ya nos volvemos a conectar. Para quienes me están preguntando qué pasó. Muchas gracias. Dice por acá, recién salió el sol, aquí.

0: puesto.
1: Sí, señor. ¿A qué hora van a dar el cuy en el Calvario, dice, para ir? Tiene que ir primero a la

0: Bom, tá,
1: eu não sabia.

las 2 de la tarde había Inter femenino. A las 3 de la tarde juegos tradicionales a cargo del señor Julio Gualán. A las 4 de la tarde ya mismo se viene el gran bazar.

hermosa de Catamayo, siempre escuchando la radio. Usted póngale más chicha, mi estimado Ricky, póngale chichita. Ya se viene el segmento de los cómplices. ¿Qué es lo que tiene que ser ahí? Ya sabe, nosotros le llamamos a su amorcito, a esa persona que le gusta, le dedicamos la canción que usted nos pida, así que pilas. Ya se viene los cómplices. Los cómplices cariñosos. Sí, señor, acá los alcahuetes. Eso.

aquí estamos, a gusto. Cariños para la familia Shanay Sánchez, a full con la cariñosa. Gracias, Luis Fernando. Y con esa buena música, los que estamos fuera recordamos y extrañamos nuestro lindo y querido Ecuador, Henry Moreno. Gracias, Henry. Dice por acá un cariñito desde Palanda. Un abrazo, Palanda.

desde Quilanga, barrio Zaraque. Pilas, ya estoy en vivo, dice Juanito Pineda, perfecto. Muchas gracias, vayan escribiendo, deje corazoncitos, dele tiki tiki a la pantalla.

desde Catamayo. Desde Catamayo, dice Juanito Abarca. Gracias, Juanito Abarca, desde Catamayo. El breo, dice, el breo. ¿Qué es el breo? No le entiendo, ¿qué es el breo?

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Lovely Nights, en el sector de la Tebaida, ahí está. Sí. Bueno, nosotros por acá seguimos, acelerando, sí señor, acelera. Es

0: 8 mensajes que digan sí, sigue con Chicha, a ver, en el TikTok y a través del 0982981981, 0982981981. ¿Qué dice Patrick? Estoy reproduciendo el audio de Patrick. ¿Qué dice Patrick? Buenas tardes, Patrick. Por ahí está Patrick, vamos a ver qué dice mi estimado Ricky.
1: Duval,
0: hola.
1: Viva, lo cogí, más bonita de Ángel Guarán.

0: ver, dígalo, dígalo.
1: Radio Cariñosa.
0: A ver.
1: ¿Cómo está? Muy buenas tardes.
0: Hola.
1: Este, un saludito para la familia Puga Garrochamba.
0: Esa es.
1: Estamos acá en la ciudad del Eterno Sol. Danos un paseíto por aquí para ver si es que no nos bronceamos, nos sacamos un poquito del estrés.
0: Esa es.
1: Así es, compañera, así es, compañero. Muchas gracias, qué linda música. Póngale otro momentito más, no de 10 minutos, sino de un cuartito de hora para hacer la buena música. Buena música, se les felicita. Muchísimas gracias, Dios le pague, bendiciones.
0: Gracias.
1: Un saludito, porfa, un saludito. Claro que se hay que seguir con la chicha, si no, no hiciéramos nada. La chicha está buena, la chicha.
0: Muy bien. Muchas gracias, don Jorge Puga. ¿Quién más anda por ahí, mi estimado Ricky?
2: Ponte pilas, cariñosas, que estamos de fiesta. Ponte pilas.
0: Esa es.
2: De fiesta loja.
0: Esa es.
2: Full chicha, ponte pilas,
3: ¿Qué tal, Duval? Sigue con chicha. Siga nomás, sin paro, sin miedo al éxito.
0: Más chicha, dice Edwin Carrión, listo.
4: Buenas
0: Hola.
4: Tardes, Ricky Cuenca, aquí estamos, un poquito mía, aquí con la cariñosa. Póngase el gallito vino, Ricky Cuenca, de Paco Molina. Aquí estamos, aquí seguimos y pa'lante, vamos.
0: Gallito fino, dice, siga con la buena chicha, puchicha, dice Dianita, gracias Dianita. El rumbero, dice Dual, seguimos.
5: Buenas tardes, cariñosos. Saludos desde la ciudad de Yensasa. Full lluvia aquí, full lluvia, pero full cariñosa. Póngame la canción El Retorno de Byron Caicedo, por favor.
0: Muy bien, full lluvia en Yensasa. Déjeme leer este mensaje, por favor. Dice, hola cariñositos, desde Catamayo, parroquia San José, para la mecánica Los Chaparros, activos con la cariñosa. Dele machicha, dice Don Juan Echapa, que dice por ahí el señor. ¿Qué más está? Jorgito, dice Jorge Locutor.
6: Unas canciones de Manolo. Falsas promesas, confirmen.
0: ¡No! Pero cante, Jorge, así como hace el gallo, ese gallo que está muriendo. ¿Qué dice por ahí Danilo en el grupo de la cariñosa, mi estimado Ricky? Por ahí está el rumbero también.
7: ¿Qué hay, cuñado Duval? Tráncale más chicha, mi compa, tráncale aquí, se amor, hermano. Nos ahogamos en lluvias.
0: Muy bien, ¿qué dice por ahí el jefecito Gonzalito? Buenas tardes, Gonzalo.
8: Tráncale nomás y ven poniendo una canción de Verónica Bolaño, Llorando por ti. Aquí estamos rumbo a tu tierra, chico. Rumbo a Zaragoro.
0: Muy bien, buen viaje. Que le vaya bien a Zaragoro. Música de Mónica Bolaños, dijo. Sí, señor, ya le vamos a buscar. Gonzalito, buen viaje. Rumbo a Zaraguro a laborar esta noche. Buen viaje. Jorgito, otro mensajito de Jorgito. Y nos vamos con la chicha. Ese gallo ya estaba muriendo, hermano. Vamos con la música, señores. Vamos con la música. Chalo Gualán, ¿qué dice Chalo? El último. Oiga, siguen llegando los audios. Dele ahí de Chalo Gualán.
9: Aquí estamos, la Fuerza Amarilla. Estamos full sintonía. Hágase ver con esas del conejito.

0: Rosela, buenas tardes.
1: Tráncale, hermana, tráncale nomás, tráncale, chicha papia, tráncale, ponle una de Byron Caicedo rumbo al cisne, viste cualquiera.
0: ¿Qué dice Sandro? ¿Qué dice Sandro? Y ese es el último audio, el último, ya lo eliminó. Vamos con chicha, dele, ahora Ricky, dispare, dispare, dispare, dispare, dispare. Para toda la gente que nos lleva sobre ruedas, la gente que nos lleva en cuatro, en cuatro.

Dale chicha, dice, ya estoy cansado del reggaetón, dice la gente de Lovely Night. Claro, y solo es música reggaetón. Dice, siga con más chicha. Buena chicha, mi pana, Ricky Cuenca, Stanley Antonio te saluda. Tú vienes, a ver, tú vienes a jugar. ¿Qué dice? No le entiendo, Lorito. Bueno, hola, Duval, dice por acá Lunita. Luis Hurtado, excelente el sonido, gracias. Está perfecto el audio, lo dice, perfecto. Estamos bien, estamos muy bien, al 100%. Sí, señor, dispara, Ricky. Y a mi gente hermosa de Supermercado Maspar, buenas tardes, Franklin Masache, Perito Barreto.

lunes dice que pida permiso. Ah, ya. Mi pana Loreto. Oiga, los lunes viajamos a la provincia, por eso no voy. Ya voy a ver cómo hago para ir a jugar los lunes. Arriba, en Carigán. Un abrazo, Loreto.

0: volumen.
1: Bailando, bailando.
0: Una canción, ni que valieras tanto, de María de Los Ángeles, por favor, para ese rogado.
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0: Oye, llegó carnaval, sí, señor.

Cariños, gracias Alexa. Cariños joven Duval, gracias Stephanie, gracias. Por acá dice Duval, se nos va el Nachito, se nos va. Excelente animación, gracias Steffi, gracias.

tiene las barbas del comisario ese. Oye, Dios mío. 3 de la tarde, 16 minutos. ¿Hasta qué hora será de ir con Chicha, hermano? 10 minutitos ya, y ahí cerramos, 10 minutitos. Porque tenemos que ir a cumplir la publicidad, Dios mío. ¡Eso! ¡Siga, siga, siga! ¡Zapateadito, zapateadito, zapateadito! No se olvide que la cariñosa es el auspiciante oficial de Guillermo Dávila y también de Máximo Escaleras. Las, casi digo las cariñosas, las ñañas,

aprovecha hasta las 3:25. Vamos con la chicha hasta las 3:25. Después nos vamos con el segmento cómplices cariñosos. Eso. A ver qué dice por acá. El gallito bullanguero de Byron Caicedo, por favor. ¿Cuál es el gallito bullanguero? Buenas tardes, ¿me puedes ayudar con una musiquita? Miré, perfecto. Tiene una voz sexy para animar, dice. Muchas gracias, Stephanie. Dice por acá Cristian Castro. Mi amor, dice, habla en serio, mi pana Cristian Castro. Yo no le hago a eso. Yo no soy aguachento como unos panas esos que dicen Gonzalito te amo. No, eso yo no soy de esos. Dice, banda nueva generación, por favor. Saludo, mi pana, banda nueva generación, Nayón, un abrazo, gracias por estar observando el TikTok. Dice, cariños para mí, Josepine, Sánchez, Alex, una de las ñañas, por favor, dice. Alex en el Miss DJ, celosa para ti también, hay mi amor, dice Cristian Castro. Bueno, señoras y señores, acá seguimos. Póngale, eso.

que seguimos atacando, acá seguimos atacando. Cinco minutitos más de chicha, señoras y señores. Muchas gracias. Muchas gracias. Por acá sigue llegando la publicidad. La cariñosa vende como loca.

de la música, señores y señores. Qué rica música, por Dios, qué rica música. Para que gocen, para que bailen. Y ahora

0: Gonzalo.
1: Y así se canta y así se baila desde el Cerro de Imbabura.
0: Ajá.
1: Con proyecto.
0: Cariño para los futboleros desde La Cariñosa. Un cariño para Amayita Pineda en Riobamba con la canción Por Tu Amor de Tierra Canela. Walter Rueles, cariños cordiales. Un cariño para mi esposa.

hermano, hasta las 3:30, redondé. Se va a acabar el programa y ya no hacemos nada más. Hasta las 3:30 redondeamos. Así como los taxistas, vamos a redondear.

Dígalo, Sandro. Y hasta las 4 de una vez, dice, de una vez. Chicos, pon la canción Ñuka Yacta, dice. Ñuka Yacta. Es buena esa también, Ñuka Yacta. Vamos a ver si la ponemos. Ya para despedirnos con Ñuka Yacta. Ñuka Yacta. ¿Cómo es? ¿Ñuka Yacta o Ñuka Yacta? ¿Con ñ o con doble L?

y los cómplices, no hay nada de cómplices. A ver, confirmen. ¿A quién llamamos? ¿A quién llamamos? ¿O no están enamorados este sábado? Me dejas ahí tu número, el número de la persona que quieras que llamemos,

pura picha muerta, dice. Ataca flauta seca. Culebra sin veneno, dice. Deja nomás, hermano. Si ya no tiene veneno la culebra, es de adrede. Vaya ahí, dice. Un abrazo para Nelson Pineda. Vaya ahí, primo, dice. Vaya. Muchas gracias, Nelsito. Eso, Nelson Pineda. La gente en Riobamba, la gente en Quito, la gente en La Tacunga.

0: ahora sí ha de ser irnos a la pausa de las 3, mi estimado Ricky Cuenca. Vamos a irnos a la pausa. Ustedes no se desconecten ahí, que regresamos con el segmento de cómplices cariñosos, pilas. Por acá dice saludos, mis estimados. John Lima desde Catamayo, full sintonía. Gracias, John. Antes de irnos a la pausa, dele play a los audios que están por ahí. ¿Qué dice?
1: Hola, hola, hola, Duval. Buenas tardes, mijo, buenas tardes. Tráncale, mijo, tráncale. Mónica Alejandra, si hubiera sabido que nunca me querías.
0: Uy.
1: Métele, métele. Full, full, cariñosa.
0: Bueno.
1: Dale coraje, hermano, dale coraje, que mientes. Y vamos a estar transmitiendo el partido.
0: Chico, tóxico, haz silencio. ¿Qué más dice por ahí? Franklin Masache. Al lado de Stalin
2: por favor,
0: Jiménez.
2: Por a la persona que está diciendo que no se escucha nada, pues qué pena, que alce el volumen ella mismo. Porque la radio está súper bien. Acá los vecinos están que bailan y toman.
0: Que se lave los oídos, ¿no es cierto? Bueno, muchas gracias. Más abajito.
3: Dile a Gonzalito, ya que se va a Saraguro, que se pegue un buen queso y un buen cuy.
0: Sí, sí. Y que traiga también un poco de mote. Stalin Castro que dice, pilas para pegarnos unas frías. Ataca cuerpo de chuleta la canción. Ay, aquí ya nos están pidiendo una para el segmento de los cómplices. Perfecto. Listo, vamos a irnos a la pausa, mi estimado Ricky Cuenca. Regresamos enseguida, vamos a la pausa.

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1: 3:33.
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0: compañero de Cariño Show. Bueno, vamos a dar unas recomendaciones, mi estimado. Vamos a dar unas recomendaciones, por supuesto. 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Y por acá más recomendaciones. 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Bueno, vamos al segmento entonces, 15:43. Dice por acá, un cariño para Kelvin Palacios, el hombre más deseado por todas mis compañeras de trabajo. Me ayuda con la canción El Guararey, Guararey, Guararey, Guararey. Ya pasamos la chicha. Ahora ya nos vamos con musiquita romántica, nada de guarareis. A ver, ¿a quién nos pidieron que llamemos? Oiga, no está enamorada la gente hoy día, ¿qué ha pasado? El sábado anterior nos pedían full llamadas. A ver, dice, porfa, cómplices, una llamada para mi amorcito. Vamos a marcarle, tenemos una persona ahí. A ver si llega alguna otra petición. Tú no tienes que dar el nombre de la persona que quieras que llamemos. Danos el nombre, danos su número para llamarle. Y también la canción que quieras dedicarle, lo que le quieras decir. Ponte pilas. Este segmento se llama Los Cómplices Cariñosos. El objetivo es ser detallista, recordar esos viejos tiempos cuando usted le dedicaba una canción en la radio. Que no se olvide, que no se pierdan las buenas costumbres. Panadería, Pastelería Central, también está. Viéronos en TikTok, muchas gracias. ¿Quién más anda por ahí? Bueno, ya estamos marcando. Vamos a marcar ahí cuando usted quiera, Ricky. Ahora sí, vamos a hacerlo directamente de la compu de la radio. Antes llamábamos de nuestro celar. Pero ahora sí, del celar de la radio vamos a llamarle. Listo, estamos en el proceso de llamar. Vamos a llamarle. Mientras por ahí llama el señor Ricky, dice Tefi, cariños desde Nangarixa, muchas gracias Tefi. Ataca chico paisano, dice, muchas gracias, ya está timbrando. Ya está timbrando, ojalá conteste. Ojalá conteste. Ojalá conteste.
1: Hello.
0: Hello.

Contesta, contesta, hijo de Dios, contesta. Contesta. Contesta, hijo del amor. ¿Ya contestó? ¿Nada? Vamos a marcar otra vezita. Vamos a marcar otra vezita.

0: dijo mi mamá, yo no sé para qué tienen ese celular del demonio, si no van a contestar. Allá el sistema que tenemos desde la compu solo es para llamar por WhatsApp. ¿Será que de pronto está en algún lugar donde no hay señal? Ya contestó. ¡Hola! No. No contesta todavía. Está timbrando. ¿Dónde se iría a meter este hombrecito hoy? Vamos a llamarle por saldo, ¿ya? Vamos a sacar el sistema por saldo de acá de mi celular. Si no contesta ahí, ya deja nomás. 09899 26. Dígalo, Ricky. ¿Iba a decir algo, Ricky?
1: No, no, nada, dale, es que no contesta. ¿Dónde se iría a meter el hombre?
0: ¿Dónde estará metido ahí? ¿No estará donde la tía Vicky? Ahí no sabe ver señal.
1: Chamare, no sé.
0: Ahí ha de estar metido. En vez de ayudar, estamos complicando. No era bromita, no, no se vaya a creer. Lizeth Poma, es una bromita. No ha de estar nada en la TV, que ha de estar al otro lado.
1: En vez de hacerle un favor, vamos a...
0: En vez de arreglar la situación, vamos a empeorar.
1: A complicarla peor.
0: Pero peor. No conteste ese hombre, ni por saldo, ni por WhatsApp.
1: Darío Pino se envía un mensaje, le va un audio.
0: Reproduzcale. Reproduzca a ver qué dice.
2: Mejor hoy sí día no haces el amor. Hoy día solo mandas música, confirma. Una pequeña opinión nomás, no te vayas a enojar.
1: Sí. ¿Cómo no el amor?
0: Sí, ¿qué? Queremos hacer el amor un ratito.
1: ¿Qué está pensando?
0: Anda, dice, sin megas de ley, dice. Pero ya le llamamos por saldo, Jorge, no, tampoco contesta. Ya no lo llames, estamos aquí donde la tía Vicky, dice Jorge, ya no le llames. Oiga, su mujer quiere ser detallista, quiere dedicarle una canción. Y este hombrecito que no contesta.
1: Yo tengo otro número.
0: Ya, si no contesta ahorita, ya chicha. Pégale usted otra llamadita de allá, o ya le borró.
1: No.
0: Pégale otra llamada de allá, llamemos en junta, a ver cuál. Porque por saldo tampoco. Espera que se termine acá y le llamamos la última de WhatsApp, si no, ya chao. Porque no mismo.
3: Bienvenido.
0: No. Pégale la última ya y si no, ya vamos con otra persona.
1: Contesta, hermano, contesta, que te están llamando.
0: Sí, quiere ser de detallista su esposa y no conteste ese hombrecito. Dice, porfa, una llamada para mi amor, Diego. ¡Amor! Esos Diegos son así, toditos esos Diegos son así.
1: Pulcachú.
0: Mal acostumbrados.
1: Oye, de veras, igual. Hoy estamos 5 de septiembre, ¿verdad?
0: Ah, sí.
1: Oye, ¿cuántos años cumplirá la hija de Vicosía?
0: Hoy es 5 de septiembre y ¿cuántos cumplí en ese entonces?
1: No me acuerdo cuándo sacó la canción tampoco. Una desgracia. Eso estaba pensando.
0: Búscale esa canción. Hoy es 5 de septiembre y mi hija cumple 13, creo.
1: Sí, así canta.
0: Sí. Dice, buenas tardes, mis cariñosos, quiero dedicarle una música a mi amorcito. Ya, de una, pero deme el nombre, Brian Sarango, el número.
1: A ver, vamos por otro, porque no contestó.
0: Vamos por otro. ¿Ese que le envía a la radio? ¿Ese que dice mami? De la voz, busque la voz con brillo. De marcando ese número, está de cumpleaños. Hay un mensaje que le digo. Vamos a llamarle. Ojalá nos conteste la cumpleañera. Está de cumpleaños. Por ahí le vamos a llamar. Y mientras tanto también busque una cancioncita de cumpleaños. Una canción de cumpleaños. Y por acá yo le voy a dedicar lo que me dicen sus hijos. Con mucho cariño. Vamos. Ojalá conteste.
1: Conteste, por favor.
0: Nadie quiere contestar, hermano.
1: Mi hermano está ocupadísimo.
0: Párenme. Conteste.
1: A ver, tenemos que hacer los audios. ¿Qué dice tu tío Franklin Masachi que sabe decir?
0: ¿Qué dice don Franklin? Ya lo vamos a escuchar al tío.
4: Semejante frío, ¿dónde estarán?
0: Están abrigándose, ¿no es cierto?
4: Pobre hombre, ya aguantó.
0: Le estamos llamando por WhatsApp, por WhatsApp.
3: La mujer lo hace, es por segunda, yo también.
0: Por WhatsApp le estamos llamando. Dios mío, una desgracia, no contesta. A ver por acá, ¿qué dice? Cariños Duval desde Ciudad Victoria, sí, muchas gracias. Gracias a la gente de Ciudad Victoria.

0: contesta el celular.
1: Contesta el celular. Nada, le llamamos despacito, a ver. Vamos con otro. No contesta. Dice, buenas tardes, cariños, me gustaría dedicarle una canción a mi esposa Emma Chamba. Ese que...
0: ¿En qué termina?
1: Termina en 6901.
0: Estoy con un 090 en 3726.
1: A ver, deje chequear. La esposa queriéndolo amar más y don Jasper bailando en el tubo donde la tía Vicky dice por acá. A ver cuál es el que usted tiene. Dice, hola, buenas tardes, por favor, el que termina en 3726. Ya, márquele ese, a ver, vamos. Ojalá conteste. La canción, solo tú, amor de Audi, tendrá la lista. Por si acaso conteste. Vamos a ver. Por si acaso, por si acaso.

0: Hola Lourdes, buenas tardes. ¿Estamos con Lourdes? Lourdes. Hola Lourdes, le estamos llamando de Radio La Cariñosa, no es para nada malo, no se me asuste. Alguien le quiere dedicar una canción. ¿Está ahí Lourdes?
1: Cortó.
0: ¿Qué pasó? Déjeme enviar un mensajito.

Bueno, la gente quiere ser detallista, pero no se dejan querer, hermano. No se dejan querer, es nada, nada. Ya llámele de nuevo a Lourdes. Ahora sí, ya va a contestar. Llámele a Lourdes. Ya se me perdió. ¿Dónde estaba Lourdes? Y ahí. Márquela a Lourdes. Hola, buenas tardes. Estamos con Lourdes. Hola, Lourdes. No sé si no me escucha Lourdes. ¿Está ahí Lourdes? Parece que no funciona el sistema. ¿El Lourdes está ahí? Vea, ¿le está el volumen? Lourdes, ¿me escucha? Lourdes, ¿me escucha? ¿Lourdes, me escucha? No me escucha. Bueno, yo creo que para transmitir acá el TikTok desconectaron algo, creo desconectaron. Pero los audios sí salen, bueno, no sé. Déjeme entonces llamarle por mi celular. Vamos a llamarle por mi celular. A ver. 099-42-83. Tenga la canción lista de Audi. Vamos a ver si nos contesta por acá.

0: ¿Cómo está, Lourdes? Le llamamos de la cariñosa. ¿Sí me escucha ahora?
1: Ahorita sí me escucho.
0: No, ¿no me escuchaban antes?
1: No.
0: Ya, mi estimada Lourdes. A ver, Lourdes, hay alguien que le quiere dedicar una canción. Escúchela, por favor, una partecita y después le cuento quién es.
1: Bueno.

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1: Muy bien, bonita canción, ¿ah? Lourdes. A ver, dice, hola, buenas tardes, por favor, ¿pueden llamar a Lourdes? Dedícale la canción Es Solo Tu Amor de Audi. Le puede decir que la amo mucho, que le agradezco a Dios por haber llegado a mi vida a traerle paz y calma, que no sabe lo feliz que soy a su lado. Y que pase lo que pase, siempre será muy importante para mí. Gracias, dice, de parte de Blacho Mendoza. Le dedique esa canción, mi estimada Lourdes, ¿qué le quiere decir?

0: me captó mucho su detalle y que te quiero mucho.
1: Muy bien, felicidades y que vive el amor. Gracias, Lourdes, por contestar. Se asustó al inicio, no quería contestar. ¿Por qué no quería contestar, Lourdes?
0: Es que contesté, pero no lo escuchaba nada.
1: Ah, era porque no se escuchaba ella. Gracias, Lourdes, un abrazo. Escúchela cariñosa siempre. Ya.

Bueno, listo. Vamos con otra. A ver, vamos a ver. Ya tenemos las 4 de la tarde. Vamos a robarle unos 5 minutitos a al señor Pepe, que ya está por acá. Dice, ¿qué número tiene Ricky? ¿En qué termina? Ah, sí, tengo que llamarle de acá, cierto. ¿Qué tal Duval? Dice a este número, por favor. La canción Te Quiero Tanto. Te quiero tanto, tanto, tanto. Más o menos, ¿qué canción es? Porque no nos pone el artista. Vamos a llamarle. 098 07236. Ya. Vamos a ver si tenemos suerte. Unos 5 minutitos, por favor, señor Pepe.

Hola, buenas tardes. Hola, buenas tardes. Gracias. Estamos con Dayana Álvarez. Hola, Dayanita, ¿cómo estás? Hay alguien en especial que te quiere dedicar una canción. Regálame un minuto, te estamos llamando de Radio La Cariñosa. Regálame un minuto que escuches la canción, por favor. Vamos a ponerle play, mi estimado Ricky.

0: Ay, el amor, el amor, el amor. Después para estar llorando, ¿no es cierto? Dayanita.
1: Dígame.
0: Hay alguien que le dedica esa canción. Dice, ¿qué tal, Duval? Deme llamando a Dayana Álvarez. Le dedico la canción Te Quiero Tanto, Tanto. Métale labia a mi nombre, dice. Lo malo que no soy labioso. De una persona que la quiere mucho. ¿Usted se imagina quién es esa persona?
1: Sí, mi novio.
0: ¿Cómo se llama su novio?
1: Luis.
0: ¿Solo tiene uno o cuántos?
1: Uno.
0: ¿Qué le pareció el detalle?
1: Muy lindo. Lo amo mucho. Muchas gracias, mi amor.
0: ¿Le gustó la canción?
1: Sí, mucho.
0: Perfecto. Yeah. Que vive el amor, ¿eh? Que dure mucho. Cuide mucho ese amor que se tienen entre los dos.
1: Muchas gracias.
0: Chao, Dayana Álvarez. Cuídese mucho. Qué lindo cuando es el amor ha correspondido. Pero cuando solo se enamora un hermano, deja nomás. ¿Sabía usted, Ricky, que San Valentín, por qué se llama el Día de la Amistad? El Día del Amor y la Amistad. Porque uno siente amor y el otro amistad. Por eso el Día del Amor y la Amistad. Señor Pepe, ¿dónde está Pepe?
2: Pepe,
0: regálenos 5 minutos, Pepe. Va a llamar a otra persona, ¿ya? Solo le vamos a robar 5 minutitos. Hoy es 5 de septiembre y la hija de Vicosí y ya no cumple 13. Su hija, Marangeli, ahora tiene 36. Mire, ya nos dieron el detalle. Muchas gracias. ¿Cómo pasa el tiempo? Hoy es 5 de septiembre y la hija de Vicosí ya no cumple 13. Efectivamente. Dice, buenas tardes. Me gustaría dedicarle una canción a mi esposita. Vamos a marcarle. En su trabajo en el centro comercial, ok. La canción de Ricardo Arjona, ¿quién diría? Busca esa canción. ¿Quién diría? De Ricardo Arjona. Ojalá nos conteste. 09-60-68-71-57. Ya, vamos a marcar. Estita. Esta llamadita y una más y nos vamos. Ya no nos da el tiempo. Estamos pasados el tiempo.
3: Hola, este es el sistema de buzón de...
0: Vamos otra vez.
4: Ya, basta,

0: Sto timbrando, sto timbrando.
1: Allo?
0: Allo? Hola, buenas tardes. Bueno, le estamos llamando de Radio La Cariñosa con la señora Emma Chamba.
2: ¿Aló?
0: ¿Cómo está? ¿Con la señora Emma Chamba?
2: Sí.
0: ¿Cómo le va, mi estimada? Le estamos llamando del programa Los Alcahuetes Cariñosos de Radio La Cariñosa. ¿Hay alguien especial en su vida que le quiere dedicar una canción? Regáleme un minutito, ¿sí?
2: Sí.
0: Vamos, póngale play.

0: Bueno, ya están por acá los chicos del siguiente programa. Dice, buenas tardes, Duval, de llamando. A ver, esa me perdió, ¿cuál era la llamada? No se me vaya todavía, doña Emma. Por favor, acá han llegado una cantidad de mensajes que ya me perdí. Dice, buenas tardes, me gustaría dedicarle esta canción a mi esposa. Ella se llama Emma Chamba. Está en su trabajo en el centro comercial. La canción de Ricardo Arjona, quien diría que ya mismo cumplimos 30 años de casados, dice mi estimada Emma. Lindo detalle, ¿eh? ¿Le gustó?
1: Sí.
0: ¿Qué tiene que decir? ¿Qué le quiere decir a su esposo? Oiga, casi 30 años, Dios mío. ¿Cuál es la clave para durar tanto?
1: Creo que en la confianza y el diálogo.
0: La confianza y el diálogo, perfecto. ¿Cuántos hijos fruto de su amor?
1: Cuatro,
0: qué chévere. Bueno, felicidades y que vengan muchos, muchos años más. ¿Cómo se llama su esposo?
1: Carlos,
0: perfecto. Cuídense mucho, doña Inma. Oiga, a veces me da miedo preguntar cómo se llama su esposo, cómo se llama su novio. No voy a decir otro nombre y si deja, no más pan. Quiero hacer la última llamada porque se trata de un cumpleaños. De verdad que nos han llegado muchísimos, muchísimos, muchísimos, muchísimos, muchísimos mensajes. A ver, vamos a llamar. Dice, buenas tardes. Por favor, un saludo especial a mi mamita que está de cumpleaños, de parte de sus hijos Yadi, Nelson, su yerno Juan Carlos, su nuera Geo, sus nietos Joaquín, Alexita. Ya está bastante, está bien. Pero a ver, déjeme, no me voy a grabar. Lo que pasa es que el problema es que estoy llamando de mi celular y pues ya se me pierde todo lo que quieren dedicarle. Déjeme pasarme a la radio. Permítame un ratito, con esto no vamos para poder leer. Hermano, cuando uno está apurado todo pasa, de torcido, no mete bien. Ya, vamos a llamar, por, ojalá conteste. ¿Dónde estaba el mensajito ya? Vamos a llamar.
2: Yo estoy con la cariñosa.
0: Vamos. ¿Está timbrando? Hola, buenas tardes.
3: Buenas tardes.
0: Deseo hablar con la cumpleañera, Paulita León.
3: Con la misma.
0: Con la misma, qué chévere. A ver, dice, está de cumpleaños mi mamita el día de hoy, de parte de todos sus hijos, de parte de Yadira, de parte de Nelson, de parte de su yerno Juanca, de su nuera Geo, Ojeo, de parte de sus nietos Joaquín, Alexia y Jijita o Chijita. A la distancia le deseamos lo mejor. Tú ya sabes ahí que la queremos mucho, aunque estemos un poquito lejos, pero que la amamos con nuestras vidas y que le deseamos el día de hoy un feliz cumpleaños. ¿Ah? La canción Tesoro Mío le dedican. Póngale un poquito a la canción de Tesoro Mío de Guillermo Dávila, mi estimado Ricky Cuenca. Escuche un poquito la canción, mi estimada Paola, cumpleañera. Quédese ahí en el WhatsApp.

0: bien. No sé si estamos viendo el tesoro o nos equivocamos de tesoro. O es le gusta la música de Guillermo Dávila, mi estimada Paola.
1: No sé si estamos viendo el tesoro o nos equivocamos de tesoro. O es le gusta la música de Guillermo Dávila.
0: Paulita, ¿está ahí?
2: No, sí, sí me gusta. Estamos bonitas, sí me gusta.
0: ¿Qué tiene que decirle a toda la familia que le saludan a la distancia? Oiga, y ha crecido la familia, oiga, está ya grande la familia.
2: Que los quiero mucho. Sí, sí. Que los quiero mucho y que Dios me los bendiga y que gracias por acordarse.
0: Está muy emocionada. Ya voy a hacer la gestión para que Nelson y Yadira le compren una entrada para el viernes a Guillermo Dávila.
2: Bueno, muchas gracias.
0: Ese va a ser un buen regalo. Gracias, Paulita, y de parte de Duval Jaramillo, de Ricky Cuenca, desde La Cariñosa, feliz cumpleaños. Que pase bonito.
2: Y a Dupita, muchas gracias.
0: Pase
2: gracias.
0: Bien. De parte también de el primo, por supuesto, de Abdón. Abdón Pineda. Bueno, con eso nos vamos. Hay de verdad que muchas peticiones, pero ya están acá los compañeros. 4:13 p.m. Nos robamos unos minutitos.
3: Ya.
0: Ya. Ahora sí nos vamos.
3: Basta, jóvenes, ya.
0: Bueno, gracias a la gente en TikTok también ha estado ahí reportando la sintonía. Se nos quedan muchos mensajes pendientes. Nos estamos yendo, ¿ah? Algo pasó por acá con el WhatsApp. Quería leer los últimos mensajes. Pero bueno, algo pasó, hermano. Todo pasa cuando uno está apurado. Definitivamente todo pasa. Se cerró. Deme viendo, Freddy, qué pasó con el WhatsApp.

0: despídase en la parte finish.
1: Bueno, dando las gracias a todos los cariñositos que esta tarde se han conectado, nos han llamado, nos han dejado su mensaje acá. Bueno, un gusto estar acá, haciéndoles disfrutar este fin de semana. Cuídense mucho, pásenla bien y un buen fin de semana para todos.
0: A la gente en TikTok, muchas gracias también. Y ya se van a conectar los compañeros del siguiente programa Ritmo Cariños. Está acá Freddy. Está listo Freddy ahí, listo para la mezcla. Con ese torcido va a mezclar. Y allá está el señor Jiménez. Nos vamos, cuídense mucho. Ya se viene Ritmo Cariños. Chau, chau, chau, chau. Algo le pasó al WhatsApp, ya se está actualizando. Hasta la próxima, cuídense mucho. Feliz fin de semana.
2: Ya, basta jóvenes ya.
3: Vámonos, chucha.
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6: 4:14. 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

0: tarde, puedes acompañar un fin de semana más. Acá, como siempre, la bienvenida para mi gran pana del alma. Aquí lo tenemos junto. Esta tarde maravillosa, hoy me acompaña el señor de los señores, señor DJ Freddy Salazar. DJ, bienvenido.
1: Señoras y señores, ¿cómo estamos? Una buena tarde para cada uno de ustedes. Estamos listos para brindarles estas dos horitas que tenemos para, obviamente, este programa llamado Tu Ritmo Cariñoso. Bienvenidos, bienvenidos. Estamos listos, preparados. Aquí estamos.
0: Gracias, mi estimado Freddy, como siempre. Bienvenidos, bienvenidas a toda la audiencia cariñosa de todo el planeta entero. Mi nombre, como siempre, Pepito Jiménez. Aquí les doy la bienvenida a todos y cada uno de ustedes. ¡Bienvenidos!

sí señor. Ahí estamos bien, mijo, ahí estamos bien, súper bien. ¿Qué tal fin de semana, chicos? ¿Están motivados o no están motivados? ¿Confirmen? Si no se reporta de sintonía, ¿de qué parte, qué lugar nos escuchan, por favor? 0982 981 981.

Alberto Grande, amigos lojanos. La gente bonita es Zamora. ¿Cómo estamos, Zamora? Gracias, chicos. Quiero enviar el cariño grande a los 9 cantones de nuestra querida provincia de Zamora. Gracias, chicos. Ahí con las damitas también. Fuerte abrazo. Esos cumpleaños de hoy

para John Lima. Un sintonía de la cariñosa. Sa, sa, sa, sa, sa. 98.94.9 La Señal.

tranquilos, no se me desesperen, por favor. Hay diferentes de...

Salazar. Qué manera de mezclar, por Dios. Una raya más al tigre para Alex en el Dix, ¿no? Saludos de personaje.

Disfruten, chicos, disfruten. Esto se puso bueno. Esta es una locura. Quiero que un cariño grande para mi pana Juanito que me escucha allá. Grandes amigos que me escuchan en Zumba, Parque Central. Gracias. Un fuerte abrazo. Dale con todo. Aunque se van de evento hoy también, que me les vaya supermente que bien, ¿ok? Siempre esa actitud positiva. Vayas donde vayas.

¿Recuerdan estas canciones? ¿Ah? Súbale un poquito más de volumen, por favor. Esa es, gracias. Está vacilando esta tarde, ¿no? ¡Junto a la cariños!

Los amigos en Paquilla, ¿cómo somos Paquilla? Weisimi, Zumbi. La gente bonita Palanda. 94.9 nos escuchan en Palanda. Gracias, muy amable, chicos. ¿Sabes? Ese movimiento puro que te damos. En la número uno, la señal abierta que te compone ese oído en buena música, diversión total.

Ahí me le pido un cariño grande para el DJ Chasis de Gato. O sea, usted caballero, vea. Fuerte abrazo. Bienvenidos a los caballeros. A toda esta grande audiencia pura. A los niños, a todos los estudiantes. Para el abuelito también que nos escucha. A los doctores. Para los ingenieros. Los anarquí. Hola. A los licenciados también que nos escuchan. Un fuerte abrazo. Dándole con todo. En esta temporada ya de clases. Así que se viene mucho más. Sube esa mano, sube esa mano. Los que llevan esa manilla con el nombre de la cariñosa, ¿sí o no? Así como tú.

0: Josecito, bienvenido, mijo, bienvenido. Josecito Rogers. La gente que nos escucha.
1: Back in the room.
0: La gente que nos escucha, a ver si ya me chequearon, ¿ok? Ajá. Los amigos que me escuchan. Allá en Obra Pie y Loja. Muchas gracias, Loja.

¿Quieres disfrutar? ¿Quieres compartir una noche supermente chévere? ¿Tienes que ir a Discoteca Cabana? Estamos en la dirección en la José San Martín, frente esquina, mijo. Jueves, viernes y sábado, una locura, ¡llamamos! Hable con todo, reventar con todo, ¿eh? A ese gran DJ, a ese gran DJ Torres, Miguelito Torres, fuerte abrazo, mi loco. Eso me queda en la Daniela, mijo, ¿ya? Sí,

bien, cachar. Nos tenemos que escuchar el Pangui también, bienvenido Pangui. El cantón más caloroso, el Pangui, ¿no? Está full lluvia, me cuentan acá, cachar. Mira con cuidado, por favor. Yaxasa, territorio de la cariñosa. Chévere. Dale, Jorgito Eduardo, dale. Donde quiera que esté mi loco, un fuerte abrazo. Sube esa adrenalina pura. Cada fin de semana te enloquecimos con ese tipo de música, ¿no? Una belleza, una belleza. Bellísima. Morenito no sabe esta música, no sabe. Muchacho todavía.

los amigos que nos escuchan en Perú, bienvenida también a toda esa hermosa gente. Fuerte abrazo, gracias chicos.

que póngase pila, póngase pila. Auspiciado por el DJ y este humilde servidor. ¡Bum! Solamente para los del TikTok. ¡Ahora!

Voy a regalando cualquier cosito, un corazoncito, un capibara de pronto por ahí, una rosita, ¿ah? Un león de pronto también, claro. ¿Quieres un regalito?

Tenemos por ahí unos audios, más adelante lo vamos a sacar, ¿ya? Ponga pila, ponga pila. Vamos a darles al aire, ya perfecto esos lindos audios que nos sacan.

para las amigas rojas, para mi pana Marco. Bienvenido, bienvenido. Vamos subiendo la temperatura a lo máximo. 4 de la tarde con 54 minutos. A quienes están disfrutando con nosotros.

para todas las fans que nos escuchan a través del TikTok. Muchas gracias. Para... Pumba, me parece, ¿eh?

Acelera, bicholo, acelera. Lo que van en los buses, gracias, chicos. Señores pasajeros, finca la amabilidad de sintaxe, ¿ok? Un cariño grande para Enrique Becerra. Gracias por estar en sintonía de la radio. Fuerte los cariños para ustedes.

E inoltre si va. E il clima sta. Che buenísimo. Así como la música. Se escucha en Ciudad Victoria también, gracias. Full sintonía de la cariñosa en Loja. Fuerte abrazo.

Un cariño grande, hermoso, para Herminia Quesada, de parte de Mica, que la quiere muchísimo con todo su corazón. ¿Cuál es ese cariño grande entonces? Allá la familia Quesada, un fuerte abrazo. Herminia Quesada, ¿no? De parte de Mica, la ama muchísimo, la quiere con todo su corazón. Bueno, suelo.

Una bonita charla a quienes nos escuchan en diferentes puntos, tanto de nuestro Ecuador como de todo el planeta entero. Fuerte abrazo, gracias. Bienvenida, Estrellita. Gracias por ese lindo comentario.

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0: Sí, señor, ahí nos escucha en la ciudad de Loja para mi pana, mi brother, Miguelito. Ahí está mi pana Miguelito escuchando la radio como siempre. Fuerte abrazo, DJ Torres. Fuerte abrazo aquí, disfruten con nosotros. Tenemos unos audios por ahí, por favor, mi estimado Freddy Salazar. Vámonos sacando al aire, los cariños oyentes. Los grandes para mi pana Moisés Suárez, escuchando la radio como siempre para mi pana. Y acá está, sí, chévere. Voy sacando al aire, mijo. Esos. ¡Hola!
1: ¡Modo Castillación, Pepito Jiménez!
0: ¡Hola!
1: ¡Aquí vamos! Cariño y cariño es para mi grande que me está llevando rumbo a descansar y hermano. Confirma la copia, Patito y DJ Chala.
0: Dígalo. Chévere, gracias a los quienes están a full sintonía en nuestra castellana ciudad de Loja.

0: 6. ¿Hoy se ve o no se ve?
1: Métele, pero no le saques.
0: Para mi pana Leo, bienvenido Leo. Dale más, dale más.
2: Hola, hola Pepito, ¿qué tal? Buenas tardes, don Chala Chala, ¿qué estamos ya? Para el mejor programa de la tarde del sábado, excelente programa, muchachos, aquí estamos en la Fuerza Amarilla, los más fieles.
0: Esa es. Mi pana Morenito, como siempre, oyente, fiel oyente, la cariñosa. Le mandamos un fuerte cariño por usted, caballero. ¿Quién anda más, por favor, por ahí?
3: Aquí estamos, hermano, escuchando la cariñosa, hermano. Y aquí balazos, pero aquí estamos,
0: ¿eh? ¡Buena! Bien activados los muchachos. Impresión un poquito medio delicaditos de garganta los muchachos, pero ahí van, ahí están prendidos con el ritmo cariñoso. ¿Quién anda más por ahí? Reporte de sintonía 0982-981-981. Comunícate con nosotros. Acá estamos para ponerte esta buena música. La diversión total de cada fin de semana que le indicamos, le ponemos. Como siempre, mi estimado, dale por ahí.

0: que suene sabroso. Y los dos fines de semana activados. 98.94.9. Disfruta de la buena música. Y cada fin de semana, por favor, cuando usted quiera.
1: Vamos, Pepito Jiménez, cariños, envíale para Cuerpo Sin Alma. También estaba escuchando aquí en la buseta y para grande.
0: Para Cuerpo Sin Alma. Escuchándonos.
2: Cuerpo sin alma, ¿no? Que sacan, Diosito.
0: ¿Sí o no? ¿Está muerto o no?
2: A ver por acá.
3: ¿Por qué te pones ese sticker con cachos? ¿Por qué eres cachudo? ¿Qué?
2: ¿Eh? Yo no me pongo.
0: Ya te han visto, ¿ah?
2: No.
0: Ya te han visto por ahí. No, dos cachos.
2: Uno
0: es santo, ¿sí o no?
2: El otro no.
0: Uno es santo. Cuidado por ahí con los cachos, ¿ah?
4: Hola, Pepito, ¿qué más?
0: Hola.
4: Chala, aquí bajando de TC.
0: De TC.
4: Con la puerta amarilla, aquí todo bien, todo positivo.
0: ¿Estáis?
2: Cariñitos, por acá, aquí estamos, dice. Aquí estamos en el TikTok de la cariñosa. Bienvenidos, dele tiquitique a la pantalla, ¿sí? No le dejen de dar tiquitique a la pantalla, ¿sí?
0: Solamente musiquita en el TikTok, ya sabe, ahí. Para que usted nos regale corazoncitos, nos regale de pronto una rosita, ¿sí? Es importante ustedes para que escuchen la buena música cada fin de semana, por supuesto, por la cariñosa radio. ¡Ponte pilas!

0: los que van a ir solos también de pronto, ¿ah? Sí. La cita es este 10. No te lo pierdas, mi estimado Freddy.
1: Que le enviamos un cariñito a Pie Pequeño, más conocido como John Alex.
0: A ver, mi pana John Alex. ¿Dónde anda, chico mocero? Ah, John Alex.
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0: El hombre de
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0: Doble corazón, ¿ah?
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0: Se le va a acabar un corazón y le ponen un corazón de coche, ¿ah? De

0: Bien pequeño dice que es Gonzalito Mix.
1: ¿En serio?
0: Así dice.
1: Ay, oh.
0: Bien mediano es John Alex.
1: Ay, oh. Para el jefecito. Ahí está el cariño grande para Gonzalo del Mix. Una locura, ¿verdad? Hoy se tragaron, serio, el controlador. Se acabaron hoy el controlador.

Para el DJ Periquillo, ¿no? Que se va de vacaciones, muchacho. ¿Dónde irá el muchacho? Ah. Hay que hacer una operación a

0: Paquito, le hago una consulta.
1: Dígame, por favor, dígamelo.
0: Yo no sé por qué, pero esta canción me están que la piden a todo pulmón.
1: ¿En serio?
0: Sí, a todo pulmón. Y acá en el TikTok también, aquí está.
1: Háganles escuchar, háganles escuchar. ¿Cuál será? ¿Cuál será? Solo un pedacito, pedacito.
0: ¡Ay, ay, ay! La pide como si fuera himno nacional.
1: Es que buena esa canción.
2: La Bella Luz.
1: Es buenísima. Es nueva todavía.
0: Cariñitos.

Y también para la jefecita de jefas, más conocida como Katicita, sí, Katicita. Ahí estamos, bonita de Cecita Armaez, ya esta tarde, sí, sí, ya vamos, vamos por ahí, aquí vamos con esta. ¡Uy, Joy! Diamantes de Valencia, sí, ya de una. ¡Vamos!

chichita, pero buenísimo. Y esa fotito que ha enviado Estrellita para los dos, ya. Lourdes Maldonado, bienvenida. ¿Será ella o no será ella? Confirma.

en la carita de Dios, Quito, gracias. Suavecitos al corazón. ¿Me podían poner la canción, dice? Arrepentida de corazón serrano. Adelante, ¿ah? ¿Eh?

0: anda más por ahí? Chicos moceros, ¿sabes?
1: Pues, ¿dónde? Usted que quiere tomar hoy, quiere tomar cosas que era lengua y ese sexo. Pues que quiera hablar, puedo ir a la lengua. Sex. Buscando personal hoy. Pago 15 el día, 15 el día. Y con almuerzo.
0: Solo una vez la comida, vea. Poco está 15, ¿no? Poquísimo. Está esa lengua hecho palo ya.
2: Madre, dijo el hombrecito ese. Ya se hizo mierda el sábado con esa música.
0: Ya. Firme. Ya estamos. Dale más, ¿quién más anda por ahí, por favor? Ha de salir, amigo Fernandito.
3: Un saludito a Pie Grande y a Pie Pequeño, que se fue a Saraguro a verle a ver con tus saluditos. Tengo frío.
0: Que se van los chicos. Allá se las bailadas que tienen Anaco, ¿no?
3: Gonzalito, tengo frío, abrázame.
0: Chico pa' loco, ¿ah? ¿Eh?
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0: Buena esa canción.
2: Con música de Manolo, entrevistito, dos hermanos. Manolo.
5: Hola, muchachones.
0: Hola.
5: Pepito Jiménez.
0: Hola, mijo.
5: DJ Acomoda Matrices. Aquí estamos. Qué buena música. Ganas de trabajar ahí.
0: Claro, mijo, sí.
5: Muchachos, hasta las 8 de la noche. Aquí sí, estamos. Sí.
0: Hoy los vamos a acompañar hasta las 6:30 por ahí o hasta las 7. Claro. ¿Qué dice Freddy? ¿O te vas a amanecer aquí en la radio? No.

0: ganas que no se acabe el sábado, ¿no es cierto, señor? Señor este, Chalazar, ganas que no se acabe esta tarde, este fin de semana,
1: ¿eh? Sí, es verdad.
0: Tú para seguir mezclando y yo para estar más la tarde más sediente, ¿no?
1: Ajá. Sí, estamos que sudamos.
0: Sudamos por acá, los muchachos. Dios se lo pague a la gente que sigue compartiendo. Está regalando corazoncitos. Tenemos
1: cantidad de
0: 15.000 callas. Sí, qué belleza. Dios se lo pague a la gente bonita, la gente que viene desde Quito, de todo el planeta entero. A ver, ¿qué dice por acá? Desde la provincia del Oro, por Sintonía de la Cariñosa.
1: Qué chévere, gracias.
0: Chahuatpamba. Aquí estamos, mi estimado Peluchín. Aquí estamos, mijo.
1: Ya quieren sentar en un bar, madre santísima.
0: Uy, ay, ay. Es bueno, mijo, es bueno, sí, pero no solo tres citas, nada más. Nada más, sí. A ver, salúdemele, mándele cariño, mijo, a sus amigos, por favor.
1: Claro, por acá, a ver, déjame ver.
2: Saludos, aquí, full sintonía, mi cholo, full sintonía, full éxito.
1: Esa es.
2: Suena la cariñosa, full.
1: Esa es. Gracias, Dios le pague. La pagarás de Patty Ray también, ve. Gracias a Gavita Parra por esas rositas allá en Paute, en Azuay. Gracias.
3: Hola, Freddy. Hola, Pepito.
0: Hola, mijo.
3: Aquí estamos.
1: Esa es.
3: Hola.
0: ¿Cómo vamos?
3: Aquí estamos, Chalachar, ponte una de los Pepe Richard ahí.
1: Ya.
0: La plena.
3: Y ataca Chalachar.
0: La plena, nos hace falta esa canción de Pepe Richard.
1: Y ahí va.
0: Sí, vamos a ubicar.
4: Full sintonía, la cariñosa, pilas.
0: ¿Dónde anda metido, mi hermano?
1: No se lo escucha nada. A ver, un cariñito por acá está. Acá está pie mediano ya está pie mediano. Dice,
0: mándate un audio, mijo.
1: Dice, viejo. Pasa mi cariño, no seas malito, ¿cuánto hay que pagar? Dice, todavía.
0: John Alex.
1: Sí, John Alex.
0: No, deja nomás.
1: A ver, dice por acá. No, sí, vamos a enviar el cariñito.
0: Dale.
1: Dice que estemos enviando un cariñito a la jefa, ¿no es cierto? A ver, déjame ver. Pepito, John Alex, ahí mire, el de John Alex. Es que yo estoy justamente con el trípode, no puedo ver bonito por acá.
0: A ver, dice que está viajando y va por Navirens.
1: Ah, ya va por Navirens.
0: Sí.
1: Qué chévere. Uno más arribita todavía.
0: Un poquito más arriba, sí. A ver.
1: Vaya, más arribita.
0: A ver, déjame chequear.
1: A ver, por acá, sí. Ya le encontró. A ver, un cariño, dice, un cariño para mi suegra María Pacha, de parte de Irachi, dice. A ver, ¿qué tenemos por acá?
5: Buenas tardes, cariñosos. Activado.
1: Esa es.
5: Ahorita, activen en la unidad 14 de Julio Ordóñez. Activado.
1: Esa
5: activado,
1: es.
5: Póngate pilas, cariñoso.
1: De una.
5: Vamos a ver, alegra. La noche alegra con full música alegre.
1: Esa es.
5: Ponme la canción El Toro Barroso.
1: De una sola.
5: Pilas, mijitrín.
1: Esa es, de una.
0: Esa es. Y la Julio Ordóñez.
6: Síguele trancando buena música. Ahorita dejé unos cuencanitos.
1: ¿Ya?
6: Qué buena música que pone ese chico, dice.
1: Gracias a nuestros queridos coterráneos de Cuenca, por supuesto. Claro, gracias. Dios le pague que están acá en las festividades de nuestra churonita. ¡Bravo! Dios le pague.
0: Por supuesto, sean que bien, sí. ¿Qué dice mi pana Davicho?
1: A ver qué dice Davicho.
0: ¿Qué dice mi pana Davicho?
7: ¿Qué tal, mi pana? ¿Cómo está? Muy buenas tardes. Aquí estamos full sintonía por el barrio Carigán. Podrías complacerme con la canción. Juanita Burbano.
8: Volveré.
7: Gracias. Full sintonía aquí, la familia Quispetaco. Un saludito aquí especial para el quiteño 7373, coleguita.
1: Ya, qué chévere, gracias.
0: Por el diseño 7-3, full sintonía de la cariñosa. Fuerte abrazo.
1: Allá para Lili, dice, en Estados Unidos. Allá, qué chévere, mire, en Estados Unidos también. Qué chévere, gracias. A ver, por acá, ay, Diosito lindo, qué chévere. Ahí está para el casi primo Alejo. Allá en Pindal, sí.
0: En Pindal, perfecto.
1: En Pindal.
0: ¡Vamos con música, mi loco!

0: Santilla Guango, yo sé que me está escuchando, ¿ah? Dale, dale. Se viene más ritmo, se viene más ritmo, porque este es un ritmo cariñoso.
1: Kiki Gunapak.
2: Y nuevamente, Ingenier. Ya tú sabes.
1: Innovando como siempre.
2: Coracitas de corazón.
3: Proyecto Coraza.
0: Hagan ese pasito, ¿eh? Para mi pana, Carlitos Guamán. Multi-Rhyme, ¿no? ¿Sí o no? A ver, pégate ese pasito, pégate ese pasito.

dando todo ya el equipo para esta noche darle con todo. La gente linda allá será seguro. Quiero mostrarlo en la cámara a mi compañero encorbatado, toda una belleza, ¿eh? Salude, mi loco, salude. Una belleza, vea. Alice en el mix. Un abrazo.

0: ¿Qué tal, qué tal, qué tal, gente? Ya nos, ya estamos listos para irnos a Saraguro. A Saraguro.
1: A hacer bailar por allá.
0: A hacer bailar por allá. Pepa, pesa. El programa está magnífico, hay que felicitar. Así que pilas, felicidades Pepe y Freddy.
1: Muchas gracias.
0: Sí, ya vamos a hacer algo chévere por ahí también.
1: Vamos, vamos a hacer una combinación perfecta acá, los muchachos.
0: Ok, claro.
1: Tanto y las mezclas. Eres un grande en la mezcla, mi estimado Alex en el Mix. Hoy te estaba analizándonos que lo que pasó, pasó. Se fue el controlador, pero absolutamente.
0: Ah, claro, sí, sí. Ahí,
1: lo componimos de una marinula y está por el 100% hoy. Así que hoy te vas para allá, a Saraguro, que me te vaya súper que bien, bonito, pase súper que chévere con toda la gallada allá en Saraguro, por supuesto que sí.
0: Gracias, sigamos en compañía de la cariñosa, sigan este programa, este que es muy bonito. Le vamos a cambiar el nombre, le vamos a poner los gemelos cariñosos. Así que pilas.
1: Póngase
0: que
1: pilas.
0: Ahí. ¡Ay, qué rico!
1: ¡Un abrazo, chicos!

Para mi pana Santiago. ¡Gózalo, gózalo, gózalo! Esta canción es de Antonio Mocho, ¿no?

0: Templo del Sol, tienes que ir a Catamayo. Una belleza y ese clima. Ya tú sabes, bastante recomendable para todas esas damitas, esos caballeros.
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1: Oh.

en 30 minutos. Ya nos vamos. Una más, una más. Si llegamos a los 700 en el TikTok, quizás les regalemos unos

0: San José Martín. Así que no te pierdas. Estamos de una, Mariluna, ahí poniéndote las mejores barras y cada fin de semana. Así que, mi estimado Freddy, ¿qué tiene por ahí?
1: A ver, dice, ¿cómo se llama el programa y hasta qué horas están? Recién me conecto. Ay, qué chévere. El programa lo estamos viendo, si ya cambiamos el nombre, estamos como Ritmo Cariñoso, de 4 de la tarde a 18 horas y 30, más o menos, ¿sí? Nos pasamos un poquito, pero estamos viendo ya el nombre oficial del programa, así que Dios les pague, gracias por la sintonía, pero sin antes, ya sabe que se viene Guillermo Dávila.
0: ¿En por serio? Supuesto.
1: Se viene este viernes 11, ¿sí?
0: Este 11.
1: Sí, viernes 11 de septiembre.

0: Entradas a la venta en Micromercado Raquelita, en Clip, en Cachamayo, en Helados Juicy Beta. Dos grandes de la música en un mismo escenario, en la 197 Feria de Loja, la cariñosa radio oficial de este gran evento. Por
1: así
0: eso,
1: que póngase pilas, Guillermo Dávila. Tú que eres amante de esta música, que realmente conociste ese amor, cualquier cosita por ahí, tú eres parte. Este viernes 11, la cita es allá. Así que, Tercer Mundo, una de las buenas canciones también, para que puedas disfrutar un concierto a lo máximo. Y por supuesto, este jueves, porque se viene lo nuestro, lo principal del Ecuador, lo que tú tienes que tener en nuestros escenarios, nada más y nada menos que Las Ñañas.
0: Orquesta en vivo, además con todo el ritmo de la tecnocumbia, también se viene Tierra Canela.
1: ¡Uy!
0: Máximo Escaleras con todos sus grandes éxitos y junto a ellos Kike Ha.
1: Esa es.
0: Este jueves 10 de septiembre, desde las 7 de la noche, en el recinto ferial Simón Bolívar, en el

0: evento,
1: de este gran concierto, señoras y señores. Así que vaya, mijo, vaya, este concierto va a estar súper que bueno. Allá vamos nosotros también a acompañarles, a darles supermente alegría, señoras y señores. Marcamos el tiempo, 6 de la noche, 42 minutos, mi estimado. Sí. Definitivamente que sí. Pues esa cancioncita para enloquecernos un poquito, ¿ya?
0: Ay, ay, ay.

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0: Esa canción te toca el chungo, ¿no?
3: ¡Claro!
0: ¿Sí o no? ¿Tú que eres amante de estos grandes temas? Guillermo Dávila en concierto este viernes 11 en el complejo ferial Simón Bolívar. Ponte pilas. Una belleza de canción.

0: te olvides que tienes una cita este día viernes 11 junto a Guillermo Dávila e Tercer Mundo, allá en el complejo ferial Simón Bolívar.
1: Las entradas solamente 10 dolaritos y pone parte de ti este concierto. Quiero ver un cariño grande para... A ver, dice cariños desde Oña, full sintonía de la cariñosa, gracias.
0: Para, Solano.
1: Para Juanito Pineda también.
0: Exacto.
1: Aquí estamos. Chévere. Queremos agradecerles de todo corazón a los 700 realmente que estuvieron conectados en el TikTok. Gracias por darnos esos corazoncitos, por esa buena actitud también y por soportarnos estar aquí también. Somos medio feitos, pero gracias por ese cariño que nos tienen, ¿ok? Tenemos por ahí unos audios, por favor, Freddy, si nos podemos darle salida para ver si nos vamos despidiendo de poquito a poquito.
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3: Chévere.
2: Escúchenme.
3: Ya.
2: No se vayan todavía. No se vayan todavía. Ya mismo llego a mi cucha. No se vayan. Son los únicos que me acompañan a full volumen. Estoy en mi bólido.
3: Chévere.
2: Regresando a mi casa. A mi casa, a Carigán. A Carigán, señores. A Carigán.
1: Y la tierra del placer.
3: Ay, ay, ay.
1: No se vayan, hermano, todavía a dormir a camita. Váyase a relajarse un poquito todavía. Dicen que en la tierra del placer la gente no duerme ahí.
3: No duerme.
1: No duerme.
3: Entonces, pena.
1: Solo pena, ahí. Sí.
3: Solo pena.
1: Solo pena. Dios mío. Dale el último por ahí, por favor.
4: Confirma, Freddy. Guillermo Dávila es el que canta, que dice, sin pensarlo dos veces.
1: Esa es.
3: Exactamente.
4: Tranque pelota.
3: Ay, ay, ay.
1: Está bueno para regalarle una entrada, ¿sí o no?
3: Sí, sí.
1: Sí, sí, sí, perfecto.
3: Ya.
1: ¿Tenemos otro más?
3: A ver, por acá. Sí.
1: Dámelo chequeando, por favor.
3: Sí, sí. A ver, Patito, acá.
5: ¡Uy, mijito, mijito! ¡No le saques de ahí el dedito! ¡Está buena esa música!
3: ¡Ay! ¡Agarra el gato!
1: ¡Agarra ese gato, ah!
3: La mamita Antonia, ¿cómo está, mamita?
1: Ahora sí la regañada.
3: Ahora
1: sí la regañada.
6: Buenas, buenas tardes. Me pone una música así bonita como está poniendo ahorita. Me ponen ese para cada los encuentros. Por
3: ya,
6: favor.
3: Mamita. Ya, mamita.
6: Esa por la vida es.
3: Ya, mamita Antonia, ya le puse.
1: Sí, sí, le pasé el saludo por ahí.
3: Sí, el cariñito.
7: Ajá. No se vaya, no se vaya. El pueblo grita, no se vaya. No se vayan.
3: No se vayan, dice.
1: Alabaré, alabaré. Así tiene que cantar, ya. ¿Qué dice José?
3: También te vemos por acá, cariñitos. Dice cariñitos, muchachos. Familita grande, gracias. A ver qué dice Luis.
1: Mande. ¿Qué dijo?
3: ¿Qué dijo?
6: Mande,
3: no lo escuché.
1: Hola, corazón, te dijo.
3: No escuché nada.
8: Buenas tardes, cariñosos. Está bonita esa música, por Dios. Póngame esa. Esa música de Guillermo Dávila. Ay.
9: No te vayas, chavo.
3: No te vayas, chavo. La canción que acabo de poner es Cuando se acaba el amor de Guillermo Dávila. Como nosotros somos la radio oficial de este gran evento, por eso estamos ahí. Estamos ahí junto a Guillermo Dávila y a la cariñosa. Ay, ay, ay. Nos tenemos que ir, Pepito.
1: Tenemos que ir a camellar.
3: Sí.
1: Me he hecho tarde ya, Virgen Santísima. Sí, van a ser las 7 de la noche.
3: Sí, sí.
1: Tengo que ir cogiendo el bus y me voy. Bueno.
3: También, sí.
1: Señoras y señores, no es más por hoy. Nos vamos felices y contentos. Si Dios lo permite, estamos el próximo fin de semana con más de la buena vibra, de la buena música en cada fin de semana. Ojalá nos acompañe también esta manera de ser, el carácter también, y sobre todo, gracias por compartir en el TikTok, los amigos que nos han escuchado a través de la 98.1, 94.9, una belleza de radio. Así que me voy feliz y contento. Gracias por venir, esté un poquito con nosotros por acá.
3: A ver, ya.
1: Gracias, mi estimado Freddy.
3: Gracias, sí.
1: Yo me despido primero, tú te despides después, ¿ok?
3: A ver, la canción que estamos poniendo se llama Cuando se acaba el amor de Guillermo Dávila. Ya la estamos repitiendo. Cuando se acaba el amor de Guillermo Dávila. Eso. Bueno, de mi parte, que pasen un excelente fin de semana. Si van a tomar, por favor, no conduzcan. Sí, tengan la amabilidad. Y sobre todo, pongan empeño, pongan esfuerzo en cada fin de semana, en cada día, para que sigan trabajando, sigan luchando por lo bonito que es la vida. Sí, Dios les pague. Gracias a cada uno de ustedes. Pórtense mal, pásenla bien y niéguenlo todo. Chao, chao.
1: Mi estimado Freddy.
3: Dice, ¿cómo se llama el pana locutor? Allá, es este, se llama Pepito Jiménez.
1: Pepito Jiménez. Mi estimado Freddy.
3: Dice, para servirle a Dios y a ustedes.
1: Mi estimado Freddy.
3: Dígame.
1: ¿A usted le dicen paracetamol?
3: No, ¿por qué?
1: Porque antes me decían los manes, cuando usted le dicen el paracetamol, me llamas para darte el buen día. Señoras y señores, nuevas, conmigo será hasta el otro fin de semana. Cuídense de mucho, loca, mi Ecuador y todo el planeta. Chao, chao, chao. 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
1: 6:54. 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
3: Un saludo lleno de energía para cada uno de ustedes que me están escuchando en este momento. Mis amigos de la provincia de Loja y Zamora Chinchipe, sean ustedes bienvenidos.

0: a que me visites en la ciudad de Loja, en la calle Lauro Guerrero y José Antonio Eguiguri, frente a la cooperativa de transporte Unión Cariamanga. O también marca mi número telefónico 09-82-98-83-34.
1: Amigos queridos de Loja, de Catacocha, de Cariamanga, Gonzanamá, Malacatos, un abrazo grande para nuestros hermanos de Zamora Chinchipe en diversos sectores. Hoy vamos a tocar un tema que está preocupando a mucha gente, a muchas familias ecuatorianas, y que muchas veces comienza poco a poco, silenciosamente, hasta que un día la persona siente que ya no puede ver igual. Hoy vamos a hablar de la vista cansada, de la carnosidad en los ojos, de las cataratas y esos problemas visuales que poco a poco van apagando la claridad de los ojos. Y escuche bien, esto es porque hay personas que ya no pueden leer bien el celular, otras sienten el ardor constante, algunas ven borroso y otras sienten como si tuvieran arena dentro de los ojos. Hay un fastidio, hay un escozor, hay una molestia. Muchos dicen es normal por la edad, pero cuidado, porque el cuerpo siempre avisa antes de que el problema avance demasiado. Y esto está ocurriendo muchísimo en nuestra gente trabajadora del oriente, de la sierra. Personas que pasan años bajo el sol fuerte, trabajando. Agricultores, choferes, comerciantes, albañiles, vendedores que están recibiendo diariamente esa tierra, ese polvo a los ojos, el humo, ese viento fuerte con sustancias dañinas, tóxicas, esa radiación solar. El sol está intenso, fuerte, todos los días va directamente a tus ojos y va lesionándolo. Ahí comienzan los problemas. Primero viene el lagrimeo, la irritación, luego el ardor, ¿verdad? Después las molestias. Empieza a sentir ese dolor, esa molestia, el enrojecimiento de las vistas. Y cuando menos lo piensa, la persona ya siente que la vista se le nubla. Hay hombres que ya no pueden manejar tranquilos en la noche porque las luces le molestan demasiado. Mujeres que deben alejar el celular para poder leer, porque si no, no leen, no se dan cuenta cuál es la palabra, cuáles son las letras que están ahí. Abuelitos que sienten miedo porque cada vez ven menos claro. Aquí vamos a abordar este tema muy delicado, porque hay personas que por miedo o por una cuestión económica dejan pasar los años, pasan años enteros sin cuidar de sus ojos, y mientras tanto el problema sigue avanzando. Por eso hoy queremos hacer una reflexión profunda. ¿Se imagina perder poco a poco la claridad de sus ojos? ¿Se imagina dejar de ver claramente el rostro de sus hijos o de sus nietos? Eso está ocurriendo ya en muchas familias. Hay adultos mayores que viven frustrados porque sienten que la vista se les está apagando. Otros ya no pueden trabajar igual porque la visión les falla. Y algunos incluso tropiezan, sufren accidentes por no ver correctamente. Por eso, mucha gente está buscando nuevamente apoyo en un tratamiento natural. Y van, acuden, se comunican con nuestra especialista naturópata. ¿Sí? Nuestra especialista que tiene el conocimiento de plantas medicinales tradicionales utilizadas para el bienestar, para la recuperación de la salud perdida, para restablecer tu vista. Nuestra especialista naturópata trabaja con combinaciones naturales que son utilizadas desde tiempos antiguos, desde la época ancestral, para lograr ese cuidado de la vista, para recuperar la salud ocular. Por ejemplo, la zanahoria, muy conocida porque tiene betacarotenos, que son muy buenos para recuperar el buen funcionamiento de la visión. También el mortiño y el arándano, bastante utilizados en la medicina natural. Y se logra, gracias a estos poderosos antioxidantes naturales, una correcta circulación sanguínea en el ojo, que está fallando, que se está debilitando, y con ello vamos a lograr su recuperación. La manzanilla, que es utilizada también a través de compresas suaves para aliviar el